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0: Llegó el viernes, el cuerpo lo sabe. Saludos, bendiciones, buenas noches. Hey, dame el traguito. Aquí voy, vieja. 106.7. Cubarón. Mañana, la grandota de Santiago Lovera Disco lo recibe. Mañana, Santiago recibe a tu varón. Voy con la nuevecita de Carlos.
1: El mismo Carlos.
0: Ya lo sabe, olvídame tú.

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0: Aquí voy, vieja, en ese viernes. Ahí está. Ahí está Nelson Martínez bebiendo, mi cegacillo. Dice Lucilo Torillo que está malito, eso es lo que está viendo este. No hay problema, Lucilo, yo bebo por ti, tranquilo. Yo me tomo ese romo por ti, tranquilito, quieto ahí. Ahí está Guita Martínez, allá en Damajagua, la gente buena, don Tomayre, doña Marixa, Sano, Ramona, hello, buenas. Ok, ahora sí, hello.
1: Hello.
0: Hey, cuéntamelo.
1: Cabulla.
0: Hey, dímelo, cabulla, que se mueve.
1: Poca cosa, bebiéndome un traguito aquí.
0: Hay que ver esos tochelitos, porque cuando uno se muere no se lleva nada.
1: Exactamente, nadie no, en la caja no se lo van a echar.
0: Romo hay que beber, y olvídate de lo demás.
1: Saludos para Johnny Will en Villavaque.
0: Ajá.
1: Para Luis Manuel Morella, tiene Cruz de Carne.
0: Sí.
1: Para Leonardo Matolén en Laguna Alada.
0: Ajá.
1: Póngame un merengue.
0: Está bien, cabulla, tranquilo, eso viene ahora, porque terminé con un merengue, cabulla quiere seguir. Enseguidilla tiene mi amigo Cabulla. Ahí está la negra María Moronda, Juanín, su colmado allá, Barrio Nuevo, la vaina, Barrio Nuevo Esperanza. Ahí está Juanín, en su colmado Juanín. Dámele el traguito al Popi también, el Popi en el barrio José Francisco Peñagón. Está bebiendo escondido en el colmado ahí de la doña. Escondido la doña bebiendo su trago. Los muchachos del supermercado, los muchachos, siempre activos, los choferes de las diferentes rutas. No beban ahora que están guiando, de que llegan a la casa de su humo, y mañana seguimos trabajando. Si se me acaban los cuartos, puño la mujer para ir bebiendo.

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0: recibe la grandota de Santiago. Doña Nena, démele el trago. A la licenciada, Yudelka López, Atlantic City. Doña Nena, dése el trago de tequila.
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5: Fin de semana.

0: Pero qué lindo suena Leo Glasón, distinto y diferente, Leo Glasón. Popurrí de grandes éxitos, popurrí de grandes éxitos con Leo Glasón. Sonando con el JJ Millón, sonando con el JJ Millón, Leo Glasón, distinto y diferente. En este viernes, weekend, fin de semana. Viernes 21, agosto 2026.
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0: 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Saludos para Roberto Liriano, mi amigo Roberto Liriano, escuchando el programa a todo volumen. Mi amigazo Roberto Liriano. Me voy con esta de Krill Ancilos. Krill Ancilos se llama Mal Agradecida. 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La bachata que está arrasando, la bachata que sigue súper pegada. Krill Ancilos, Mal Agradecida. Sonando a nivel nacional e internacional.

salsa me gusta, me encanta esa bachata, mal agradecida, sonando ellos, Krill Ancilos. Búscala en todas las plataformas digitales, que está súper pegada. 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Super pegado, Juan Carlos. Juan Carlos, tu pupilo. Solo importas tú. Bachata para comenzar a beber en este fin de semana. Complaciendo. Suena tu pupilo, Juan Carlos. Sonando a nivel nacional e internacional. Qué lindo canta. Qué lindo suena.

0: ¡Opa! Complaciendo a mi gente de la Bahía de Manzanillo. La gente de la Bahía de Manzanillo le gusta esa bachata, le encanta esa bachata de Juan Carlos, tu pupilo, solo importas tú. Ahí está mi amigo Rafael Valenzuela Esteves, que le encanta ya allá en la Bahía de Manzanillo. 809-572-7216. Tengo los premios de tu lotería favorita en este viernes. Dale pa' acá. Dale pa' acá que esto está para gozar. 809-572-7216. Me gusta esa bachata. Me encanta, bien lograda. Bien cantada. ¿Verdad que sí, Juan Carlos, tu pupilo? Eso es lo que se llama una bachata saca lágrimas. Una bachata para comenzar a beber.
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0: 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Voy para la calle con esta llamadita. Voy para la calle gracias a Eddie Nolasco. 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Eddie Nolasco, hello, buenas.
2: Buenas.
0: Adelante, ¿quién me habla y de dónde?
2: De Monción, es Gilberto, te habla de Monción, con el de los premios de la Nacional.
0: Gilberto de este Monción, ¿te gustó esa bachata?
2: Ay, es un palo.
0: La canta Juan Carlos, tu pupilo, solo importas tú. En la Nacional 53-53, el 02 y el 40. 53-02-40.
2: Ah, gracias.
0: Estamos a la orden.
2: Ok.
0: Ok, mi gente de Monción, la gente del Casabe. 809-572-7216. Lotería Nacional 5353-0240.
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0: Complaciendo solicitudes.
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0: Al 809-572. 7216, márcalo tú también,
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0: Gracias.

complaciendo solicitudes. Me voy con esta que está buenísima. Subiendo, subiendo el cañón de la bachata, el más internacional. El cañón de la bachata, Jorge Luis. Jorge Luis, con la llamada del amor, una bachata romántica preciosa. Jorge Luis, el internacional. El cañón de la bachata, el internacional. Jorge Luis, la llamada del amor.

Guapa, complaciendo solicitudes al 809-572-7216. Un artista que se siente a nivel nacional e internacional. Jorge Luis, el cañón de la bachata, el más internacional. Qué lindo canta, qué lindo suena. Con ese tremendo éxito, La Llamada del Amor. Búscala en todas las plataformas digitales. 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
0: Continuamos. Complaciendo solicitudes en este viernes, weekend, fin de semana. Subiendo Ramón Báez, tu fiera original. Complaciendo solicitudes. Me están pidiendo este merengue de todas partes. Me lo están solicitando. Un tributo a Jason Jiménez. Se llama Aventurero, Aventurero. El dobletazo de Ramón Báez, tu fiera original. Suena nítido, suena bonito, pegado, pegado. Pegadito.

durísimo, durísimo. Tu fiel original es Ramón Báez. Un tributo a Jason Jiménez Aventurero. Un artista completo. Escúchalo en bachata ahora. Escúchalo en bachata. Vamos pa' encima, vamos pa' encima. Ramón Báez, Mujeres Divinas. Lindo tema, Mujeres Divinas. La sigue pegando todas. Sigue botando la bola por los 400. Ramón Báez, tu fiera.

0: La pegó, la botó Ramón Báez. Ramón Báez, tu fiel original. Mujeres divinas. Otro tributo más a Vicente Fernández. Tributo a Vicente Fernández.
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0: Búscalo en todas las plataformas digitales. Ramón Báez, tu fiel original. 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
0: 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Subiendo, subiendo. El original de la música típica Sexy Boy.
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0: Se llama Muero. Arrasando con este merengue. Merengue que le quedó precioso.
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0: Sexy Boy. El original de la música típica.

Copa, sonando bonito, sonando nítido. El original tiene la música típica Sexy Boy Muero. Complaciendo solicitudes. En este viernes, weekend, fin de semana. Búscalo en todas las plataformas digitales. 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Complaciendo solicitudes. Subiendo la bachata que está rompiendo el millero. Marlenis Testar. Marlenis Testar. Se llama, eres tú, bachata nuevecita. Bachata 2026. Sonando bonito, sonando bonito. Este tremendo tema de Marlenis Testar. Eres tú, búscalo en todas las plataformas digitales. Oye, qué lindo canta ella, Marlenis Testar.

0: ¡Wow! Pero qué bachata que le quedó bonita, le quedó preciosa. Qué bachata que tiene sabor, sentimiento. Sonando, sonando, Marlenis. Marlenis Star, eres tú. Eres tú, me gusta, me encanta. Esa tremenda bachata, ese tremendo éxito de Marlenis Star. Búscala en todas las plataformas digitales. Marlenis Star, una bachata preciosa. Una bachata que está gustando. Está gustando de verdad, verdad. Marlenis Star, oye esta otra, escucha esta otra de mi amiga Marlenis. Marlenis Star, escucha esta otra. Oscar Joel Calderón, saludos.
1: Marlenis.
0: Joa Paula, bachata con sabor.
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0: Dice Joa Paula. Alberto Bascu, saludos.
1: Marlenis.

¡Wepa! Virgilio Marte, pero qué bachata, Virgilio Marte la canta Marlenis de Star. Se llama Vete de mí, otro paro, otro éxito. Virgilio Marte le gusta, le encanta. Activo con el programa, Virgilio. Se pegó Marlenis. Marlenis de Star. Le gusta Joa Paula también, Joa Paula. Elena Paula, saludos. Alberto Bascu, dale volumen. La votó, la votó, la votó, la votó. Tiene todas las condiciones. Tiene todo el talento, Marlenis. Marlenis de Star. Radicada ya en los Estados Unidos. Está radicada en los Estados Unidos. Muy pronto te esperamos por aquí. Por la República Dominicana. Marlenis de Star. Vete de mí. Oye, vete de mí, te dije. 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

0: 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Vete de mí. Marlene Stester. Una artista garantizada. Una artista garantizada. Yo sigo complaciendo solicitudes en este bonito viernes, weekend, fin de semana, que está para gozar.
1: Fin de semana.
0: Suena lo nuevo, lo nuevecito, lo nuevo. Nuevo, nuevo, nuevo. Lo nuevo de Esteban Mariano. Orden de alejamiento. Orden de alejamiento. Lo nuevo.

0: ¡Huepa! La tipa se llenó de odio. Sonando lo nuevo de Esteban Mariano. Orden de alejamiento. Nuevecita, nuevecita. Y está gustando a millón. Lo nuevo de Esteban Mariano. Orden de alejamiento. Búsquela en todas las plataformas digitales. Yo voy a la pausa. En breve retornamos. En breve regreso. Con el can que te gusta, el can que te fascina. El can del duro, la bachata, la vía espinal. No te muevas. Esto sigue buenísimo. En este viernes, weekend, fin de semana.
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0: ¡Wopa! Sonando, sonando la bachata que está gustando, que está dando seguidilla. ¿De qué me sirve quererte, David Espinal? ¿De qué me sirve quererte si yo te quiero para siempre? Si yo te quiero para una eternidad. Lo más reciente de David Espinal, un artista que se siente a nivel nacional e internacional, sonando en este viernes, weekend, fin de semana, viernes 21, agosto 2026, fin de semana ya.
1: Fin de semana.
0: 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Gracias por la sintonía.
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0: Eddie Nolasco, tu amigo de siempre, tu amigo sincero, el hombre vuelve porque resuelve, el amigo de todos, Eddie Nolasco, Eddie Nolasco, te presenta esta otra bachata, que está durísima, durísima, de David Espinal. David Espinal, el duro de la bachata sonando, JJ animando. Esta se llama Fracaso, Fracaso de Amor. Dale oído a esta bachata que está buenísima también. Dale oído, dale oído. Se metió, se pegó. David Espinal, el duro de la bachata.

0: ¡Wow! ¡Pero qué bachata! Se llama Fracaso de Amor, David Espinal, el duro de la bachata, el que la sigue pegando todas. Dame llamadas, 809-572-7216. Voy para la calle, voy para la calle. Llegó el viernes. Weekend, fin de semana. Hello, buenas noches.
1: Sí, buenas. ¿Cómo estás, JJ?
0: Bien.
1: Aquí encendida. Encendida aquí, ya te sabes. Un saludo a Carmen Marzal, a Wilson Cruz, que no llama tampoco, ya tiene mucho, no llama.
0: Está tacaño, ya. Mi amigo Wilson, allá en el Cruz Esperanza. Wilson, llámame, Wilson. Llámame, llámame.
1: Ya te sabes, ya te sabes. Y un saludo para todos los que están escuchando ahí. Y yo quiero la chapeadora. Cuídese, JJ. Ok.
0: Ok, feliz fin de semana, Josefina Torres. Josefina Hot Dog, Wilson, llámame, Wilson. La gente del Cruce de Esperanza, Wilson, está perdido. Hello, buenas noches, saludos, buenas.
2: Buenas noches.
0: Adelante, ¿quién me habla y de dónde? Adelante, adelante. Móntate.
2: Esperanza.
0: Dale para allá, mi gente bonita de Esperanza, adelante.
2: A Sebastián González.
0: Saludos para Sebastián González en Laguneta de parte
2: de Máximo Rodríguez.
0: Máximo Rodríguez, su amigo. Nada más saluda a Sebastián González. ¿Oíste eso, Sebastián González? Máximo Rodríguez te manda saludos desde el municipio de Esperanza. 809-572-7216. Márcalo tú también. JJ está encendido. Hello, buenas noches, saludos, buenas.
3: Sí, buena, habla María Medrano.
0: Dale, dale, María Medrano de Sajoma, móntate, dale rápidamente.
3: Yo quiero saludar al señor Sebastián, a la señora María Moronta, Carmen, a Nancy, al cívico, a Johnny Guira, a Vito Núñez, quiero saludar allá a Inver Puerto Plata, a Seferino, a Wilson, también quiero saludar a Epifanio, a Tati, a Luis, a Mingo, a Lourdes, a Ibey, a Claribé, a Francisco, a Joan, a la Chichi, y por favor me pone la canción. Muchísimas gracias, enamorado.
0: ¿Te gusta la bachata, enamorado, David Espinal?
3: Sí, me encanta.
0: Eso va y no es pistola, mi amiga. Que Dios te bendiga, María Medrano.
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0: Desde Sajoma. Marcó el 809-572-7216. El programa más contento, el más alegre, el más dinámico.
4: Pero a la vez también.
0: Dame la próxima llamada. 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Hello, buenas.
5: Buenas, JJ, ¿cómo te está?
0: El gigante, desde el Batey de Amina. Dímelo, gigante.
5: Quiero un saludo para la cuatro esquinas, a la Ramona y a Maizaya y a Sebastián. Y un saludo aquí en Batey de Amina a Guillermito, Joanny y Junior Papaleta. Están ese día, JJ, me viene un wiki wiki ahí.
0: Gracias, gracias, gracias, pues por la sintonía.
5: Enamorado.
0: ¿Enamorado?
5: Sí.
0: ¿Eso va en una pistola? ¡Eso va en una pistola, gigante! Desde el Batey de Amina. Paquetón de llamadas. En un paquetón de llamadas. Al 809-572-7216. Dale, Sebastián González, dale, dale, dale.
6: Un cordial saludo y felicitaciones para mi amigo Máximo Rodríguez, de lo que en el cual yo lo saludo y muchas bendiciones en unión de toda la familia. Y al mismo tiempo voy a saludar a Chirico, a Nancy, a Carmen, a María Moronta, a María Medrano, a Ceferino, para el cafetero, también para el gigante, para el alcalde, para Margot, para la chunga, para la fiesta y todos los fieles oyentes. Muchas bendiciones a todos y todas.
0: Gracias, mi amigo Sebastián González, directamente desde Laguneta. Marcó el 809-572-7216. Saludos para Corombo Chávez Vargas. Hello, buenas, saludos, buenas noches.
6: Sí, no, y que me diga cuáles salieron en la Nacional.
0: Lotería Nacional 535302 y el 40. 530240. Ahí están los premios, está la Nacional.
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0: El más completo está en el aire. El JJ.
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0: Por esta tu emisora, línea 106.7. La que rompe, la que rompe. Hello, buenas noches, saludos. Dímelo, Cívico, dale, Cívico. Dale, Cívico.
7: El primer saludo para usted.
0: Gracias, igualmente para ti, Cívico.
7: Gracias. Saludo para Sebastián, Johnny Huiras, Víctor Núñez, Carmen, Ceferino, María Moronta y María Medrano y Julián. Se cuida por ahí.
0: Cuídate tú también, mi amigo Cívico de Tejicomé. Cuídate, Cívico, cuídate, Cívico. 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Hello, buenas noches, saludos, buenas.
8: Aló, JJ, no podía.
0: Dale, Carmen, buenas noches, dale.
8: Un saludo para usted y su familia. Para Josefina, el Gigante, Cívico, el Corombo, Nancy, Johnny Guira, Julián Marte, Ceferino, Sebastián, María Moronta, María Medrano. Y me pone prueba de amor cuando tenga tiempo.
0: Cuídate, mi amiga Carmen desde Maizal. Vámonos con música, vámonos con música. Wow, tengo demasiadas solicitudes. Ojalá el tiempo me dé. Enamorado, vámonos con Enamorado. Vámonos con Enamorado para el Gigante en el Batey de Amina. Gigante. También para María Medrano en Sajoma. María Medrano en Sajoma. Le gusta Ceferino también. A mi amigo Ceferino Luperón Puerto Plata. Ceferino Luperón Puerto Plata. Música, música, música. Viernes, weekend, fin de semana. Bro.

0: estoy. ¡Wow! Pero qué bachata, tremendo éxito, tremendo palo. David Espinal, el duro de la bachata. Enamorado. Letras de David Espinal. La escribió David Espinal. Un artista clase A con mucha calidad. ¿Verdad que sí? Vámonos con la chapeadora. Vámonos con la chapeadora de inmediato. Para Josefina Torres, Josefina Jogdó.
1: Esto va delicado.
0: Ella la pidió. JJ la complació. Ella la pidió. JJ la complació. La chapeadora. David Espinal. Un artista clase A con mucha calidad.

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Para mi amiga Carmen allá en Maizal, Carmen. Nancy, la esposa del cívico Nancy allá en Jicomé. Ella manda saludos a todos los oyentes. A todos los oyentes. Mi amiga Nancy, la esposa del cívico de este Jicomé, me llamó al 809-572-7216. Suena David Espinal, el duro de la bachata. Prueba de amor. Prueba de amor.

0: Wow, pero qué bachata. Se llama Prueba de Amor. Prueba de Amor, David Espinal, el duro de la bachata. Un artista que se siente a nivel nacional e internacional. Voy a la pausa. En breve retornamos con el Bastión de la Noche. Bastión de la Noche en breve. Esto sigue buenísimo en este viernes, weekend, fin de semana. JJ contigo, hombre. Marcando la diferencia en tu radio.
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0: La pegó, la pegó, la botó Héctor Camacho. Héctor Camacho, ¿quién le dio mi número al alcohol que me está llamando?
1: Fénix.
0: ¿Pero quién sería que le dio mi número al alcohol?
1: Ron.
0: Atención, Seferino, llámame ahora, Seferino. 809-572-7216. Atención, Seferino, desde Luperón, Puerto Plata, llámame.
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0: Que llegó el viernes, weekend, fin de semana.
1: Empujando
0: vendrá. Héctor Camacho sonando, JJ animando. Viernes 21, agosto 2026. ¿Verdad que sí, que te gusta, que te encanta? Dale volumen, dale volumen a esta radio.

0: espera.
1: Esta bachata le encanta al Cali allá en Santiago, Cali. Mi amigo el Cali Disla. El Cali Disla activo.
0: Porque me está llamando.
1: El alcohol me está llamando.
0: ¿Quién le dio mi número?
1: ¿Quién le dio mi número al alcohol que me está llamando?
0: ¿Quién me anda son sacando?
1: Me dijo uno. Yo sigo encendido.
0: No más que en una me dijo no cuelgue, por favor.
1: Sigo volado, sobao. Con Héctor Camacho pegado.
0: ¿Quién le dio mi número?
1: Lo nuevo de Héctor Camacho, Fuiki.
0: ¿Quién me está llamando?
1: Esta bachata se llama el Fuiki. Fuiki.
0: Héctor Camacho.
1: Dímelo, Seferino, ¿te dormiste?
0: Ahora vengo dando.
1: ¿Te dormiste, Seferino? Despierta, Seferino. Fuera el Fuiki,

0: Guapa, sonando lo más reciente, lo más nuevecito de Héctor Camacho. Fuiki, fuiki. Eso suena y se pega.
1: Me duerma.
0: Sabroso, sabroso, sabroso. En este viernes, weekend, fin de semana, complaciendo al 809-572-7216. Fuiki, fuiki. Busca lo que está en YouTube. Busca lo que está en todas las plataformas digitales. Fuiki, fuiki.
1: Ahora vengo dando fuiki.
0: Pa' que no inventen, hombre. ¿Te gusta, verdad que sí? Héctor Camacho.
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0: Un artista que está innovando, está innovando.
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0: innovando, Héctor Camacho.
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0: Yo sigo complaciendo solicitudes.
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0: en este viernes, weekend, fin de semana. Este artista te lo presenta su promotora, su manager.
1: Comenzamos.
0: Ana Hernández presenta a Marino Arias con su bachata contagiosa, pegajosa. Se llama El Tiempo Pasa. Con su sonido bonito, su sonido diferente, como le gusta a la gente. El Tiempo Pasa, Marino, Marino Arias.
2: Marino Arias.
0: Marino Arias, el hombre de la bachata. El hombre de la bachata. El Tiempo Pasa. Viernes, weekend, fin de semana.

0: bonita, bonita bachata, bonita interpretación de Marino Arias, el hombre Marino Arias. Se llama El Tiempo Pasa. Búscala en todas las plataformas digitales. Una bachata clase A con mucha calidad. La bachata que está metida. Está metida esta bachata.
1: Sonido diferente.
0: El Tiempo Pasa, Marino Arias. Una bachata diferente, con su sonido diferente. Y le gusta a la gente. Le encanta a la gente.
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0: Canta precioso, canta precioso.
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0: Marino Arias, pero qué voz.
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0: re- una voz tierna.
2: 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Ahora tú
0: una voz que te llega al corazón. Marino Arias, El Tiempo Pasa.
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0: Complaciendo al 809-572-7216.
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0: Continuamos.
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0: Sigo complaciendo solicitudes. Márcalo tú también, márcalo tú también. 809-572-7216. Pide la tuya, pide la tuya. JJ te complace.
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0: Pide tu bachata de tu artista favorito.
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0: JJ te la pone. Subiendo, subiendo.
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0: Subiendo el taíno de la bachata, Georgie. Georgie, el taíno de la bachata. El dinero no es detergente, pero limpia a la gente.
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0: El dinero te limpia, ¿verdad que sí? Te da brillo. Te da brillo, brillo, brillo.
2: Es Georgie.
0: Te dicen bonito, te dicen lindo, aunque sea feo, aunque tú seas feo, te dicen bonito, te dicen lindo, si tiene dinero, si tiene dinero, pero si no tiene nada, te dicen mono, te dicen feo, vete para allá. El dinero no es detergente, pero limpia la gente. Georgie, Georgie, el taíno de la bachata, Georgie.

0: huepa, huepa, huepa, la pegó, la botó por los 400.
1: ¿Sí saben de eso?
0: El Taíno de la bachata, Georgie, Georgie, el Taíno de la bachata. El dinero no es detergente, el dinero no es detergente, pero limpia la gente. ¿Verdad que sí, Luis Alberto Martínez, la magia? Mi amigo, mi hermano Luis Alberto Martínez, la magia activo con el programa. Lizzy Rosalía Rojas, mi amiga Lizzy, Lizzy, Lizzy. También activa mi amiga Lizzy. Yo sigo bachateándote. Este artista te lo presenta Teresa Camilo, mi amiga. La bachata contagiosa, pegajosa.
2: Pedro de Jesús.
0: Un artista como tú, prestigioso como tú. Pedro de Jesús. Pedro de Jesús. Con los nuevos, los nuevecitos. Nunca te voy a olvidar. Wow, pero qué bachata. La bachata que está dando Romo.
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1: Romo, Romo.
0: Nunca te voy a olvidar. Letras, compositor, el mismo Pedro de Jesús. Te la presenta Teresa Camilo. Te la presenta. La bachata saca lágrimas. Nunca te voy a olvidar. Pedro de Jesús.

0: la bonita bachata, bonito éxito del maestro Pedro de Jesús. Nunca, nunca te voy a olvidar. Nunca te voy a olvidar. ¿Verdad que sí? Aunque tú me lo digas. Aunque tú me lo digas. Nunca te voy a olvidar. La pegó, la botó el maestro Pedro de Jesús. La botó por los 400. Un artista prestigioso como tú. Orgullo de Salcedo. Oye, qué swing. Oye, qué sentimiento. Yo sigo encendido, sigo encendido. Me voy con este merengue. Me voy con este merengazo. Me voy con este merengazo. Llegó Alex La Manga y Tucuru.
1: Hola, Alex.
0: Alex La Manga y Tucuru. Se llama Perdidos. Se pegaron ellos, se pegaron ellos. Alex La Manga y Tucuru, Perdidos.

0: Bonita, bonita combinación. Tremendo, tremendo dúo. Alex La Manga y Tukuru. Tremendo dúo, dúo. Cantan lindo ellos. Lo hacen bien, lo hacen bien.
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0: Alex La Manga y la Kuru. La Kuru, Alex La Manga. Se llama Perdidos, versión merengue. Versión merengue. Búscalo en todas las plataformas digitales. Continuamos, continuamos.
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0: Pero cuánto mambo, pero cuánto swing.
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0: Sonando el príncipe del merengue, Albert Hernández. De la mano de mi amiga Lizzy Rosalía Rojas.
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0: La que más trabaja.
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0: la que pega. Lizzy Rosalía Rojas.
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0: Presenta el príncipe del merengue, Albert Hernández. Murió el artista. Lo que está sonando, lo que está gustando. Sonando a nivel nacional e internacional. Albert Hernández, murió el artista. Te lo presenta Lizzy Rosalía Rojas en este viernes, weekend, fin de semana.

0: Pero cuánto mambo, pero cuánto swing tiene el príncipe del merengue, Albert Hernández. Se llama Murió el Artista, murió el artista, Albert Hernández. Tremendo, tremendo, tremendo artista, tremendo, tremendo artista, gustando.
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0: Gustando a millón.
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0: sueños. El príncipe del merengue, Albert Hernández. Albert Hernández. Con este sabor, con este swing.
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0: Tremendo, tremendo swing, tremendo mambo, tremendo swing.
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0: Tiene el príncipe del merengue.
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0: Albert Hernández.
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0: gustando, gustando, gustando, gustando.

0: Lo búscalo en todas las plataformas digitales.
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0: Realidad de la vida, realidad de la vida del príncipe del merengue. Príncipe del merengue, Albert Hernández.
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0: Me gusta, me gusta, me gusta, me gusta. Me encanta, me encanta.
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0: Claro que sí, claro que sí. Claro que sí.
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0: Aquí está el swing, el sabor. El
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0: El sabor está aquí. El sabor.
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0: la calidad lo tiene todo. Príncipe del merengue, Albert.

0: Me voy con esta, me voy con esta.
1: 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El príncipe.
0: Subiendo, subiendo, subiendo, subiendo.
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0: La calidad, el talento.
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0: De Robinson Royce. Se llama Sereno de Noche, Sereno de Noche. Robinson Royce. Robinson Royce. Sereno de Noche. Sereno de Noche.

0: sonando Robinson Royce. Sereno de noche. Buenas noches. Que Dios te bendiga hoy, mañana y siempre.
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0: Mañana estoy aquí desde las 4 hasta las 5, en el banquete de las 4, mañana sábado, en el banquete de las 4. Yo soy tu amigo de siempre, el JJ. Que Dios te bendiga hoy, mañana y siempre. Buenas noches.

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0: Oye, qué rico, mamá.
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0: 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Morel, vamos allá.

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Buen día, estimados y estimadas, que la gracia divina de nuestro Señor y Salvador Jesucristo esté con nosotros y con todos. Las iglesias de Cristo les saludan. Romanos capítulo 16, versículo 16. Padre Santo y Eterno Dios de toda bondad, toda honra, toda gloria y toda misericordia, estamos agradecidos, Señor, de que usted nos haya permitido una vez más, nuestro amado hermano Prudencio, su servidor, estemos acá para llevar a través de estos medios el mensaje de su palabra. Gracias, Señor, y bendiciones por Cristo Jesús. Amén. Oigamos alabanzas a Dios.

0: Amados hermanos, amigos, Dios le bendiga mucho en esta mañana. Una vez más, aquí estamos con ustedes, con el amor, con el objetivo de compartir con ustedes el mensaje de la palabra de Dios. Hoy tenemos un tema, el descuido de los seres humanos. En tiempo de Cristo, Cristo habló de dos personajes. Dos personajes que vivieron en tiempo de Cristo y que Él lo deja por escrito lo que estos dos personajes hacían. Uno de ellos era una persona, un mendigo, muy necesitado, leproso tal vez, con mucho problema. Pero este señor estaba en la mente de Dios, porque él buscaba a Dios. El otro personaje se le llama el hombre rico. Ese rico que pudo ver a ese señor, tal vez por todo tiempo, mendigando, sufriendo, y que no era capaz es rico de darse cuenta que necesitaba el auxilio de él. Había completamente en lo que concernía lo espiritual un descuido de ese rico. El mendigo le llamaban Lázaro. Era una persona muy sufrida. Y dice que ansiaba comer de la migaja de la mesa de ese mendigo. Y aún los perros, dice, venían y lamían su llaga, de su mala condición, en lo que concernía la materia. Pero qué importante cuando el ser humano entiende que no importa qué condición en la materia me encuentro, para que yo esté con Dios. Y buscar a Dios, cada día acercarme más a Dios. Pues la historia dice que ambos murieron. Y vamos a ver el resultado de uno y de otro. ¿Qué pasó con ellos? ¿Qué pudo pasar en ese momento que ambos murieron? ¿Dónde fue uno y dónde fue el otro? Cosa que la humanidad muchas veces no entiende eso, porque Dios es tan bueno y tan misericordioso, dice el mundo, que Él no tiene, no hay un infierno. Bueno, eso es como que yo dijera que es tan bueno la constitución de la república aquí, que un adicto, un borracho, un asesino, no se le va a hacer justicia, porque la constitución, los que la dirigen son muy misericordiosos, muy buenos, y no le vamos a hacer daño. Qué absurdo oír esto, ¿verdad? Qué absurdo. Cuando sabemos que desde la creación hasta hoy hay leyes establecidas para que el hombre haga lo que debe de hacer. Si hizo el bien, vas a aprovechar de lo que hizo. Y si hizo el mal, pues vas también a aprovechar de lo mal que hizo. Y eso no lo entiende el mundo. Y por eso es tan duro que los seres humanos se acerquen a Dios y entiendan que Dios quiere un cambio de vida en cada ser humano, en cada ser humano. Vamos a ver qué dice la palabra de Dios acá en Lucas capítulo 16, 19 de Lucas.
1: Sí, el tema que estamos tratando lleva por título El descuido de los seres humanos. Lucas capítulo 16, versículos 19 hasta el 31. Había un hombre rico que se vestía de púrpura y de lino fino, y hacía cada día banquete con esplendidez. Había también un mendigo llamado Lázaro, que estaba echado a la puerta de aquel, lleno de llagas, y ansiaba saciarse de las migajas que caían de la mesa del rico, y aún los perros venían y le lamían las llagas.
0: Vamos a hacer una pausa aquí para ir desglosando lo que está pasando con estos dos personajes. Hermano Nelson, eso sucede en el día de hoy también. El ser humano hace con esplendidez. De banquete día tras día, tras ello hay un mendigo ahí que está andrajoso, que necesita ayuda, pero no acuden a hacerle nada a esa persona que necesita de ese momento que está pasando. Este señor estaba pasando un momento lleno de llagas. A unos perros se le acercaban y le lamían la llaga. Señores, una cosa fuerte, fuera de control. Y que este señor tenía la oportunidad y la para poder ayudar a estas personas. Y yo digo muchas veces, no tenemos que ser cristianos, o no tenemos que creer en Dios para hacer cosas que de ahí a ahí estamos viendo que está mal hecha. Que yo pueda ayudar a un individuo, a un ser humano, y que yo no lo haga, ni siendo aún una persona que diga creer en Dios. Porque este señor vivió una vida muy descuidada, completamente descuidada de lo que era hacer las cosas buenas. Se complementan las cosas, se complementan cuando vivimos aquí en la tierra y usted ve por aquel necesitado, ya sea su vecino, cualquiera persona, o el que trabaja con usted y en un momento dado usted tiene que darle la mano y usted lo hace. Usted está compartiendo con lo que es el amor, la misericordia, lo que Dios manda que debemos de hacer. Pero este individuo no vio nada, no quiso hacer nada por este mendigo que estaba en esta condición tan precaria. Hoy nosotros estamos viviendo los mismos problemas con la humanidad. Fíjese que el número de los salvados son un poquito, mientras que el mundo se destruye y se pierde. ¿Por qué? Porque el hombre no quiere hacer el bien. El hombre quiere seguir descuidado, haciéndolo y viviendo para sí solo, no para los demás. Y aquí vemos el problema de este señor, que aún dice la palabra de Dios la situación que estaba viviendo. Ahora, Nelson va a seguir diciéndole a ustedes lo que dice aquí la Biblia. ¿Qué pasó con ellos dos?
1: Versículo 22 del capítulo 16 del Evangelio según Lucas nos dice así: aconteció que murió el mendigo y fue llevado por los ángeles al seno de Abraham, y murió también el rico y fue sepultado. Todos vamos a morir, pobres, ricos, enfermos o sanos, un día vamos a desaparecer de este mundo. Pero lo que no desaparece jamás es el alma, el espíritu de cada ser humano que parte de este mundo. Y es por eso que un día también la palabra del Señor nos dice que habrá un juicio. Y como habrá un juicio, todo ser humano debe entender y aceptar a Cristo como su Salvador y ser bautizado bíblicamente para el perdón de pecados, para que así tenga una esperanza de vida eterna, porque aquí vemos el caso de este rico que fue a un lugar de tormento, pero no fue por el hecho de que tenía mucho dinero. No. El pobre tampoco fue a un lugar de descanso porque era muy pobre y enfermo. No. El hecho fue de que uno obedeció y otro no obedeció. Y lo importante es que el ser humano pueda obedecer el llamado que Cristo nos hace a través de su palabra, para que al obedecer tengamos una esperanza de vivir eternamente en un lugar ya preparado por Cristo. No se turbe vuestro corazón, crean en Dios, crean también en mí, dice Cristo. En la casa de mi Padre muchas moradas hay. Si así no fuera, yo os lo hubiera dicho. Voy pues a preparar lugar, y si me fuere, volveré otra vez y me tomaré a mí mismo para que donde yo esté, ustedes también estén. Mira, Evangelio según Juan, capítulo 14, del 1 al 3.
0: Mira, hermano, el líder que vino a la tierra a morir por ti, por mí y por el mundo, es directamente el que dice que hay dos destinos. Y aquí vemos los dos lugares que él está mencionando. Uno fue sepultado y el otro fue al seno de ¿quién?
1: De Abraham.
0: De Abraham. ¿Quién es Abraham? Es sí. Importante que, porque este personaje lo incluye aquí Jesucristo a Abraham, o lo incluye directamente el rico. Es el rico quien directamente está clamando, porque le está hablando en el momento de agonía y le está diciendo a Padre Abraham, mira dónde estoy, mira esto, aquello. Pero qué tarde para reaccionar. El ser humano que muere en el pecado no tiene ya nada que buscar, porque Cristo viene sin relación con el pecado, sino a buscar a los hombres y mujeres que ya hayan estado inscritos en el libro de la vida y con el sello del Espíritu Santo. Aquí vemos que Lázaro, el mendigo, como dice el hermano Nelson, no por ser uno así y el otro así, sino porque uno era obediente y el otro desobediente. Esa es la base. Tú puedes ser muy rico como pudo ser este señor, es rico, pero era un descuidado, tan descuidado que miraba ahí al frente al mendigo y nunca hizo nada por él. Pero llega el momento que ambos mueren y vemos aquí entonces cuando es cuando él recuerda que cree que hay un Dios y que puede ayudarle. No, si usted murió en pecado se queda. Porque no hay ninguna relación después de muerto para vida eterna con Cristo Jesús. Es ahora que usted tiene, dice la palabra, si oye la voz de Dios, no endurezca tu corazón. Pero el mundo está completamente descuidado, como dice el tema. Un descuido tremendo de toda la humanidad. Hoy estamos preocupados por los terremotos que estamos viendo y que, caramba, no sé, como que nos deja mucho que pensar, porque cada vez que va a un país, el terremoto está en 7 puntos tanto, y en 7 puntos siente como si algo que se está científicamente como que se está organizando estas cosas. Oye, todos son de 7. Ayer comentaba con mi hija por teléfono esta situación. Hoy el país dominicano también se está atemorizando. Y hay personas atemorizándose y cosas. Mi esposa me dice ayer que estaba dejando donde está la cama pegada del televisor. Y yo le pregunto, ¿por qué tenés esa otra cama? Y dice, porque si viene un terremoto no me cae arriba el televisor. Buena prevención, ¿verdad que sí? Pero ¿qué es lo que en verdad está pasando con los seres humanos tan descuidados? Porque en el momento de que cualquier cosa pasa, ahí estamos nosotros atemorizados y gritando y levantando la mano y aclamando a Dios. Él fue lo que hizo este hombre, aclamar. Padre Abraham, habla con Dios y dile, ¿dónde estoy? Dile, porque estoy aquí mal.
1: Pero no había solución ya.
0: No había solución. Pero si tenemos un libro, ¿verdad?, sagrado, y ese libro tenemos que cumplirlo todos los días de nuestra vida. Como la, hay que mencionar la Constitución, tenemos una Constitución que todos los días hay que obedecerla. Si la desobedecemos nosotros, bueno, por eso hay tantos hombres que le tiran 30 años, 40 años, tantos años, porque uno mató, el otro robó, el otro usó droga. Es un sinnúmero de cosas que el ser humano hace fuera de la presencia de Dios y de las leyes establecidas. ¿Qué quiere Dios? Que tú entiendas que como Cristo es santo, Él quiere que tú seas santo también, o santa. Que cambiemos el lenguaje, que cambiemos la mentalidad, que cambiemos de un corazón, ¿verdad?, triste, humillado, a un corazón libre de actuar de una forma bonita ante Dios, ante la sociedad. Y que cuando estoy actuando con el prójimo, estoy actuando con Dios, pero no me doy cuenta, no quiero entender esto de, completamente olvidado de Dios. Cuando llegue el momento, que Dios nos libre, que aquí llegue un terremoto, pero podríamos ver cómo estaríamos todos con los brazos hacia arriba, aclamando al que está arriba. Sin embargo, no vimos nada. Mientras que esto no sucede, nosotros no damos cuenta que ese Dios es ahí y que Él envió a su Hijo amado para hacer un cambio de vida en mí y en usted. Y que a través de Cristo nosotros tenemos nuestra redención de vida eterna, una vida para siempre. El miércoles yo decía en el púlpito la diferencia del hombre que está en el mundo, la diferencia del hombre y la mujer que está con Dios. La Biblia dice que yo tengo dos cuerpos. Yo tengo el cuerpo físico, pero yo tengo el cuerpo espiritual, donde yo soy templo del Espíritu Santo, y por eso yo no puedo hacer cosas indebidas, viola ley, etcétera. Pero el hombre del mundo no tiene dos cuerpos, tiene un solo cuerpo, el cuerpo pecaminoso, y que no trata de reconstruir su vida espiritual para que llegue a entender las cosas buenas de Dios. Aquí vemos en el momento de tormento, vemos a Rico aclamando a Dios. ¿A través de quién? De Abraham. Vamos a ver más.
1: He hablado con personas de una secta religiosa y niegan este pasaje bíblico, uh-huh. Lucas capítulo 16, uh-huh. versículos 19 al 31. No habría necesidad de mencionarle por su nombre.
0: Pero entonces en eso, hermano Nelson, tendríamos que decirle a ese tipo, rompe esa hoja y quítala de ahí. Uh-huh. Pues seguro, porque no tiene sentido. Esas sí. Son cosas de Dios, no del hombre.
1: Versículo 23 del capítulo 16 del Evangelio según Lucas nos dice así: y en el Hades alzó sus ojos estando en tormentos y vio de lejos a Abraham y a Lázaro en su seno. El Hades en un lugar de tormento, ¿sí? Entonces él, dando voces, dijo: Padre Abraham, ten misericordia de mí y envía a Lázaro para que moje la punta de su dedo en agua y refresque mi lengua, porque estoy atormentado en esta llama. Uh-huh. Esto es en el infierno, diríamos, ¿sí? A pesar de que hay quienes, creyentes religiosos, que niegan el infierno, pero nos dice Cristo en el Evangelio según Mateo capítulo 25, versículo 41, que el infierno es un lugar preparado para el diablo y sus ángeles. Hay quienes dicen, no, porque el infierno está acá. Bueno, no es así, porque aquí estamos bien. Pero allí este tenía la necesidad de un poquito de agua, pero ya no se puede. Pero Abraham le dijo: hijo, acuérdate que recibiste tus bienes en tu vida y Lázaro también males, pero ahora este es consolado aquí y tú atormentado. Además de todo esto, una gran cima está puesta entre nosotros y ustedes, de manera que los que quisiesen pasar de aquí a allá, no pueden, ni de allá pasar acá. Cima con S. Una profundidad. Hay una gran división entre el lugar de descanso y el lugar de tormento.
0: Y que nos da a entender aquí que el que está con Dios y el que está en el tormento se pueden observar. Pero hay una gran cima, que el que quiere pasar acá o allá no puede, porque hay una gran profundidad que no puede. Pero Abraham, es rico, estaba viendo a Abraham y le aclamó. Dice, no hay ninguna oportunidad ya. Es Abraham. Abraham es el padre de la fe. Y él le dice, no hay nada que yo pueda hacer. No tengo ninguna autorización. Ni la tiene él, ni la tengo yo, ni aquel. Es Dios quien nos dice a nosotros lo que debemos de hacer mientras que estamos acá en la tierra. Pero si él podía observar a Abraham y a Lázaro, ¿dónde estaba? Y ahí le dice, yo quiero que tú lo envíes, ¿a dónde?
1: A la casa.
0: A la tierra.
1: A la tierra, sí, a la casa de mi padre.
0: Porque ahí están cinco, ¿qué?
1: Mis hermanos.
0: Cinco hermanos más, que están en esta condición. Pero yo creo que Abraham fue muy sincero en lo que debió de enseñar. Porque yo no estoy aquí ni en Nelson para enseñar lo que yo quiera. A mí que el mundo religioso me diga que no hay infierno, yo no tengo que ver, eso es su problema. Pero yo enseño qué. Y leo y explico lo que está diciendo la Biblia, que sí hay un infierno. Y que tenemos que tratar de evitar llegar a ese lugar. Porque aún ese lugar no es pasajero, es eterno. Donde el ser humano dice, parte en la Biblia, que allí el gusano, ¿qué?
1: Nunca muere. Y el fuego nunca se apaga.
0: Esas son las condiciones que Jehová Dios nos da a través de Cristo. Tú quieres una vida eterna, tú quieres vivir para siempre, tú quieres ver el paraíso, bueno, lo tenemos, pero estas son las condiciones. No la captó. El rico no la captó.
1: Mientras que aquí gozaba de los deleites del mundo, se vestía de púrpura, de lino fino, y hacía en cada momento banquete con esplendidez.
0: Así es.
1: Hoy en día hay quienes siguen participando de los banquetes de este mundo.
0: Así es.
1: En vez de obedecer a Cristo y visten con esplendidez e incluso ropas costosísimas.
0: Uh-huh.
1: Por eso una comunicadora muy famosa de nuestro país dice, pero bueno, estos son los mercaderes, así les llama, del evangelio, el evangelio, y le llaman el evangelio de la prosperidad.
0: Sí.
1: Porque consideran que una persona que sigue a Cristo no puede estar en la pobreza, pero los que en sí están en las riquezas materiales son los líderes, y aún los feligreses a lo mejor pasando la situación
0: así
1: de
0: es.
1: Este mendigo, ¿verdad? Así está el mundo, el descuido de nosotros los seres humanos, que en vez de fijar nuestra vista en el Creador, qué triste que le estemos fijando nuestra vista en lo creado.
0: Vamos a continuar.
1: Versículo 28 del capítulo 16, porque tengo cinco hermanos para que les testifique a fin de que no vengan ellos también a este lugar de tormento. Y Abraham le dijo, a Moisés y a los profetas tienen, óiganlos. Él entonces dijo, no, padre Abraham, pero si alguno fuere a ellos de entre los muertos, se arrepentirán. Mas Abraham le dijo, si no oyen a Moisés y a los profetas, tampoco se persuadirán, aunque alguno se levantare de los muertos. Eso. A Moisés y a los profetas bajo el Antiguo Testamento. ¿Debiéramos usted y yo seguir las enseñanzas de Moisés o las enseñanzas de Cristo? De Cristo, que están reveladas en el Nuevo Testamento.
0: Casual, porque Abraham, Moisés se señala acá porque fue un director de las cosas de Dios.
1: Sí, ¿verdad? Bajo el Antiguo Testamento.
0: Bajo el Antiguo Testamento. Y también los profetas.
1: Sí.
0: Que fueron lo que
1: profetizaron de Cristo.
0: Profetizaron de Cristo. Así que por eso hay esta mención de tanto de Moisés como los profetas. Pero nuestro líder, como ustedes ya lo saben, es de quienes ellos profetizaban que era de Cristo. El líder del nuevo pacto, donde Cristo nos asegura una vida buena, unas mansiones celestiales donde hay abundancia de bendiciones para todo ser humano. Fíjense lo que dice Mateo 25, hermano. Mateo 25, 41 al 46. Mira lo que dice ahí acerca de lo que tú mencionabas.
1: Mateo 25. Capítulo 25, versos 41 al 46. Entonces dirá también a los de la izquierda. ¿Y quién será que dirá? Cristo, sí.
0: Amén.
1: Entonces dirá también a los de la izquierda, apartaos de mí, malditos, al fuego eterno, preparado para el diablo y sus ángeles, porque tuve hambre y no me disteis de comer, tuve sed y no me disteis de beber, fui forastero y no me recogisteis, estuve desnudo y no me cubristeis, enfermo y en la cárcel y no me visitasteis. Entonces también ellos le responderán diciendo, Señor, ¿cuándo te vimos hambriento, sediento, forastero, desnudo, enfermo o en la cárcel y no te servimos? Entonces les responderá diciendo, de cierto os digo que en cuanto no lo hicisteis a uno de estos más pequeños, tampoco a mí lo hicisteis. E irán estos al castigo eterno, y los justos a la vida eterna.
0: Vamos a hacer una pausa y ahorita vamos a explicar esto. No, para oír un himno de alabanza a Dios.

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0: Qué penoso este caso que el hermano ha estado leyendo en esta mañana, donde la mayoría de los seres humanos están completamente descuidados, solamente pensando en las cosas materiales. No piensan en lo espiritual, no entienden el por qué Cristo padeció tanto por nosotros acá en la tierra. No entiende lo que es el significado de la resurrección. Casualmente, cuando Cristo resucitó, me dice a mí, me da evidencia que yo voy a resucitar. Y que Él sí resucitó porque obedeció a su Padre Celestial y partió a donde su Padre. Él dice que lo que obedecieron y lo que resucitan en el momento dado, partiremos al lugar donde está Él con Cristo. Esto hay un descuido terrible en la humanidad. Esto es un pasaje muy penoso, donde vemos que, bueno, y como decimos, el mundo a veces no cree que hay infierno, no hay nada que... No, pero sí, no son cosas nuestras, son cosas que están aquí visibles, y la enseña Cristo, no la enseño yo. Entonces nosotros tenemos que darnos cuenta de la vida que hoy vive aquí el hombre en la tierra. Todo el ser humano solamente está preocupado porque hay guerra, porque hay esto, porque hay aquello, porque tal gobernante se está portando. Señores, eso no es lo más importante. Importante tu propia vida, mi propia vida. ¿Qué estamos haciendo con ella? Ahí el análisis de lo que dijera Cristo, amar a tu prójimo como tú mismo, cosa personal. Tú te amas, tú te quieres, no quieres que te mate, que te den un balazo, no, no quiere un dolor. Dice Cristo, ama al prójimo como tú te amas, no quiere nada, no desee nada para tu prójimo. Si eso lo hacemos, no habrá hambre, no habrá divisiones, no habrá guerra, no habrá nada. Estaremos todos organizados con Cristo. Pero desgraciadamente, este pasaje que está aquí está revelado para que el mundo sepa lo que va a suceder y lo que está sucediendo. Y el por qué este Señor sale a la historia aquí. El hombre rico, Lázaro, Abraham, Moisés, los profetas, para decir nosotros que por mucho que usted esté pasando acá en la tierra, por mucho que usted tenga aquí en la tierra, que está viviendo excelentemente bien, con todo lo que usted le crea que está viviendo espléndidamente, como este rico, habrá un momento que nada de eso le servirá a usted para nada. Y hay una enseñanza de Cristo con otro personaje en la Biblia, cuando le dice, hoy vienen a pedir tu alma. Y lo que tiene, lo que tú tienes personalmente, lo que tiene ahora, ¿de quién será? Porque hoy vienen a pedir tu ¿qué? Tu alma. Entonces, señores, vamos a dedicarle tiempo a los de Dios. Vamos a dedicarle. Los fariseos andaban detrás de Cristo para hacerle daño, para acusarlo.
1: Y eran creyentes, sí, eran religiosos.
0: Pero en una se paró Cristo y le dice, mira, hay un libro, la Sagrada Escritura, escudriñenla, ¿verdad? Uh-huh. Porque a ella, a ustedes les parecen que está la vida eterna. Pues quiero decirle que ellas son ¿qué?
1: Dan testimonio.
0: Testimonio de mí. Así que el mundo tiene este libro sagrado y lo echa a un lado, no lo escudriña, no lo lee.
1: Pero qué triste sería aún para nosotros como cristianos que no le dediquemos tiempo a este libro para escudriñarlo, para leerlo, para meditar sobre lo que el Señor nos enseña. Amén. En su palabra. Recuerdo que anteriormente se decía, no leas la Biblia, porque el que lee la Biblia se pone loco.

0: en sí necesita, porque dice Cristo que por causa de la maldad el amor se enfriaría, porque hay personas que andan detrás de lo material, pero engañando, ¿verdad? Engañando. Yo recuerdo que en una ocasión en la calle del Sol en Santiago había un señor con unos lentes negros, ciego, y pasó alguien y le dijo, dice, mira, ¿no te da vergüenza, ladrón, arrendando dinero al tanto por ciento, haciéndote pasar por ciego? Y yo me quedo mirando a este señor, lo veo a una distancia, y veo que mete la mano en lo que, donde pide, recoge el dinero y está apartando el dinero. Y me di cuenta de que no era ciego. Después un día yo pasé, andaba en un barrio en Santiago y veo a este señor sentado muy plácidamente. Digo, adiós, señor, ¿y qué? No es ciego. Y lo que me dijo fue una mala palabra. ¡Párate ahí! Como quien dice, me está descubriendo.
1: Me está descubriendo. Así está el mundo lleno de maldades, de odio, de rencor, de mentira. Y, pero qué sé yo. No, el mundo no quiere buscar lo bueno de Dios. Apocalipsis, en el capítulo 21, 8. Aquí dice también el escritor de este libro lo que va a suceder para nosotros los seres humanos si no estamos preparados con Dios.
0: Apocalipsis capítulo 21, versículo 8, nos dice así, pero los cobardes e incrédulos, los abominables y homicidas, los fornicarios y hechiceros, los idólatras y todos los mentirosos tendrán su parte en el lago que arde con fuego y azufre, que es la muerte segunda.
1: Esto lo dice Nelson aquí ahora. ¿Nelson o la Biblia?
0: La Biblia.
1: ¿Existe o no el infierno?
0: La muerte segunda no es más que separación de la presencia del Señor en un lago, y que se le llama, Cristo le llama, Mateo 25, donde leímos verso 41, que el infierno es un lugar preparado para el diablo y sus ángeles, sus seguidores.
1: Entonces no entiendo el por qué le es tan duro al ser humano aplacarse un poco. Con todo lo que mencionó acá en el capítulo 21, 8 de Apocalipsis, todas las cosas que el ser humano hace y que estas cosas lo van a separar del Cristo de la gloria en el momento que ellos crean que van a partir. Lo duro es que cuando oímos a un... Te va un montorio, un velorio y abraza a una persona, dice, ya descansó. Oye, qué error más grande, ¿de qué descansó? Si no vive una vida aquí de paz, arrepentida, ¿de qué descansó? Está en los cielos, señores, en el cielo está Cristo y su Padre. Nadie más ha resucitado. Cristo es la primicia de lo que ha muerto, dice la palabra de Dios.
0: Pero mire algo muy fuerte acá, verso 8 del capítulo 21 de Apocalipsis. Pero los cobardes, aquellos que no se atreven a aceptar a Cristo como su Salvador, e incrédulos, hay personas que no creen. ¿Y en qué es que debemos creer? En las enseñanzas de Cristo. Los abominables y homicidas, o sea, criminales. Los fornicarios, o sea, aquellos que fornican con el Evangelio de Cristo, ¿verdad? Y hechiceros, los idólatras y todos los mentirosos tendrán su parte en el lago de fuego. Ay, no, es una mentirita piadosa, así dicen.
1: Así es.
0: No, pero los cobardes, los mentirosos, los hechiceros, tendrán su parte en el lago de fuego. Mentiras, por ejemplo, enseñar lo que no enseña Cristo, lo que no dice Cristo, es una mentira. Es un mentiroso. Amén.

0: Y lamentablemente el mundo está lleno de estas situaciones, de personas hablando en el nombre de Cristo, pero no en la doctrina de Cristo. Entonces eso es una vulgar mentira.
1: Crean los que le amamos mucho y por eso nos hacemos un esfuerzo. Ya ustedes saben que celebramos los 50 años en la radio y esto es porque hacemos un esfuerzo. Siempre estamos dispuestos a llegar y salir al aire para hablarle a ustedes de lo bueno que Dios, de su enseñanza, de el arrepentimiento. Concluyamos en el capítulo 20 de Apocalipsis 14 y 15. ¿Qué dice?
0: Así nos dice Apocalipsis capítulo 20, versículos 14 al 15. Y la muerte y el Hades fueron lanzados al lago de fuego. Esta es la muerte segunda, o sea, separación de la presencia del Señor.
1: Así es.
0: Y el que no se halló inscrito en el libro de la vida fue lanzado al lago de fuego. ¿Esto es el infierno o eso es otra cosa? El infierno puro.
1: Así es. Así que, fíjese, esta última cita, cómo nos habla a nosotros. El tener cuidado para que usted acá ya tiene su oportunidad desde este momento, puede comenzar a caminar con Dios. Usted puede llamarnos aquí a la emisora o a nuestro teléfono que siempre le estamos y entender que nosotros estamos aquí con solo un objetivo, de que usted cambie su vida por una vida en Cristo Jesús, que haya una vida nueva, y que usted busque a Dios en espíritu y en verdad y pueda reconocer que hay un Cristo que le perdona, que le ama y que murió por usted. Y que todo lo que hoy hemos dicho acá y hemos leído está ahí en la Biblia. No valió nada lo que pudo aclamar el rico a Abraham. Dice, no puedo, no tengo autoridad para nada. Todo se terminó. Pero tengo 5 hijos, 5 hermanos ahí en la tierra. Manda ya a mi casa, aunque yo mande a Moisés o a los profetas. No se van a persuadir, van a seguir en el mal. Ahí tienen a Cristo. Ahí tienen a Cristo, busquen de él. Cambien su vida y comiencen una vida nueva en Cristo Jesús. Le invitamos a ustedes en esta mañana a que cambien su vida. Pueden llamarnos acá, no importa en el lugar donde usted esté. Nosotros llegamos donde usted, porque estamos interesados por su vida espiritual. Y le pedimos que hagan un esfuerzo y reaccionen para que ahora en vida no hay después de la muerte nada. Y ahora tenemos que buscar a Dios en espíritu y en verdad. Mire, tenemos una confraternidad en la ciudad de Puerto Plata, en el polideportivo de en Sánchez Luperón, donde estará dirigiendo el Cándido Estrella, nuestro hermano, como le llamamos, Carmelo, y otros evangelistas más van a estar ahí. Y nosotros queremos llegar, que todo lo que concierne al Cibao, la iglesia del Cibao, todo, y lo que lleguen, de quieran venir del sur, del este, donde sea, que este 24 de septiembre, es el mes que entra, es un día de fiesta, y nosotros queremos reunirnos todos ahí para confraternizar. Cada persona lleva su propio alimento y compartimos juntos allí. Y si aún está el tiempo, podemos llegar, dice allí los que están, podrían llegar a la playa y compartir allí, ¿verdad? De lo que nos da Dios, esas bendiciones también. Así que con fraternidad, 24 de septiembre, donde todo el Cibao, el norte, estará desde las 8 o antes. Debemos estar saliendo de nuestro hogar, de nuestra provincia, para llegar a Puerto Plata. No deje de ir. Hay algunos amigos que mira que quieren, ya, acérquense a nosotros, que también podemos llevarlo a ustedes. Así que Dios me lo bendiga mucho a todos ustedes. Y recuerden que el lugar de reunión está aquí frente al Liceo, en la Abraham Lincoln. Hay un letrero que dice, aquí se reúne la Iglesia de Cristo. Mañana, si el Señor lo permite, ya yo estaré llegando ahí. Llego temprano, a las 8 o antes de las 8, estoy ahí con mi esposa. Y vamos llegando, ya a las 9 estamos iniciando la adoración a Dios. Recuerden mi teléfono, 881-3623 con el 809-572-25 con el 809.
0: En Esperanza les recordamos que nos reunimos como iglesia ahí en el barrio Gregorio Luperón Antiguo, a La Yagüita. Nos reunimos los domingos a las 9 de la mañana y a las 4 de la tarde, martes, jueves y viernes 6 de la tarde. Mi número celular 809-426-4920 a su disposición. Muchas bendiciones.
1: Bien, hay un tema que estamos llevando los miércoles acá en Mao. 6 de la tarde nos reunimos. ¿Tienes tú el sello de Dios? Si quieres aprender de nosotros lo que dice la Biblia, ve para que estudiemos juntos la palabra de Dios. Señor Padre, muchas gracias, Señor, por dejarme estar acá en esta mañana. Señor, mira todos los problemas que estamos viendo en el mundo. Cada quien dice una cosa, otro dice otra. Señor, mira los terremotos que están acabando con tantos seres humanos. Padre, ten misericordia y déjanos entender que por qué tanto terremoto y este orden que están teniendo de 7 puntos, y está llegando a cada tiempo, a cada país. Te pedimos tu ayuda y que eso nos llegue a nuestra nación y que esto pare en cualquier país. Que tú nos ayudes para que no haya tanta gente muerta y tanto desorden, Padre. Bendícenos. Bendice a aquellos que nos escuchan en esta mañana. Dirígenos a servirte día y noche. Muchas gracias, Padre, por Cristo Jesús. Amén. Hablaron para usted en esta mañana
0: Nelson Jiménez.
1: En los controles,
0: Miguel Marrero Hidalgo.
1: Y este es su servidor y amigo, Prudencio Rodríguez. Será hasta el próximo sábado. Aquí estaremos con ustedes. Dios les bendiga.

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1: Muy buenos días, amigos y amigas de Mujeres en Desarrollo. Para nosotros es un gran, gran placer estar aquí otro sábado más, acompañándonos juntos en este día, Línea 106.7 FM. Para nosotros es un gran placer, un honor, una bendición de Dios que nos permite estar aquí en esta tribuna con el objetivo de crecer, de buscar esos conocimientos, de compartirlo y de una manera u otra, como siempre decimos, de agregar valor a nuestras con la sabiduría, los conocimientos que cada sábado tras sábado nos proponemos compartir con ustedes, porque ustedes son la materia gris de este programa y lo que sostienen ese espíritu de cada sábado nosotros despertarnos y días antes preparar estos temas para compartir. Porque nosotros nos motivamos con este compromiso que hemos asumido de crecer y generar valor a nuestra sociedad. Hoy con un tema muy interesante, un tema en el que nosotros siempre tenemos que tener unos pilares para tener una vida feliz, una vida plena, una vida satisfactoria. Y esos objetivos, esos pilares, tenemos que tenerlo bien claro. Y hoy vamos a compartir con ustedes 7 pilares para hacer una vida feliz, plena y satisfactoria. Pero antes, nos vamos a nuestra primera canción y volvemos en materia.

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0: en desarrollo, como todos los sábados, aquí con un programa especialísimo, los 7 pilares para una vida feliz, plena y satisfactoria. Amigas y amigos, de verdad que todos queremos vivir felices. No hay un ser humano debajo de la tierra que no quiera estar feliz. Entonces, en eso estamos. La felicidad es tu vida vista como un todo. Es el conjunto de momentos que crean tu historia personal y, como dijo Wayne Dyer, no hay un camino a la felicidad. La felicidad es el camino. Entonces ahí es que estamos, en ser felices cada momento. Entonces yo vine para acá, Manuel Aguilar, me preguntaba, digo, ay, no, yo no tengo problema, mira. Yo lo que tengo que vivir cada día. Dentro de vivir es estar feliz. Y que dice, ay, pero qué, como podrían pensar por ahí, como una un exabruto que uno diga que no, es aceptar la vida como es y punto. Aquí nos trae y aquí nos lleva. Entonces, ¿qué tenemos que aceptar? La vida tal como es, llena de cariño y amor. No demos más nada. Después todo lo otro es tonto. Imagina por un momento que puedes concentrar todas las escenas trascendentes e importantes que viviste y vivirás en una película. Estas escenas tienen momentos de todo tipo: casuales, memorables y trascendentes, de mucho orgullo y todo lo que tú quieras poner ahí, de todo lo que nos pasa. Si te pidiera que calificara esa película de 0 a 5 estrellas, ¿cuánta estrella le daría a tu vida en este momento? ¿Qué calificación le darás a tu vida cuando tenga 80 o 90 años? Ay, padre, madre, ya yo estoy casi cerca de eso. Creo que entre mejor califiquemos nuestra película, podremos decir con orgullo que tuvimos una vida feliz. Antes de seguir, cuando la persona dice, ¿tú estás feliz? Y dice, sí, yo estoy feliz. Ay, pero qué prepotente, ¿qué es esto? ¿Qué lo otro? No. Sí, somos sensatos. No solo... Vente, nos toca vivir feliz, sino ser feliz. ¿Sabe por qué? Porque ¿quiénes somos nosotros? A nosotros nos lo dan todo. La naturaleza, el Padre Celestial, el ambiente, todo. Nosotros somos un ente, un instrumento de usar. Y si no, comiencen a pensar. Usamos lo que nos proporcionan desde que nacemos. ¿O se le olvidó cómo es que nacemos? Cuantas más escenas memorables y dignas de recordar tenga, podrás decir con seguridad que tuviste una vida plena y satisfactoria. Algunos buscan ser felices, otros vivir felices y otros quieren alcanzar la felicidad. ¿En cuál está tú? Para ti, ¿qué es felicidad? Queremos saber cómo ser feliz. Pero no, queremos saber cómo ser felices, pero no tenemos una idea clara del significado que tiene para cada uno de nosotros esa palabra. Porque ser feliz para cada quien es diferente. Entonces, cada cual. No quieras tú arrastrar al otro, ni a tus hijos, ni a tu compañero sentimental, ni a tu mejor amiga, nada. Cada cual tiene una sección de felicidad muy diferente. Buscar ser feliz, querer estar feliz u obtener felicidad es entrar en el debate sobre si es lo mismo ser, estar y tener.
1: Así es, ser, estar y tener. Tenemos que hacer esta pregunta y tratar de determinar si yo quiero ser, si yo quiero estar o si yo quiero tener. Y desde un punto de vista, ya una perspectiva, la felicidad no es algo que pueda alcanzar y poseer el resto de su día. No es un premio que pueda obtener y después ser feliz para siempre. La felicidad es una manera de percibir la vida y no un momento específico en el tiempo o un o una cima de él. Pongamos un ejemplo. Si ahora mismo ganara la lotería y fuera millonario, ¿no sería feliz o alcanzaría la felicidad? Simplemente estaría lleno de emociones de frecuencias altas, tales como el entusiasmo, la excitación y la alegría. El hecho de que te conviertas en millonario por azar no te hará feliz. Solo te causará emociones en ese instante específico de tu vida. Son emociones que no durarán para siempre. Solo serán una inyección momentánea de sustancia de felicidad causada por tu cerebro. Claro que el dinero te va a ayudar a la felicidad porque proporciona comodidad y tranquilidad. Sin embargo, no es lo único componente ni el más importante en este momento. ¿Por qué? Una cosa, porque en un momento determinado ese tipo de felicidad no está en ser, sino en tener, porque lo tuviste por algo que no lo luchaste, te tuviste por algo que vino secundario, vino por algo que fue fortuito en la vida. Y si te das cuenta, lo que mayormente viene fortuito en la vida o tú lo lograste de manera secundaria no es muy bien valorado. Ok, o porque no lo esperaban, no estaban preparados para ese momento o no le damos el valor de eso. Entonces, lo que conviene entonces que la felicidad es lo que nosotros valoramos. Así es lo que nosotros valoramos. Y por eso es que hoy en día muchas jóvenes, muchas personas se dejan influenciar del valor de la otra vida de aquel lado.
0: Que no es tuya.
1: Que no es tuya. Y cuando tú te topas con la realidad, entonces ahí viene el problema. Es que yo pensé y de que yo viví, de que yo dejé de ser por valorar la otra vida. Entonces, tenemos que hacernos bien esas preguntas de determinar si queremos ser, estar o tener una felicidad en nuestras manos y desde qué punto de vista lo queremos ser. Y es como decía doña Raquel, está en nuestro ser, no es vivir la vida del otro, no es quererla. Tú tienes que aprender, claro, de los errores del otro, ojo. Tú tienes que observar al otro, ojo, pero depende de ti el estilo de vida que tú quieras vivir. Y ese es el estilo que te va a dar, o te va a acercar, o te va a alejar de la felicidad que tú buscas. Vamos a nuestra segunda canción, Acrósticos de Shakira.

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4: Aquí hoy, 7 pilares para una vida feliz. De verdad que nosotros nos sentimos más que satisfechos porque nos zarandeamos nosotros, los zarandeamos a ustedes. Porque todos queremos vivir felices. Todos. Si la felicidad es el camino, entonces asegúrate de estar caminando con el equipo adecuado. Imagina que estás en un bosque, a cientos de kilómetros de tu destino. ¿Cómo preferirías andar? ¿Con equipaje? ¿Casa de acampar? ¿Fósforo, agua, cuchillo, linterna, etcétera? ¿O sin equipaje? Pues los 7 pilares que veremos ahora es como si fueran ese equipaje de viaje para crear una vida feliz, plena y satisfactoria. Primero, tu cuerpo es tu templo. Existe una conexión estrecha entre tu cuerpo y tu mente. Creo que ya lo sabes. Tu cuerpo es el vehículo sobre el cual te desenvuelve y te expresa en el mundo. ¿No tienes más? Si lo deteriora con alimentación de baja calidad, entonces te será más complicado alcanzar un nivel de plenitud elevado. Si enfermas continuamente y no tienes energía, entonces es difícil vivir feliz. Recuerda cuando tienes gripe. ¿Acaso tienes ganas de estar bailando o conversando? O cuando te duele la cabeza, cuando te llenen con lo que tengas. No hay manera de que puedas disfrutar la vida si tu vehículo para transitar está descuidado y deteriorado. Entonces, te animo a que considere lo siguiente. Aliméntate de la naturaleza de la cual formas parte. Mueve tu cuerpo, agítalo, ahora que puedes. Para eso, ha evolucionado a través de millones de años. No fue hecho para ser pasivo y para permanecer quieto. Sacúdelo, dale movimiento, o sea que bailemos. Duerme lo suficiente. Es la mejor forma de reparar el desgaste, mejorar las conexiones neuronales y reducir el cansancio. Relájate eventualmente. Y toma una pausa para estar contigo mismo o contigo misma.
5: Y no solamente que mucha gente vea que el cuerpo es el templo de uno. Bueno, es la parte que nosotros mayormente, hasta inconscientemente, descuidamos más. está. Por un momento determinado, cuando si estamos bien, no vamos al médico, y nada más vamos al médico cuando tenemos el dolor. Pero no precavemos ese dolor. Entonces, tenemos que hemos terminado darle un cuidado más a ese templo para poder lograr la felicidad. El segundo, tener o crear una familia fraterna. Somos seres sociales por naturaleza y necesitamos sentirnos parte de un grupo o una tribu. Una parte esencial de la felicidad es saber que tienes personas con las que podrás contar y una compañía que haga tus días agradables. No hay mejor satisfacción del mundo que tú llegues a tu casa y tengas a esas personas que de una manera u otra son compatibles contigo. Te abordan, te aman, te quieren, te esperan, te valoran. No hay mejor felicidad que eso. Dentro de ciertos puntos vamos a ver una esencia de algo. Y es la persona. Ustedes se van a dar cuenta. Y mucha gente está buscando la riqueza en otras cosas. Y la tenemos, todos, la mayoría la tenemos, todo ese tipo de riqueza. ¿Cuántas veces vas al parque? ¿O hace un asado el fin de semana con tus amigos y en vez de conversar cuentan anécdotas o profundizan en algunos temas esenciales? Solo por ponerse a hablar de trabajo, de deporte, de vecino u otros temas que de una manera u otra esa conversación en el exterior se vuelve un núcleo de la relación. Debes cuidar tus relaciones personales para que sean sólidas y fraternas. No hay forma de que tenga una verdadera familia si no tiene una conexión fuerte, cercana y sana. Esa es una de las esencias de tener una, de estar y de ser feliz. Porque estamos en una familia sana, coherente, cercana, fuerte. Eso nos da la felicidad, de una manera u otra, de tener o crear una familia. Y nosotros tenemos que valorar ese núcleo de la sociedad, la familia. Porque es la que nos da la felicidad, olvídense de otras cosas. Es la que nos da la esencia de despertarnos cada día y con el objetivo de trabajar, de ser mejor, de ser más productivo, porque para dejar ese gran valor a los que nos siguen y nos, de una manera u otra, están esperando ese relevo generacional. Vamos a la tercera canción del Arrebato, Miguel Poveda, Primaveras en el Pelo.
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0: Mujeres en Desarrollo, hoy con un programa maravilloso, los 7 pilares para una vida feliz. ¿Y qué queremos? Todos queremos ser felices. Tenemos aquí, tener objetivo y un trabajo con propósito y significado. Si quieres ser feliz, entonces debe encontrar un sentido a lo que haces. Algo que disfrute y esté encaminado a lograr tus objetivos y a cumplir con un propósito de vida. Sin tener propósito de vida es muy duro. Porque, ¿qué hace tener un propósito de vida? Tener una brújula, tener un camino, allá debo de llegar. Si no, ande a la deriva, un día para acá, un día para aquí. Pero cuando hay propósito de vida, hay un lineamiento. No busque un momento de sueldo si no está seguro de que qué traerá. No busque un aumento de sueldo si no está seguro de qué traerá. Si ese aumento de sueldo no te trae felicidad, no te trae bienestar, no te trae crecimiento. Muchas personas creen que ganar más dinero es la solución para lograr la felicidad. Pero en innumerables ocasiones se ha demostrado que no hay una correlación directa entre un mayor ingreso y ser más feliz. El trabajo es una parte vital del engranaje que compone tu realidad. Por eso debes hacerlo con pasión, vocación y propósito. Y para que así sea, debe ser algo que te inspire a hacerlo bien y tenga sentido para ti. Estar insatisfecho u odiar un trabajo no te permitirá disfrutar de la vida al máximo y por lo tanto tampoco será feliz.
1: Es así.
0: Agradecer cada día, tener metas y cumplir o algo que conseguir a veces nos distrae demasiado. No nos permite vivir el ahora, ni agradecer por lo que tenemos, ni por los éxitos que hemos conseguido hasta el momento. Para tener una vida feliz, necesita agradecer por la oportunidad de vivir cada día. Señores, la mayor riqueza que cada ser humano puede tener, ¿saben cuál es? Es estar vivo. Es el regalo que Papá Dios nos da diario, porque nos despertamos y podemos transitar este nuevo día. No hay mayor riqueza, pero estamos buscando otra. La damos tan por sentado que creemos que no. Es un hábito que vale la pena adoptar. Agradece por la mañana el desayuno. Agradece por haber amanecido. Agradece por todo. Por tener gente a tu lado que te ama. Por poder ver un día más el amanecer. Todos esos pequeños detalles hacen tu vida un poco mejor.
1: Así es. La gratitud es una gran riqueza que a todos se nos da. A todos. Nos da la oportunidad de ser empático con ella. Disfruta las pequeñas cosas. Siempre tienes tareas o planes por hacer. Y no solo me refiero a cosas de trabajo o deberes en la casa. También me refiero a planes de otro tipo, como ir al

cine, de compra o visitar a tus familiares. Aunque parezca increíble, a pesar de que tenemos planes que nos emocionan, a veces nos olvidamos de disfrutarlos de verdad. Pasamos desapercibidos aquellas pequeñas situaciones que hacen nuestra estancia más amena, emotiva y acogedora. Nunca te debes de olvidar de disfrutar las pequeñas cosas. Enfócate en el presente y en las personas que te rodean. Muestra tu interés genuino por ellas. No importa lo que vas a comer esta tarde o en la reunión con tu familia, la película que vas a ver con tus hijos, no te enfoques tanto en eso. Lo que importa es estar con ellos, disfrutar y crear más momentos memorables. Cuando desayunes por la mañana, tómate el tiempo de comenzar tu día con alguna canción que te guste. Sonríe y establece una rutina que te cargue de energía. Evita los noticieros, ya que solo quieren captar tu atención, mostrándote noticias negativas y amarillas. No necesitas toda esa basura informativa. Si quieres ser más feliz, ingresa información selecta y de calidad que te hagan tener pensamientos positivos en cada semana, o cada día, en cada mañana. Visualiza cada día como un gran día y evita la infoxicación, o sea, las noticias que te hacen daño. Es usar un repelente, vamos a llamarlo así, un repelente de tener un positivismo, de protegernos, de una manera u otra vivir de la esencia de que es nuestra familia. Se dan cuenta que casi todo lo que te, yo lo dije más anteriormente, de este programa va a ser nuestra gente. Esa es la gran riqueza que nosotros tenemos y cómo nosotros la podemos proteger. Vamos a nuestra tercera canción, Somos Uno, de Abel Pintos.

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0: Jovinci, aí. Mujeres en Desarrollo, hoy con un programa que no tiene, pero lo tiene así en vida. Los siete pilares para ser feliz, porque todos queremos ser felices. Explora y aprende. Tener nuevas experiencias y aprendizaje no es un ingrediente clave para ser feliz. He conocido personas que no le interesa cultivarse ni aprender cosas nuevas y aún así disfrutan la vida. Eso está muy bien, porque estamos equivocados, nosotros creemos. Y ella, pues ya está más feliz que yo. Así. Es su estado. Y yo lo puedo certificar porque lo vivo diario. De diferente forma. Y usted dice, ¿y ella? No. Porque usted no quiere más nada. Y se siente bien. Y considera que ha llegado a lo máximo. Y tener un personaje que lo tiene en todo. Y vive más feliz que todo el mundo. Porque no están abiertos. Porque creen que le falta. Sin embargo, hay otro grupo de personas, donde yo me incluyo, que son inquietas. Una vez que aprende algo y lo domina, quieren pasar a lo que sigue o aprender algo totalmente nuevo. Uno se aburre fácilmente. Ya esto es repetitivo, ya está bien, hay que buscar otra cosa. Si hay alguien así, es posible que tenga una calma, un alma emprendedora. Y debes alimentar ese deseo por explorar y aprender para mantener esa chispa que tiene dentro. Y para mí esa chispa lo hace ser siempre joven. Simplifícalo todo. Define lo esencial en todo. En el trabajo, en tus amistades, en tus alimentos, en tus posiciones, en la información que recibes. Enfoca tu mente y dirige tu energía hacia lo que de verdad te importa. Crea un estilo de vida simple. Llena tu vida de experiencia y proyectos más que de cosas. Adopta una vida minimalista. Amigas y amigos, este programa nos ha divertido tanto que me dicen que se acabó. Y nos quedaban cosas, pero nada. ¿Qué debemos aprender? Aprender a ser felices con lo que hay, con lo que tenemos y lo que hay en el ambiente. Me tocó rezar, rezo. Me tocó bailar, bailo. Me tocó estar tranquilo. Barrer. Fregar. Lo que sea. Pero sentirnos a gusto y feliz. Porque la felicidad está dentro de querer ser feliz. Señores, hasta la próxima. Esperamos que ustedes siempre quieran ser felices. Que Dios los bendiga. Bye.
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Vamos allá, vamos allá. Buenos días, se inicia el número uno, la hora del mambo por esta línea 106.7, capital del noroeste, la produce y la conduce Wilson Almonte. Él de entrada además.

Lorenzo Ventura, el romántico Eric Manuel, iniciando el programa. 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
0: Quiero dedicar el programa con mucho cariño para Rafa Fernández, que está con nosotros desde Estados Unidos. Muchas bendiciones para él, donde quiera que se encuentre, por Santiago. Así que muchas bendiciones para Rafa Fernández y su familia que le acompaña. Qué bueno, qué bueno. Vamos a complacer a Rafa Fernández de una vez con este merengue.

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1: Marido.
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1: Ay, no.
0: 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Quiero dedicar el programa con mucho cariño para un niño, orgullo de nuestra comunidad, para Mauri. Y a Mauri, muchas felicidades de parte de tu madre, de tu padre y tus hermanos. A Mauri, muchas felicidades, me voy con esta. Homenaje a Víctor Esteve de Tony Berroa.
2: Dedico este gran homenaje a ese gran trovador, Víctor Esteves.
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0: Vamos, bebé.

0: homenaje a Víctor Esteves de Tony Berroa. Bien cantada. Esteves. Bien cantada.
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0: Quiero dedicar el programa reiterado para Maurice Rodríguez Gómez. Estará de fiesta de cumpleaños mañana y lo estará celebrando por todo lo alto. Aquí van los vecinos. Los vecinos de Taitabón visitarán a entrada de Mao. Vamos a ver lo que suceda, Lorenzo Ventura. Porque todavía nada está definido. Aunque entrada de Mao, Hato Nuevo se perfilan como la gran final.
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0: 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Todavía la gente de Amina, la gente de Taitabón,
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0: Namagao, están buscando
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0: victorias,
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0: a tratar de acercarse.
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0: Vamos a ver lo que suceda mañana en entrada de Mao, ya que es un juego aguerrido, ya que van los muchachos competitivos de Taitabón,
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0: que han demostrado en los últimos tiempos
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0: que tienen material. Vamos a ver si entrada de Mao le permite en su casa a la gente de Taitabón, pero creo que será un juego sumamente interesante, ya que entrada de Mao estará buscando la clasificación para la gran final, al igual que Taitabón, que quiere meterse.
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0: Gente de Atenuevo se mantienen sólidos.
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0: Mañana se enfrentan.
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0: Hay que decir que el pasado domingo fueron unos juegos sumamente interesantes, donde la gente de Jinamagao vinieron a Hato Nuevo y Hato Nuevo no lo trató nada bien.
1: Veneno.
0: Nada bien lo trató Hato Nuevo.
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0: a la gente de Jinamagao, donde le dieron
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0: dos
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0: Derrotas al equipo de Jinamagao. Perdieron los dos juegos el pasado domingo.
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0: Entre Entrada de Mao visitaban a Amina y le sucedió lo mismo a Amina en su casa. Entrada de Mao
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0: respetan.
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0: Fueron y armaron un rebú que yo llegué, señor, y el juego terminó de día. Como a las 4:50 de la tarde ya Amina estaba apagado, cerrado.
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0: Entrada de Mao hizo un desorden tempranito con el sol afuera, señor. Le propinó dos knockouts, fueron un super knockout y un knockout. No sé. El asunto fue que la verdad que fue algo rápido, rápido.
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0: Ahora están jugando softball los muchachos.
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0: Ellos como que estaban ensayando y haciendo unos ajustes en la regular. Ahora están jugando softball los muchachos. Felicidades a la ropa de...

Francis José Almonte, el Papo, Chocote, Ángel Ulloa, el Zurdo. Insoportable, la verdad, el equipo de Entrada de Mago. Están jugando softball. Antes como que estaban jugando vitilla, parece. Pelota de media o algo, no sé. Pero ahora se está jugando softball en Entrada de Mago. Y la verdad que tienen un gran compromiso mañana. ¿Dónde van los peligrosos, los temidos de

Recuerden que el Socra jugó bastantes años. Los momentos de gozo de entrada de Mao, el Socra estuvo ahí. Y vamos a ver si el Socra puede sacar la cabeza mañana en entrada de Mao.

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0: 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Yo a mí. Hoy con esta, dedicada para mi hermano, el Cabo Luis, lo más reciente de Elvin Fernández. No te vayas.

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1: Elvin Fernández, autor, lo canta Carlos El Gusto. Saludos para toda la gente que está ahí en sintonía, la gente internacional. Saludos para Doris Fernández desde Higüey. Saludos para Polo y toda la familia allá en Higüey. Saludos para Wilton Peñaló. Invitamos a seguir la página El Mambo de Boruco. Vamos a invitar a toda la población, a todos los oyentes, a que sigan la página El Mambo de Boruco. Wilton Peñaló. Luigi Rodríguez, Luigi. Saludos, mi hermano. Saludos para Luis Félix Almonte y Javier Reyes. Ana Karina Peralta Liriano. Luigi, saludos. La fiesta de Narciso, el 30, ¿verdad? El 30. Olmadón Reynoso presenta al Pavarotti Narciso. Así que todo el mundo para el 30, para el Colmadón Reynoso, Narciso el Pavarotti, la gente de Igualito Peñuela, Taitagón, Entrademao, El Cruce, Los Martínez, Laguneta, la gente de Ato Nuevo, Mao, Esperanza, Amina, Guatapanal, Boruco, Baguazuma, la gente de Potrero, saludo para mi gente de Potrero, qué bueno que están en sintonía conmigo siempre. Saludo mi gente de Potrero, placer inmenso. Para Lady Espinal, qué bueno. Andri Fernández, Ana Karina Peralta Liriano, mucha gente conectada conmigo, qué bien. Wilton Almonte, saludos. La gente de USA, la gerencia allá de Entrada de Mao, Luis Félix Almonte, Jonathan Almonte, Wilton Almonte. Ah, pues ven acá.
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0: con mi tío Osvaldo Fernández, también César Peralta. Estoy aquí contigo. Esa gente por allá por Boston, qué bueno, la verdad. Amor, no te vayas. La gente de Entrademao allá, qué bueno verlos reunidos con la gente de Taitabón y Güerito Peñuela, los Martínez. Allá toda una familia, mirá, disfrutando los juegos a través de Conversando con el Profe. Todas las diferentes páginas. La verdad que es un momento interesante. Jinamagao, quiero felicitar esa página, Jinamagao RD. El propietario, la verdad que una página que lleva a los juegos con una nitidez. Una vez la señal cuando están jugando en el play de allá, cerca del remate, como que se me le va, pero tiene que jugar aquí arriba en el alto. Porque aquí hay HD. Allá está análoga.
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0: Qué bien.
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0: Señores, la verdad que continuamos trabajando. Quiero saludar y darle la gracia personal por aquí, por esta vía. A nuestro hermano, así se hace patria. Saludo para Chemi en el barrio Los Parceleros, que siempre está en sintonía conmigo. ¡Chemi!
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0: Dame a Cirilo, el mello.
1: 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Discúlpame salirme aquel día.
0: Maestro constructor Tavares.
1: 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Mil veces.
0: Y herrería.
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0: Elso Jaque Cookie, muchas gracias por la visita, porque le solicitamos por las comunidades. Y presentándole la situación, hicimos en días anteriores que había problemas con los acueductos. Estuvimos haciendo un recorrido, la gente de Gato Nuevo ya tenemos una reunión marcada, vamos a ver a la próxima semana para hablarle de algunos temas concernientes. Estuve hablando con Cookie sobre eso, me dijo que se está trabajando y se está esperando nada más buscarle una salida a esa situación de Gato Nuevo, al igual que también el sector Hermanos Unidos, que la parte alta no recibe el preciado líquido. Y es una situación bastante, la verdad que con la gente cuando no tiene agua se siente desesperado. A Taitabón le presenté que hay un sector ahí en Taitabón también que no recibe el agua. Me invitó que iba a hablar con el cabo de agua con para ver cómo se pueden turnear los turnos, porque cuando le dan el agua para Taitabón completo, entonces hay un sector que se queda sin agua.
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0: sido. Solución también ahí para Güerito Peñuela. Güerito Peñuela, estuve conversando con Cookie, dice que están a la espera de unos motores para tratar de impulsar el agua para que vaya a todo lugar. El agua, esperamos en Papá Dios que sea lo más pronto posible. Unos motores para tratar de impulsar el agua hacia Higuerito Peñuela. Al igual que ahí en Entrada de Mao, también estuvimos hablándole del sector La Policlínica.
1: Si te fallé,
0: no le llega agua en algunas ocasiones. Así que vamos a tratar también de ver si se puede solucionar poniendo una llave de paso por ahí para tratar de regularizarlo. Allá en el sector de La Javilla también le presentamos situaciones.
1: Pero no te vayas.
0: La verdad que le presentamos muchas en Los Martínez. Hay que sacar un ramal para acá, para donde. Bueno, la verdad que ya se le presentó. Vamos a tratar de buscar resultados ahora. Esperando en Papá Dios que todo vaya funcionando para bien. Y yo sé que Elso Jaque está comprometido y quiere dar lo mejor de él. Así que muchas gracias, Elso Jaques Cookie, por la atención y la amabilidad de escuchar nuestro llamado y presentar las diferentes problemáticas que presenta el agua en el Distrito Municipal de Amina e Higuerito Peñuela. Le toqué también ese punto. Gracias, de verdad que sí, el Sojaque Scook. Los contenes siguen avanzándose. En Taitabón se están haciendo los contenes. Ya en la próxima semana estaremos entregando aceras y contenes desde la bomba de Amina, frente al play, ahí hasta el cementerio. Así que qué bueno aceras y contenes. Estamos trabajando. Felicitar a la comunidad de Taitabón en sus fiestas patronales que concluyeron por todo lo alto el pasado domingo. El pasado domingo, la verdad, muy bonita la fiesta patronal de San Roque 2026. Felicitar al comité organizador.
1: ¡Vamos, Luis! Dile a Kevin Fernández.
0: Rafael Vargas.
1: Ah, pero va bueno.
0: Quiero también saludar. La gente entra de Mao, los peloteros. Pero están los refuerzos de Taitabón. También está Franley, que está jugando una buena defensa, una buena pelota. Riquelvi. Saludos para el gordo también, el Socra. El as de Taitabón. Y para King Kong. refuerzo, Moreno, siempre están activos los muchachos de Taitabón. Y vamos a ver, vamos a brindar un espectáculo mañana, que brille la disciplina, que gane el mejor. Son dos juegos, que gane el que tenga que ganar, el que mejor desempeño tenga. La verdad que en Trajemao está con ansia Taitabón con más.
1: Pero no te vayas.
0: Esto será un espectáculo, se espera que va a haber récord de asistencia. Me dice que Higuerito Peñuela te va para allá, para Entrajemao, Los Martínez, Sabana Grande. Hasta gente de Laguneta, veo gente de Taitabón completito, el cruce, Baguazo, ay, ay, ay, ay, ay, ay, ay.
1: Mi amor, no.
0: Gente de Jinamagao que siguen también.
1: Ya.
0: La gente de Boruco, Bateyamina, Amina, mucha gente, señores. La verdad que este equipo de Entrajemao y Taitabón mañana es un espectáculo. Esperamos nada más en Papá Dios que todo salga bien, que gane el mejor y aceptar las derrotas. Son dos juegos y no podemos tratar de buscar situaciones. Así que un juego sumamente interesante, mucha gente de Mao, Esperanza. A ver ese espectáculo que tiene Taitabón y Entrada de Mao, el cierre.
1: Aquel día.
0: El cierre mañana, ¿eh?
1: Contaste que sí.
0: Ahí, para ver cuáles van ya para la gran final. ¿Será Taitabón? ¿Será Entrada de Mao? ¿Será Ato Nuevo? ¿Será Amina? ¿Será Jinamagao?
1: Hable mentira.
0: Gente de Jinamagao mañana estarán jugando con

0: saludar a Joelito con mucho cariño. ¿Sabes esta llamada? Hello, buenos días. Hello.
1: Buenos días.
0: Placer inmenso, ¿con quién tengo el honor?
1: Lorencito Ventura.
0: Hey, Lorencito, pero venga acá, la gente de Atomovo está recibiendo a Amina mañana.
1: Seguro.
0: Yo pensaba.
1: Ya nosotros.
0: Yo pensaba.
1: Yo creo que nosotros dividiendo, entre Adamao dividiendo, se acaba todo.
0: Ya.
1: Y Ginamagao pidiendo uno, se fue todo el mundo ahí.
0: Ya. Yo pensé que ya Amina había concluido la serie.
1: No, la semifinal. Falta nosotros recibirlo a ellos.
0: Ok, ok.

0: Sí. Pero me parece ya que, como te dije, nosotros ganando uno y ustedes uno, ahí pasa todo.
1: La gran final. Y entonces sí. ¿Se irá a jugar con poste de luz o sin poste de luz la serie final? Porque ustedes saben que ustedes tienen una vaina que les favoreció ahí. ¿Eh?
0: Sí.
1: ¿La final será con poste de luz o sin poste de luz?
0: No, ahora sin poste de luz.
1: Ah, pues vamos a ver quién es quién entonces. Dígame. Mi hermano, un placer inmenso.
0: Pues ya usted sabe, se me cuida ahí.
1: Placer inmenso, ok, gracias mi hermano. Ok.

0: Juego de mañana, ahora sí, conversando con el profe Laguneta día a día. Aitabón en entrada de Mao, Amin en Ato Nuevo, Boruco en Jinamagao, 2 de la tarde. Bueno, yo creo que ya Ato Nuevo está clasificado. Se puede decir que sí, Lorencito. Entrada de Mao. Vamos a ver lo que suceda con Taitabón mañana.
1: ¡Ay! Aquí
0: y creo que también Entrada de Mao está clasificado también ya, porque mañana se jugará un softball sumamente emocionante. Y los muchachos de Entrada de Mao ya están jugando una pelota que no era como la regular. Están jugando softball ahora, la verdad que sí. Ellos estaban cherchando. ¿Qué hora es? Ya me voy. Temprano todavía. Voy a la calle. Púchalo ya, Miguel Barrero. Hello.
2: Sí.
0: Hello.
2: Buenas, Wilson.
0: Placer inmenso. ¿Con quién tengo el honor?
2: William Simé, de este lado.
0: William Simé, placer inmenso. Padre de Willy Simé, ese gran receptor y venta de desayuno en Ato Nuevo.
2: Ese mismo. El que se desayuna ahí, ya tú sabes. Willy le está echando un producto a eso, que es para cuando los muchachos le den a la bola, ya tú sabes.
0: Ya lo sabes. La desaparecen. ¿Sí? No, no, la verdad que sí.
2: Le está dando la madre.
0: Entonces ellos terminan el juego los domingos y se refuerzan los lunes en el río comiendo ahí.
2: También, y los sábados se refuerzan.
0: Sí, están aquí.
2: Ya tú sabes, dámele un saludo ahí en Laguneta a Martín.
0: Ah, Martín, amigo mío.
2: Y a Zoila.
0: Ok.
2: Y anótanos ahí para que nos salude todos los sábados, que somos oyentes fieles de ti.
0: Está bien, mi hermano, placer inmenso.
2: Ya tú sabes. Gracias. Muchachos. Que sigan comiendo la proteína que Willy le da.
0: Ya lo saben, ¿no? A tu huevo está sólido.
2: Sí, cuídate ahí.
0: Gracias a usted, placer inmenso que esté en sintonía conmigo.
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0: Yo para mi compadre Luis Madera, comadre Jenny Durán.
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0: Rafael Vargas, Charo,
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0: amor, las posiciones.
1: Llegaste.
0: Pato Nuevo tiene 6 y 1. Enamorada, Entrada de Mao 6 y 2. Ilusión. Inamagao 2 y 3. Caitabón 2 y 3.
1: Era más linda.
0: Ya. Este hombre me va a matar.
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0: 2 y 5, Amina. Boruco y Amina ya se fueron. 2 y 6, Boruco. Ah, pues ya Amina y Boruco están eliminados aquí. Dice la página Conversando con el Profe. Amina y Boruco están eliminados. Entonces la guerra es entre los peligrosos de Taitabón, Jinamagao, Entrada de Mao, Hato Nuevo.
1: No me confunda.
0: Laguneta día a día dice que la gran final será Hato Nuevo y Entrada de Mao. Marco Junior Gutiérrez, maestro de educación física.
1: 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No interesa si es larga la noche o el día viene.
0: Llegan los juegos a través de la página Jinamagao Deporte RD. Gracias también a Conversando con el Profe Laguneta día a día.
1: Junto al
0: mi turno al bat.
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0: El que viene no se lo pierdan. Conoces tu derecho con el licenciado Germán Díaz Bonilla. Nini.
1: El pajarito.
0: Ya está agarrando el bat.
1: Prisionero.
0: Caitabón amenaza también con cambiar de refuerzo.
1: Caitabón
0: se está preparando y mirando los juegos. A ver dónde están las debilidades del equipo de Entrada de Mao. Pantalla gigante. Están mirando las estrategias. Cómo lanzarle. Cómo
1: de su libertad.
0: Desesperar los bateadores. ¿Cuáles son los huecos que hay?
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0: Me dicen que el play de Entrada de Mao está militarizado ya.
1: Que
0: no quieren gente de noche porque se aparecen de noche y una cuanta gente allá al play a hacer unos trabajos.
1: Sí,
0: porque esto es terrible, esta liga campesina. Miguel Marrero ha dicho
1: que
0: el play de Entrada de Mao está militarizado ya para que no vayan personas extrañas a llevar cosas ajenas al sobol. El softball es un juego muy emocionante y muy bonito. Y se están utilizando unas cosas supuestamente ajenas al softball.
1: Ilusionada, ilusionada, mi amor.
0: Así que ya el play de Entrada de Mao está militarizado. Vamos a ver quién es quién. Porque dicen que
1: la fe montaña, amor.
0: Ya ha jugado una pelota sucia.
1: Si yo no viene,
0: vamos a jugar de manera limpia, señores, mañana.
1: 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Yo te llamaba y
0: señores, me voy.
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0: Será el próximo sábado cuando sean las 9 de la mañana que regrese.

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1: Saludos.
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2: Cop San José, tu mano amiga en línea 106 te da la hora, 10 de la mañana.
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0: Bueno, ahora sí, señores. Buenos días. Muchas bendiciones donde quiera que estén. Comienza nuestro programa Conozca sus derechos. Y vamos a iniciar saludando y dándole la bendición a Roberto Cabrera, que desde Navarrete, él se pone en sintonía desde antes de comenzar el programa, él lo espera. Así que es un seguidor fiel. A todos los seguidores, seguidoras que tienen nuestro programa Conozca sus derechos, quiero invitarlo a sintonizar nuestro programa por las redes sociales. Se está transmitiendo por tres canales, tres perfiles de redes sociales. Estamos transmitiendo por Instagram desde el perfil de Nini Germán, Próspero, le damos un saludo por Instagram. Estamos transmitiendo en vivo también por Facebook, en vivo. Facebook en vivo para todos ustedes desde el perfil de Germán Díaz Bonilla. Pero también estamos transmitiendo por el perfil de la emisora Línea 106.7 MAO RD. Línea 106.7 MAO RD. Nuestra hermanita Rocío acaba de ponerse en sintonía con nosotros desde la capital de la República, Santo Domingo. Nuestra hermanita Rocío Rodríguez, muchas bendiciones. Y a nuestra mamá Rafaela, que también no se pierde en un programa, en sintonía con nosotros. Miren, quiero saludarle y decirle que tenemos un programa súper interesante. Aquí estábamos tratando de ingresar, no pudimos, señor director, por WhatsApp, para las notas de voz. Estábamos vinculando la computadora con el teléfono, pero parece que hay algún problema que no hemos podido vincularla. Y entonces estamos utilizando el teléfono en la transmisión. Ustedes pueden mantenerse en sintonía porque tenemos un programa interesante. Robert Dilonet dice, te saluda cordialmente, el abogado del hombre aquel, desde la hacienda de Laguna Salada, Robert Dilonet, licenciado, abogado. Señores, así que ustedes pueden proponernos temas por las redes sociales. Y ya cualquier pregunta háganos por la red social de Facebook o de Instagram, porque tenemos deshabilitado el WhatsApp. Probablemente vamos a tener deshabilitado el teléfono. Así que tenemos un programa interesante. Principalmente, señores, vamos a iniciar el programa con la noticia de que falleció un héroe nacional, prácticamente la mano derecha del coronel Francisco Alberto Caamaño, que fue el mayor general Héctor Lachapel Díaz. Héctor Lachapel Díaz, héroe de la revolución del año 1965, que dicha revolución fue celebrada o inició el día 24 de abril con un golpe de Estado en contra del triunvirato que encabezaba Donald Ruiz Cabral, 24 de abril del año 1965. Hacen 51 años, señores, de la Revolución de Abril. Héctor Lachapel Díaz, militar consagrado, llegó al rango de mayor general del ejército. Falleció en esta semana. Para las jóvenes y los jóvenes, la juventud de ahora, que no conoce su historia. También lamentamos el fallecimiento en circunstancias aún no divulgadas, no esclarecidas, de un médico. No sé si era médico o iba a presentar su tesis para médico, que vivía en la calle San Antonio número 1, donde antiguamente funcionaba el Tribunal de Niños, Niñas y Adolescentes. Así que nuestras condolencias a su familia por el sentido fallecimiento de este joven. Está siendo velado en la funeraria que está frente al Parque del Centenario. Bueno, señores, aquí se calienta la pista en la provincia de Valverde, específicamente en el municipio de Mao. ¿Con qué? Con la situación de la avenida, el arreglo de la avenida y con la situación también de el desastre de INAPA. Así yo lo he llamado, el desastre de INAPA. Que parece ser que los maeños no tienen sensibilidad porque aquí nunca hay agua, producto de que dizque de los trabajos que está haciendo, hacen en el año febrero del 21. Fue inaugurado, fue dado el primer picazo para esta obra, febrero del 21. Y estamos a 21 del mes de agosto del año 2026. Y desde esa fecha, esta población, esta sociedad de Mao, de este municipio, ha pasado calamidades que eso no tiene madre. Ruptura de vehículos, enfermedades de todo tipo para los ciudadanos que viven en el municipio de Mao, pérdidas cuantiosas económicas de comercios, todas las calles dañadas, un desastre total. ¿Y por qué decimos un desastre total? Porque la población no tiene ningún tipo de información pública de quién dirige la obra, de cuánto se ha gastado en la obra, de los estudios que se ha hecho en la obra. La población no tiene información y los que la defienden no suben esa información a las redes sociales o a los medios de comunicaciones tradicionales. Es decir, subir información del estado actual de esa obra, subir información de los estudios de esa obra, porque solamente se habla y se dice. Pero hablar y decir no es probar. Probarle a la sociedad por qué ese trágico retraso, yo no le diría trágico retraso, no, sino ineficiente retraso que ha habido y que entendemos que el retraso lo ha habido por negligencia de las autoridades que representan la provincia aquí, y eso se lo vamos a demostrar, y las autoridades que representan el municipio de Mao. Entonces, el daño pique y se extiende. ¿Ustedes saben por qué? Porque ya la Junta de Regantes del INDRI, la Junta de Regantes es una asociación de dueños de parcelas, de fincas, que gestiona y administra el agua en la provincia, Junta de Regantes. Ya la Junta de Regantes protestó porque en los trabajos que se están haciendo, porque parece que estas cosas se están haciendo sin ningún nivel científico, como decimos en la población, a lo loco, porque si no la Junta de Regantes hubiese estado informada de lo que se va a hacer. Gracias, Brígida. Buenos días, mi estimado Germán, nos dice Brígida, desde el Bronx, Estados Unidos. Pues sí, la Junta de Regantes, gracias por las bendiciones, Brígida, bendiciones a ti y a todas tus hijas, ahí en el Bronx, Estados Unidos. El presidente de la Junta de Regantes advirtió sobre el impacto que podría generar nuevos cierres de los canales Mao Gurabo y el Bogar. Son los canales que cruzan la ciudad de Mao, única ciudad donde cruzan canales de riego en el país. Solicitados para continuar los trabajos de construcción de la avenida General Benito Monción. Señaló que los productores han colaborado con la obra, pese a que cierres anteriores provocaron estrés hídrico en los cultivos y pérdidas económicas. explicó que en una ocasión el sistema de riego permaneció cerrado durante varios días, afectando el rendimiento de las plantaciones, mientras que la recuperación y estabilización del sistema puede tomar entre 20 y 25 días. Por ello, consideró necesario que cualquier nuevo cierre, que parece que pretenden cerrar esos canales, sea cuidadosamente planificado y coordinado con los técnicos, tomando en cuenta las condiciones de los cultivos. Oiga, ¿por dónde vamos? Vamos por la situación grave de que el cierre de esos canales puede provocar pérdidas multimillonarias, canal abajo, en los canales que están después de la Avenida General Benito Murcia. El dirigente también cuestionó que aún no se haya determinado con precisión el origen del agua que continúa apareciendo en el área donde se ejecutan los trabajos, pese a los estudios y equipos utilizados durante varios meses. Afirmó que esta situación debe ser aclarada antes de adoptar nuevas medidas que puedan afectar el sistema de riego. Ellos todavía no saben de dónde que sale el agua, de la avenida, de esa piscina que se ha convertido la avenida. Gracias, Neno Simé, en sintonía con nosotros. Y así, señores, es que estamos. La Junta de Regantes aclaró que no se opone a la construcción de la avenida Benito Monción, pero reclama que los cierres sean evaluados técnicamente para reducir el impacto en la producción agrícola. Advirtió que una disminución de la producción también afecta el comercio, los servicios y otras actividades económicas de Mao y la provincia de Valverde, bajo el argumento de que si no hay producción no hay movimiento, y si no hay movimiento no hay economía. Tremendo berenjenal que tienen las autoridades de esta provincia. Ustedes se recuerdan que yo le dije que el alcantarillado sanitario, perdón, tiene alrededor de 5 años. Estaba proyectado para 2 años. Ya lleva 5. La avenida General Benito Monción, desde que este gobierno asumió el poder, hace 6 años, la están interviniendo. Quiera Dios a los sectores de Amina, Guatapanal y Esperanza que no pase lo mismo con el puente sobre el río Amina. Que yo le pregunté a un morador de por allá de Amina que cómo estaba eso. Y me dijo, bueno, nosotros lo que estamos viendo son unos aparatos y como 5 haitianos trabajando en el puente que cruza la avenida General Benito Monción. Así es que estamos, señores. Después de nosotros llevarle esta cápsula que le vamos a llevar sobre el nuevo Código Penal, en cada programa vamos a llevar una cápsula de por lo menos 2 a 3 artículos del Código Penal para que ustedes se enteren. Y debo decirle algo, atención a los estudiantes de Derecho, a los abogados o a cualquier otro profesional o ciudadano o ciudadana que le interese el nuevo Código Penal Dominicano. Cualquier ciudadano o ciudadana que le interese el nuevo código solamente tiene que escribirme al teléfono 809-299-1874 y nosotros se lo vamos a facilitar en formato PDF. Ustedes saben que ya todo se está manejando por ese mecanismo. Entonces yo se lo voy a regalar, solamente tienen que escribirme. Soy oyente de su programa, conozca sus derechos, y yo quiero que usted me mande el código con las modificaciones, el código penal. Porque, señoras y señores, cada ciudadano o ciudadana tiene que conocer el código. Porque hay alrededor de 73, 74 nuevos artículos que son nuevas conductas que se sancionan, que nosotros no sabemos cuáles son, y por consiguiente esas conductas, al nosotros ignorarlas, podemos incurrir en una violación a uno de esos nuevos delitos que están tipificados en el Código Penal. Repito, estudiantes de derecho, abogados o cualquier otro profesional, porque el Código Penal abarca todas las profesiones, abarca todos los oficios y todas las conductas que podamos cometer los seres humanos. Puedo enviárselo por la vía del PDF con las modificaciones que se introdujeron al final, al final del mes de julio. Solamente tienen que escribirme vía WhatsApp o enviarme una nota de voz. Yo soy seguidor de su programa Conozca Sus Derechos. Quiero que me envíe el Código Penal Dominicano. Y ahí, pues ustedes, muy fácil, lo tienen en PDF. En PDF usted puede inclusive cualquier conducta buscarla rápido, sin necesidad de ir bajando. Hay una aplicación en Word donde usted abre una ventanilla y introduce la palabra que usted quiere o el verbo que usted quiere que le salga de inmediato. Así que repito, le puedo enviar el Código Penal, el nuevo Código Penal, con las modificaciones por la vía del PDF, es decir, documento adjunto a su chat de WhatsApp. Nuestro WhatsApp es 809-299-1874. A propósito de eso, ya estamos listos, señor director. Vamos a ponerle atención a los propietarios de parcelas, de fincas, de solares. Y atención a los que se dedican a invadir tierras. Tenemos que el artículo 270 del Código Penal, nuevo Código Penal, sanciona drásticamente la invasión de terrenos de propiedad privada. Vamos a escuchar una cápsula sobre qué significa esto y hasta dónde puede llegar esto. Adelante, señor director. Bueno, vamos entonces.
1: Del nuevo Código Penal, cuando agarren a un invasor, el código va a botar la llave, su mamá lo va a parir de balde, porque van a durar muchos años preso, y eso va a operar de la siguiente manera. Cuando agarran a un invasor y lo someten a la justicia por haberse robado una propiedad ajena, el código le tiene de inicio una prisión de 10 años por la invasión. Pero el juez penal va a indagar de una vez en el expediente si hay asociación de malhechores. Casi siempre en las invasiones son dos o más. Por la asociación de malhechores también hay una pena adicional de 5 a 10 años. Entonces, si el juez ya le metió 10 de saludo al invasor, le mete 10 más por asociación de malhechores.
2: Seguimos sumando.
1: Y también en el expediente se verifica que los invasores estaban utilizando armas. Armas puede ser cuchillo, machete, bate, pistola de juguete, lo que
2: hasta
1: sea.
2: Un corta uña que haya por ahí.
3: Hasta un animal.
1: Hasta un animal rabioso que sí. Se utilice, es considerado un arma. Entonces, ahí la pena, por ejemplo, ya va en 25 años. Vamos a suponer que a la propiedad que invadieron le causan un daño. Ahí tiene 2 años adicionales y ya van 27. Pero vamos a decir que le causaron una destrucción a algún edificio, algún local, algún almacén. Entonces ahí la pena también aumenta de 5 a 10 años más y ya vamos por 37. Pero si a lo mejor le causan alguna herida a un dueño de una propiedad, ahí también la pena se le suma adicional de 10 a 20 adicionales. Entonces, si yo estaba en 37, a lo mejor ya vamos en 47 o en 57. Entonces, nos estamos acercando a la pena de 60 años. Sí. Pero vamos a suponer que hubo algún incendio que a veces ha sucedido en invasiones. Solamente por incendio la pena aumenta 30 años adicionales y ya yo sobrepasé el límite de los 60. Entonces, wow. Ustedes ven por qué yo digo que un invasor, cuando lo agarre este nuevo código, su mamá lo va a parir de balde, se va a perder en la cárcel, porque si el invasor tiene 30 años de edad y le metieron 60 años de cárcel, ya va a tener 90, o sea, no va a volver a salir. Pero eso era necesario que sea implementado en el código, porque muchas personas han perdido propiedades, porque un grupo armado se le ha metido y una familia ha perdido 100 millones, 200 millones de pesos que cuesta una propiedad, porque la ley anterior prácticamente no tenía una sanción. Entonces, invasores, lean el código, cuídense y eviten estos problemas.
0: Bueno, atención, artículo 270 del nuevo Código Penal. Pero quiero agregarle a esa exhortación que se acaba de hacer para los propietarios de terreno y para los invasores, que la invasión de propiedad es un delito continuo. ¿Qué significa un delito continuo? Es diferente a un delito que se comete instantáneamente y ya. Un delito continuo es que si usted invade una propiedad y se queda en la propiedad, requinte impá, como se dice, por tiempo indefinido, usted está cometiendo ese delito. El delito se va repitiendo siempre, cada día. Así que los que invadieron hace 3, 4, 5 años, que hay inclusive directores de esas invasiones de propiedad que hasta consiguieron regiduría en el municipio de Mao, directores de esas invasiones de propiedad consiguieron regiduría, que inclusive en un momento determinado cuando lo iban a desalojar dijo, bueno, si lo desalojan hay que buscarle apartamento. Entonces, el delito es continuo. Si las autoridades se ponen los pantalones del Ministerio Público y de la policía y los propietarios vuelven y reactivan una denuncia de invasión de propiedad, entonces esos invasores que están en estos momentos ocupando esos terrenos serían pasibles de ser arrestados en flagrante delito, sometidos a medidas de coerción. Medida de coerción que usted puede estar seguro que el juez le va a dictar prisión preventiva, porque es una cantidad, una pluralidad de imputados que va a haber, que seguramente el Ministerio Público le va a imputar la asociación de malhechores, entre otros delitos que, como se dijo en esa cápsula, si se van acumulando, entonces también se le van acumulando años. Así que el que está invadiendo la tierra, que busque una negociación con el propietario para que le compre o se salga de la tierra, si el propietario no quiere entrar en una negociación. Gracias, Darinel, desde Estados Unidos, que acaba de ponerse en sintonía con nosotros. Y oigan una cosa, a los maltratadores de mujeres y a los maltratadores de la familia. Anoten este artículo, el artículo 133. Del nuevo Código Penal, artículo 133. No violen la orden de alejamiento. Vamos a suponer, ustedes maltrataron a su pareja, sea el hombre, que es lo más común en un 99%, o sea la mujer, en un 1%, que maltrata al hombre, porque hay mujeres que maltratan a los hombres. Si el juez le impone una orden de alejamiento, no la violen, porque lo van a encarcelar y van a botar la llave. Vamos a oír, señor director, el artículo 133 del nuevo Código Penal. Atención, para que ustedes no caigan en el error de violar. Sí, no, ese no es. Es diferente. Diferente a la al que ya usted puso, ¿no es verdad?, que tiene la misma imagen. Sí, lo tenemos. Atención, orden de alejamiento, artículo 133 del nuevo código. Adelante, señor director.
1: De prisión menor a 3 años.
0: Sí, está en el intermedio, pero...
1: Ajá.
0: Tenemos tres, creo que le envié tres. Cuatro, ¿no es verdad? Con el profesor Arístides.
1: Atención, ladrones de tierras.
0: No. Me encanta. Bueno, pero vamos a poner entonces la modalidad del cumplimiento de la pena ahora. Es que es diferente al que estábamos anunciando. Si a usted lo sancionan, lo condenan a menos de 3 años, miren qué modalidad hay, qué facilidad usted tiene cuando lo condenan. Adelante, señor director. Está en el artículo 59, está en el artículo 59 esta cápsula que le vamos a llevar.
1: Es una figura nueva que trajo el Código Penal, en donde una persona que haya sido condenada a una pena de prisión menor a 3 años y se considera que sea un delito no grave, entonces la persona podrá cumplir esa pena en un estado de semilibertad, como por ejemplo ingresando a prisión todos los fines de semana. Léase el viernes en la tarde, a las 6 de la tarde, ingresa a prisión y sale el lunes a las 6 de la mañana, en lo que cumple, por ejemplo, los 3 años de prisión o 2 años o 1 año. De igual modo, la puede cumplir en otro horario, por ejemplo, ingresando todos los días a las 6 de la tarde y saliendo todos los días a las 6 de la mañana. De igual modo también, viceversa, saliendo, por ejemplo, a la calle en horas de la noche, porque a lo mejor el trabajo que tiene tal vez sea de noche, hay algunos trabajos de noche, pero se pasa el día entero en prisión. Entonces, todo eso es un pedimento que se le va a hacer al juez de la ejecución de la pena, siempre que la pena sea menor de 3 años y bajo las siguientes condiciones. Cuando una persona demuestre, por ejemplo, que tiene una profesión o un oficio, que le diga o le demuestre al juez que de esa profesión y de ese oficio es que se mantiene su familia. Cuando la persona también ha presentado una buena conducta anteriormente, y no recuerdo cuál otro requisito establece, pero es una modalidad de la cual se van a beneficiar muchas personas. Eso realmente estaba en una ley vieja de 1983, que se llama la ley del régimen penitenciario. Inclusive de las pocas veces que las personas conocieron públicamente esa ley, fue con el caso de una artista que se llama Marta Heredia.
2: Okay. Sí.
1: Que a ella la condenaron a 7 años de prisión y sí. Ella, por ejemplo, logró, después de haber cumplido la mitad de la pena, cumplirla de manera periódica. Entonces eso vino ahora en el nuevo Código Penal para ese tipo de personas.
0: Bueno, yo voy a hacer una observación. Distinguido abogado, en la parte final que él habló, yo fui el Ministerio Público que subí al caso de Marta Heredia. Y hago la aclaración para decirle que no es como él dice, a Marta Heredia lo que pidió fue una libertad condicional en aquel momento. Nosotros nos opusimos a la libertad condicional de ella por la razón de que ella tenía una mala conducta en el penal. Dentro de esa mala conducta que ella tenía en el penal, hubo una donde ella le voló arriba a la directora de Rafael Mujeres. Es decir, ella tenía un legajo de desobediencia. No obstante eso, el juez de la ejecución de la pena de ese momento, tengo entendido que fue 2016, 2017, no recuerdo el año, le otorgó la libertad condicional. Ahora, lo que él quiere decir que se parece a esta nueva modalidad del Código Penal son los permisos de salida que están contemplados en una nueva ley de régimen penitenciario. Permisos de salida que permiten que el juez de la ejecución de la pena le dé un permiso de salida a un condenado, a un interno recluso condenado, le dé un permiso de salida por 2 días, por 1 día, por 3 días, por los 5 días, con la condición de que ese interno, así se le llama interno, a los presos que son condenados, vuelva otra vez a su celda. Se le pone el horario. Y esto lleva una serie de requisitos que deben ser aprobados por las autoridades penitenciarias del penal. Y solamente se hace con los internos que estén en los CCRs, es decir, en los Centros de Corrección y Rehabilitación, que es el nuevo modelo penitenciario. La ley es la 113-21, que es la nueva ley que regula el sistema penitenciario de la República Dominicana. Estoy haciendo esa añadidura porque el abogado expresó bien los términos del artículo 59 sobre la nueva modalidad de cumplimiento, que ya la puede adoptar el juez de fondo siempre y cuando se envíe, siempre y cuando no, obligatoriamente hay que enviarlo al juez de la ejecución de la pena cuando se hace firme la sentencia para que se le aplique esa modalidad. Ahora vamos, ya encontramos el asunto de las órdenes de alejamiento. Atención con las órdenes de alejamiento para que después usted no alegue en ignorancia. Si un juez le pone una orden de alejamiento, señores, ni por el frente pasen, porque la orden de alejamiento se convierte en una orden de arresto inmediata. Eso está contenido en el artículo 133 del nuevo Código Penal Dominicano. Adelante con esta cápsula, señor.
3: Violar una orden de alejamiento, según el nuevo Código Penal, ya es un delito. Si tener un proceso penal en tu contra por violencia de género ya es algo malo, violar una orden de protección ya es otro nivel de te jodiste. Si bien es cierto que el hecho de que te denuncien por cualquier tipo de violencia contra la mujer arruina tu vida, sin embargo, no es imposible convencer al juez de que te dé la libertad. El problema está cuando sales, que de seguro ese juez, para curarse en salud, te impuso una orden de protección y alejamiento en favor de la víctima.
4: O sea, tú en Rusia y ella en Chile.
3: Para que no la molestes de ninguna forma en que se te ocurra.
5: De ninguna.
3: Ahora, imaginemos que odias estar en libertad y decides mandarle un mensaje por WhatsApp o pasar por enfrente de su casa, porque eso no importa.
6: Diablo, pero coño, si yo te agarro, óyeme con él.
3: Y esa víctima te reporta. No solamente te van a dejar preso, sino que te dejarán trancado hasta que termine el caso. Y por haber violado esa orden de protección, te harán una segunda acusación. Según el artículo 133 del nuevo Código Penal, la violación a la orden de protección es un tipo penal nuevo e independiente, y te podrías enfrentar a una pena de 2 a 3 años de prisión, lo que significa que puedes ser inocente de violencia contra la mujer, pero culpable por haber desobedecido la orden judicial. Tú sabes que aquí te digo lo bueno, lo malo y lo que nadie se atreve a decirte del derecho. Te lo dije a lo legal. Nos fuimos.
0: Señores, estamos llevando educación jurídica, conozca sus derechos, es nuevo, eso es nuevo. Nos dice Máximo Gutiérrez, ojalá que el nuevo código sirva para controlar el desorden social, quizá desaparece la complicidad y la corrupción entre corruptos y corruptores. Un saludo a la licenciada María Pérez, desde Estados Unidos, nos está viendo, Daniel Báez también desde Estados Unidos. Y Roberto Cabrera dice, saludo, yo estaba la otra semana para Mao y eso es un desastre total. Por donde quiera la calle rota, nos dice Roberto Cabrera. Señores, por considerarlo de interés, dura entre 5 y 6 minutos. Vamos a poner la posición del maestro Arístides Gómez. Arístides Gómez es maeño de pura cepa. Fue maestro en el Liceo Secundario Juan de Jesús Reyes, vive actualmente en Puerto Plata. Pero mantiene en YouTube, que también próximamente vamos a poner en nuestro programa, mantiene una comunicación constante. Tiene un canal de YouTube. Arístides se ha hecho eco del desastre de Mao. El desastre que INAPA tiene en Mao. Y con esos reportajes que él ha hecho, con esas comunicaciones, con esos videos, se han molestado aquí. las autoridades de aquí se han molestado, especialmente la gobernadora provincial. Porque parece ser que el alcalde de Mao no nació y se crió en la Pelayo Tió, en las 300. Parece ser que el senador de Valverde no nació y se crió en la 18. No estoy equivocado, Betty, ¿no es verdad? El senador de Valverde, en la 18, vecino de usted. 18, con, vecinito de usted. El senador parece que no se crió en Sibila. El alcalde parece que no se crió en la 300. Rubén Peñaló parece que no se crió en el Rincón. Y ahí los otros regidores de la aquí de la provincia de Valverde no lo voy a mencionar. Y tampoco a los diputados de Esperanza y la diputada de Laguna Salada. No hay autoridad aquí. Escuchemos al profesor Arístides Gómez emplazando y respondiéndole a la gobernadora provincial de Valverde.
5: Saludos. Con cierta preocupación yo he estado viendo en las redes sociales a la señora gobernadora de la provincia de Valverde hacer unas declaraciones en respuesta a las múltiples quejas por el atraso que ha habido en la finalización y entrega del alcantarillado de la ciudad de Mao. Mire, su respuesta denota molestia y no debe ser así. La gente tiene derecho a expresar su malestar y frustración por una obra que, aunque necesaria y buena para la ciudad, ha traído demasiados inconvenientes. Inconvenientes que lo padecemos todos los ciudadanos cuando estamos transitando las calles de la provincia, de la ciudad. La señora gobernadora me imagino que también lo sabe. Yo me imagino que lo sabe. Y yo quiero dirigirme a ella directamente, ya que al parecer está respondiendo en nombre de las autoridades del municipio y está respondiendo quejas a las cuales yo me he sumado. Señora gobernadora, a usted fue que el presidente designó para representarlo directamente en la provincia y a usted principalmente es a quien debemos dirigirnos cuando entendemos que una entidad gubernamental nos ha fallado. En este caso, el Instituto Nacional de Aguas Potables y Alcantarillados, INAPA, nos ha fallado. Y nos ha fallado por habernos embarcado en una obra que no acaba de terminar.

0: cumplido. La última fue en febrero de este año, para febrero de este año, que el mismo señor Wellington Arnott, con su boquita de comer, grabó un video y lo difundió diciendo que para febrero iba a estar entregado, iba a estar terminado y entregado el alcantarillado de la ciudad de Mao. El pueblo de Mao lleva más de 3 años padeciendo de polvo, de lodo, desvío de calles, problemas de tránsito, vías en mal estado y hasta imposibilidad de usar los garajes para guardar los vehículos. Eso se ve todos los días. Y si el INAPA, el Instituto Nacional de Aguas Potables y Alcantarillados, nos ha fallado, no es a nadie más, es a usted a quien hay que darle la queja, porque usted es la gobernadora. No todos podemos ir a la capital a hablar con el presidente, que es el jefe del jefe de INAPA. Es a usted. No se moleste. El presidente la ha nombrado a usted para eso. Usted ocupa un cargo político y los políticos no pueden pretender que todo lo que se les diga sea de su agrado. No. También tienen que escuchar las cosas que no les gustan. Y yo voy más. Usted acusa a la oposición de las quejas. No, señora gobernadora, no es solamente la oposición, ¿eh? La oposición hace su faena, hace su trabajo. Y mientras ustedes les estén dando la oportunidad, ellos se van a seguir quejando porque ese es su trabajo político y electoral. Créame, ellos no se están quejando porque se quejan por el gusto, se están quejando porque les están dando el motivo. Pero le digo, señora gobernadora, no es solamente la oposición. Yo me he quejado en varias ocasiones. Y yo no soy parte de la oposición. Se los repito, yo no soy parte de la oposición. Yo no pertenezco a la oposición. Yo no estoy afiliado a ningún partido político y no necesito hacerlo, ni tampoco necesito de políticos para llevar mi vida. Mi único motivo para quejarme es que me duele mi pueblo. Me duele. Que aunque no vivo en Mao, soy maeño de pura cepa y amo mi ciudad y mi entorno y yo quiero que esté bien. Su encomienda es la misma del alcalde, del senador, de los diputados y de todos los funcionarios de Mao, señora gobernadora. Procurar el bienestar de la gente de este pueblo y a usted le toca un poquito más porque a usted le toca la provincia. Los políticos no pueden tener la piel demasiado fina. No, no, señora gobernadora, no. Porque siempre van a encontrar quienes les contradigan y quienes no estén de acuerdo con ellos. Yo les recomiendo a usted un poquito más de sosiego y de mesura al juzgar las quejas de la gente por esta obra que en vez de causar tanta indignación debería estar llenándonos de júbilo. ¿Cómo usted se sentiría si usted en el frente de su casa le cierran con una zanja y usted no puede salir de su casa prácticamente? Piénselo. Medítelo. No se ponga brava. No se moleste. Sosiego, señora gobernadora. Y acción. Eso es lo que queremos. Salud.
1: Bueno, señores, ustedes lo escucharon eso. Así es que andamos, pero parece que a nadie le importa. A mí me importa porque a mí me duele. Y por eso dije al principio, los orígenes de los funcionarios, dónde se criaron, dónde nacieron, esos funcionarios, que ninguno truena. Porque a veces usted, siendo del mismo gobierno, usted puede hacer una crítica constructiva en favor de la gente que votaron por usted. Usted tiene que defender las personas que usted fue a pedirle el voto. Entonces, si no es así, usted es un cínico y usted es un hipócrita. Refiriéndome a los políticos que van a buscar el

votos, o que fueron a buscar el voto por allá por el 20, y ahora en el 24, y ahora en el 26, cuando Mao es un desastre total, no levantan su voz en favor de los maeños y las maeñas, que están comiendo lodo, están comiendo polvo, y próximamente van a comer. No lo voy a decir por respeto a todos ustedes. Por respeto a todos ustedes no lo voy a decir. Gracias Roberto Tejada, maestro de maestro, por su sintonía. Gracias a Miguel Taveras, que nos da el saludo desde Estados Unidos. Gracias a Roque Benjamín, que dice: ojalá mi provincia Valverde cambie especialmente en la justicia, cuando hombres de trabajo colapsado, otros al salir de su pueblo, la familia dividida, reincidente, suelto e ignorante, preso por buscapeso. Yo fui un ejemplo vivo de esa situación. Reitero, solamente soy locutor y cantautor, no político. Roque Benjamín, señores. Bueno, señores, yo me recuerdo que cambiando el tema, el sábado pasado, olvidé el dispositivo de internet aquí, ¿se recuerda, Betty? Entré y encontré al director regional de salud pública, el doctor Ramón Rodríguez. Y escuchaba las linduras que él decía de cómo estaba trabajando salud pública. Escuchaba también a Betty y a Rafaelito, donde lo emplazaban a que dijera cuál era el problema que él tenía con el Colegio Médico Dominicano. Gracias Omar Cueva, que se acaba de poner en sintonía desde la calle. Dice: buenos días, Nini, saludo. Y bueno, le dio de lado al asunto del enfrentamiento que tiene con los médicos, con el Colegio Médico, donde el Colegio Médico lo acusa de que él lo ha denostado y lo ha denigrado y lo ha discriminado, tanto a la dirección del Colegio Médico como a los médicos. Pero hay una denuncia, perdón, de familiares de Dajabón que acusan a los hospitales de Dajabón, de San Público, de Dajabón, Santiago Rodríguez, y el Hospital de Esperanza, de negligencia médica, señores. El señor Paredes Tengen esta semana tuvo un accidente en Dajabón. Lo llevan al hospital de Dajabón. Y una vez en el hospital de Dajabón le dicen que no pueden atenderlo porque no tienen los especialistas en Dajabón. Duraron 5 horas para conseguir una ambulancia. Al final creo que consiguieron una ambulancia destartalada que tiene Riverón, el alcalde. Lo trasladaron a Santiago Rodríguez, al hospital de Santiago Rodríguez, en Sabaneta. En el hospital no lo recibieron en Santiago Rodríguez. Finalmente lo llevaron al hospital Doctor Ovalle de Esperanza. En el hospital Doctor Ovalle de Esperanza lo recibieron porque no le dieron las atenciones debidas, urgente, que él se merecía. Ya tenía alrededor de 6 horas perdiendo sangre el señor Ten cuando fue trasladado. ¿Qué pasó, señores? Falleció en el hospital de Esperanza. Los familiares cuestionaron el tiempo transcurrido y que no se le dieron ni siquiera primeros auxilios a los hospitales donde fue llevado. Y según se dice, los hospitales de la línea noroeste son una belleza. Ahí hay una atención única para los pacientes. Fíjense lo que pasó aquí. Y este señor, lamentablemente, de 69 años, falleció.
Dicen los familiares que atribuyen a posibles fallas tanto al centro donde el señor Paredes Ten fue atendido inicialmente, que es Dajabón, así como el centro hospital de salud de Esperanza. Y finalmente dijeron que hubo negligencia médica en cada lugar donde ellos se pararon. Así es que está el ciudadano y la ciudadana dominicana desprotegida, en un estado de indefensión a nivel educativo, a nivel de salud, a nivel judicial, en todos los sentidos. Gracias, Guillermo Sánchez. Nos dice, saludo, profesor Germán Díaz. Muchas gracias, Guillermo. Señores, nos queda 2 minutos, nos quedan, señor director. Finalmente, el Tribunal Constitucional paró una situación que era un abuso y una arbitrariedad también en contra de las personas que circulaban en vehículos. Yo mismo fui víctima de eso, o indirectamente, porque un hijo mío que estudia en una universidad en Santiago parqueó su vehículo por los alrededores de Agora, señor director, ¿qué se llama? Nuevo. Agora Mall, por ahí, entre la circunvalación y la Duarte, la avenida Duarte de Santiago, y vino una grúa del ayuntamiento y se llevó el vehículo. Yo digo indirectamente porque yo tuve que pagar la entrega de ese vehículo, 4,000 pesos. Eso mismo sucede en varios ayuntamientos del país, pero en Moca, sucedió en este ayuntamiento también. En Moca, un señor que le fue incautado su vehículo, estaban cobrando 3,000 pesos, y él lo que hizo fue que hizo un recurso de amparo. Ya yo había hecho un recurso de amparo sobre eso. En el año 2022, yo creo que usted trabajaba, señor director, no, en el año 2023, el 5 de mayo del año 2023, nosotros intimamos al ayuntamiento para que entregara 15 margaritas que tenía 3 meses retenidas en la Fortaleza General Benito Monción. 3 meses. No solamente nosotros lo intimamos, porque el ayuntamiento tiene resoluciones y el ayuntamiento de aquí cobró, no eran 3,000 ni 4,000, cobraba 10,000 pesos. Miren el recibo ahí. Cobraba 10,000 pesos el ayuntamiento por entregar las margaritas que ellos incautaban. Si usted no pagaba los 10,000 pesos, las margaritas eran incautadas. Pero nosotros, el 18 de mayo del 2023, ese amparo que se interpuso en Moca, nosotros lo interpusimos aquí. Cuando en el ayuntamiento se enteraron de que había un amparo, entonces el ayuntamiento procedió a liberar esas más de 15, a entregar esas más de 15 margaritas. Así es que andamos en la República Dominicana. Le hago esta historia para que usted conozca sus derechos. Con esto terminamos nuestro programa y será, si Dios lo permite, hasta el próximo sábado que estaremos con ustedes por línea 106.7 en FM, también en internet, y por las redes sociales en vivo. Conozca su derecho. Muchas gracias.

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0: Amables oyentes, muy buenos días. 22 de agosto, ya huele a Navidad. Ay, mamacita, 22 de agosto. Buenos días a todos y todas. Gracias a Dios por permitirnos estar aquí en su revista semanal a que todos y todas le llamamos Debate. Debate a que el chocolatito dice que es igual que el vino. No se discute, solo se disfruta. Este programita se transmite por línea 106, capital del noroeste, y lo produce este humilde servidor, el hijo de Justina, de Pueblo Nuevo, y es riquito de la calle Sabita Rodríguez, don Rafael Aníbal Reyes Betty. Buenos días, don Rafael Aníbal Reyes.
1: Buenos días, don Rafael Sosa, a los amigos y amigas que nos escuchan cada sábado. Hoy, Debate, en el segundo tiempo, a las 12 del mediodía, va a tener a la doctora Ángela Pozo. De manera, amigos, amigas, hoy vamos a comer aguacate.
0: Aguacate. O sea, medio amarillo, medio verde, medio morado.
1: Morado.
0: Un aguacate morado. Antes de proseguir con el programa, en nombre de Rafael Aníbal Reyes Betty y Rafaelito Sosa, queremos solidarizarnos con la familia del ingeniero Rodríguez, don Nicolás Rodríguez, ingeniero agrónomo, y de la señora doña Fulvia Pérez, quienes ayer tuvieron uno de los momentos más amargos de toda su existencia, en virtud de que su hijo menor, ya prácticamente graduado de médico, tomó la fatal decisión de suicidarse.
1: Wow.
0: Y nosotros estamos todos los amigos despedazado con esta trágica muerte. Este muchacho, buen estudiante, excelente ser humano y sobre todo una familia de una gran formación, y tomó la difícil, ya a punto de presentar tesis, y tomó la difícil situación de destrozarnos a todos con un suicidio. Así que desde aquí, nuestra solidaridad a la familia Rodríguez Pérez, en nombre del programita de los sábados.
1: Rafaelito, y el próximo lunes 24 de agosto comienza en la República Dominicana el año escolar.
0: Sí, no, antes de eso, antes de entrar en el año escolar, en nombre también del programita de los sábados, queremos felicitar, como un lado dulce, un lado amargo, a Francisco Sosa, el Chori, el hijo de doña Justina, el más pequeño, quien el día 20, jueves 20, estuvo de fiesta de cumpleaños. Me imagino que como es de calidad, pudo celebrar el cuerpo entero.
1: Ajá, ajá. ¿Es Sosa?
0: Sí, es de los Sosa. Acuérdense que don Porfirio murió de 94 y le estaban pegando una muchachita.
1: Entonces, decía que el 24 de agosto comienza el año escolar en la República Dominicana.
0: El año escolar 26-27.
1: Sí. Ha habido una serie de críticas positivas, negativas, y parece ser que el Ministerio de Educación, una vez más, improvisa. Una vez más, comienza a hacer las cosas tarde. Una vez más, pues, no llena el cometido para que la República Dominicana tengamos una educación de calidad. También en esta semana, como antesala a esa apertura del año escolar, la ADP hizo varias movilizaciones en la geografía dominicana. Algunos nos alegramos de que la ADP comience a explotar otro método, otro criterio de lucha, otra metodología de lucha, y que no sacrifique lo que es la impartición del pan de la enseñanza.
0: Yo creo que no solamente el Ministerio de Educación improvisa con educación, creo que es como la política completa del PRM. Bueno, y atención, anótenlo y llámenla para que se lo digan. Ángela, la diputada, anunció aquí en el programita los sábados, que antes de comenzar el año escolar habían una guagua para Pueblo Nuevo. no está la guagua.
1: Muchas veces. O sea,
0: hay un nivel de improvisación increíble. Me alegró mucho lo que dijo Marta la semana pasada, cuando decía que ella sentía vergüenza con lo que está pasando en las calles de Valverde, de Mao. No Valverde, de Mao. Sentía vergüenza. Y yo quiero aquí hacer acopio de una expresión de Betty Reyes. Recuerden, yo estoy haciendo acopio porque la idea principal... No, tú no buscas los créditos. Betty Reyes nos dijo que si es que los funcionarios del PRM o de este gobierno van a dejarse tumbar en Puerto Latín. El nivel de crispación, solamente los tumbapolvos del PRM son los que están avalando esta situación. Pero el nivel de soberbia que tiene la comunidad. Bueno, Betty es testigo. ¿Qué para yo llevar a Betty? Tengo como 500 vueltas.
1: Mira, la gente...
0: ¿Cómo es posible que ahí en la Duarte, ahí, la arteria principal, el corazón de la economía de Mao o de Valverde, del noroeste?
1: Un elemento, Rafaelito, amigos y amigas. Ahora ellos se quejan de la capa freática.
0: Ajá, por eso yo estudiado.
1: ¿Qué quiere decir eso? Que los irresponsables de esa compañía que está instalando, construyendo el alcantarillado sanitario de Mao, no hicieron ningún estudio de factibilidad, no hicieron ningún estudio para ver un poco el impacto ambiental, el impacto hídrico que iba a tener esa obra.
0: Peor todavía, Betty. En una obra subterránea no se estudió la mecánica del suelo.
1: Vámonos a la calle. Buenos días.
2: Gracias, buenos días, don Betty.
1: ¿Cómo está usted?
2: Buenos días, don Betty. Si su amigo, le saluda. Ese es mi comentario. Yo hago una pregunta a mi nivel. ¿Y la autoridad de renta por nuestra provincia? Sí, que vivo aquí en la Guadalajara, pero me afecta la condición que tiene nuestro municipal. La autoridad que elegimos para respetarnos la palabra. Pero ven acá, don Betty Reyes.
0: Nada, Nina. Bueno,
1: gracias.
0: Una obra, Betty, que cuya infraestructura es subterránea, no se estudió la mecánica de suelo. ¿Cómo es posible que usted no estudie el mapa geotextural del suelo para usted saber dónde tenemos mal drenaje, dónde tenemos tierra podrida, dónde tenemos arcilla no morir, que es expansiva, dónde tenemos cascajo, dónde tenemos arena? Que no se haya hecho un estudio para enterrar, asumir de que todo está bien, que todo es igual, la misma tubería. Pero de por Dios, hasta los albañiles cuando están haciendo una zapata, se dan cuenta que los suelos son diferentes.
1: Ajá.
0: ¿Cómo es posible que donde vamos a tener una tubería? Usted va a ver cuando eso comience. Algún día va a comenzar. Y quiero hacer bien claro.
1: Miento por aquí.
0: Es estiércol. El programita de los sábados no está en contra de la obra. Nosotros entendemos la pertinencia de la obra. Es más, decimos que es una deuda histórica del Estado con la provincia de Valverde y en específico con el municipio de Mao. Ahora, la forma, la estructuración, la formación geotextural del suelo no se estudió. Por lo tanto, usted va a ver tubería zafada cuando comience a cargar eso de lo que va, porque son venas conductuales lo que estamos haciendo, se va a conducir. Cuando esas venas se carguen, cualquier movimentito de tierra pequeñito va a comenzar a zafar toda esa tubería. Y entonces usted me da mal olor. Usted va a ver dolores de cabeza.
1: Mira, Rafaelito, amigos y amigas. Cuando yo escuché en este programa de debate a una de las técnicas que supervisan el proyecto sanitario, de que en la avenida Benito Monción iban a poner una especie como
0: de dren, de canal,
1: para de ahí descargar en la planta de tratamiento. Bueno, que ni siquiera de la avenida Benito Monción hasta el lugar donde va a estar la planta de tratamiento supieran ellos si había o no había nivel o desnivel. El otro aspecto es, y tú has sido un abanderado en esa crítica, comenzar el proyecto
0: por la cola.
1: Por la cola. Cuando desde el punto de vista técnico, desde el punto de vista de ese tipo de ingeniería, demandaba que se comenzara por la planta.
0: Claro, y se va conectando, y se van conectando, se va conectando. Ya hay mucha tubería cargada, ¿eh? Vamos a llamar
1: a preparar la calle antes que Rafinito comience a hablar de estiércol. Buenos días.
2: ¿Sí? La avenida Benito Monción es como comercial. Todo lo viene por Benito y nadie hace. Nadie resuelve el problema. Qué barbaridad.
0: Gracias. La avenida Benito Monción es la arteria de comunicación entre Mao y todo el noroeste.
1: Porque, mira, los dueños de comercios, de empresas en esa avenida, de manera diplomática comenzaron a chupar a media. Uh-huh. Hoy me dice un comerciante, un empresario que tiene su tienda ahí, estamos es...
0: ¡Bum! A la llamada telefónica.
1: Buenos días.
3: Buenos días, don Betty Reyes y Rafaelito Sosa, si está.
0: Sí, estoy.
3: Bien, bien. Oiga, le voy a decir algo. Esa obra de la Benito Monción, ¿usted sabe qué pasa? Que los críticos, el que no tiene recursos, no puede contestarle al gobierno. ¿Usted sabe por qué? Porque si le contestara al gobierno fuera porque dispusiera 20 millones, si el presidente dispone 4 millones y él dispone 20, así puede criticarlo, pero no pueden contestarle al gobierno. Eso es así. Y usted ve lo que le voy a decir a la gobernadora, que la quieren como atacar y cosas. No, la gobernadora está cumpliendo con su deber como gobernadora, como licenciada, pero no como ingeniera. O sea, cualquier crítica que haga, que sea para los ingenieros. Eso es así. Y créalo, que veremos que aquí va a gobernar. ¿Usted sabe quién estaba? Muchas gracias.
1: Gracias.
0: Bueno, respondiendo a la más brillante, decirle que dista un poquito, ¿no? Cuando vino el presidente aquí, que se reunió en la casa de, en el hogar del actual senador de la República, ahí en Hierba de Guinea, los empresarios le propusieron al presidente que le permitieran ellos faltar. Y el presidente, que me desmientan lo que tuvieron ahí, ¿eh? Yo quiero que me desmientan los que estuvieron en esa reunión ahí. Los empresarios de Mao le propusieron al presidente que estaban golpeados por esa situación y que le permitiera a ellos asfaltarla y hacer el trabajo. Y el presidente dijo no. Sería una vergüenza para mi gobierno. Yo eso lo voy a asumir personalmente. Yo quiero que me desmientan que no, eso no pasó ahí, en la casa de Ovalí. El presidente dijo, no, sería una vergüenza para mi gobierno. Yo eso lo voy a asumir personalmente. Que me desmientan.
1: Hablando, Rafaelito, del gobierno y de la tarea que el gobierno se ha encomendado en lo de no corrupción, ahora con el nombramiento de Xiomara Guante, se puso muy en claro que aquello solamente es un discurso, no una verdad, no una práctica, no un testimonio. El otro aspecto es, a raíz de la toma de posesión del nuevo director general de la Policía Nacional, el director general saliente destapa la caja de Pandora. Dice, me voy, porque no fui como instrumento de los corruptos, de los que estaban ampallando la corrupción aquí en la Policía Nacional. Y yo decía a alguien, da mucha pena que todo ese discurso viniera abajo. Vamos a la calle. Buenos días. Buenos días.
4: Aló, buenos días. Lluvia de bendiciones para ustedes.
1: Don Felipe, ¿cómo se siente?
4: Me siento muy bien. Pero Dios, como bueno. Dice, como dice el doctor, que lo malo es para mí.
1: Ajá.
4: Oiga, permítame decirle algo.
1: Ajá.
4: Y una pobre denuncia. Lamentablemente, como trabaja la Junta Central Electoral o la Oficialía de Civil Esperanza, no hay ninguno en el mundo entero.
0: Ajá.
4: Sucede y acontece que en el libro, óigalo bien, en el libro número 37, folio 162, hay una acta registrada con el número 562 y dice, oiga bien, que el 22 de agosto de 1955 nació un niño muy lindo a quien le pusieron el nombre de Felipe Rolando. ¿Y qué usted cree? Que yo estoy desde 2018 luchando para que para poder sacar un acta de nacimiento aquí en los Estados Unidos y en Esperanza, y han ido a toda parte, y gracias a Confesor Minier, que en paz descanse, hizo lo siguiente y me consiguió un acta de nacimiento que recién tense en la capital con unas amistades de él. Pero resulta y acontece que ahora con el cambio de cédula que hay, yo he ido muy comparón a la Junta Central Electoral,
0: a buscar su cédula
4: dominicano.
0: Sí.
4: ¿Y qué dicen? Que yo no parezco a Eric, que yo nací por Vicente Noble. Oiga, oiga, como dice, como dicen esta gente, si son tan locos cuando pusieron eso a la computadora.
0: Ay,
4: la gente más malo que trabajan del mundo entero están en Esperanza. Dígaselo al mundo para que lo sepa.
0: Entonces,
4: que están en Esperanza. Y por otro lado, ya ustedes saben que hoy es mi cumpleaños.
0: ¡Hoy!
4: Ah, bien, no me está diciendo que el 22 de agosto de 1955 nació un niño muy lindo que le pusieron el nombre de Felipe Luciano.
0: ¡Oh! ¡Oh! Bueno, ¡muchas felicidades!
4: Cumpleaños, pero no encuentro antes de nacimiento para sacar la cédula.
0: Ay, ay.
4: Y estudié en Esperanza. Nací en Esperanza, me bautizaron en Esperanza, me crié en Esperanza. Y ahora dicen ellos, que son los que saben, dicen que yo nací en Vicente Noble. Oiga eso.
0: Ay, ay,
4: cuando
0: ay,
4: yo
0: ay.
4: Ni sé dónde queda Vicente Noble, yo nunca he ido por allá.
0: Esa
4: es la denuncia sobre la Junta Central de Esperanza. Y por otro lado, denme nada más 30 segundos. Quiero decirle a la provincia de Valverde, y especialmente a la Asociación de Profesores, que yo la semana pasada hice un pronunciamiento, lo cual el que antecede antes de ustedes para el programa dijo que se sintió mal porque yo dijera eso, pero después seguí yo oyendo la noticia y digo, bueno, pero si este que dice esta noticia aquí le dice a ellos perverso, y según Narcisazo, para ser perverso hay que tener 10 cosas malas, y yo nada más le dije a dos, que la próxima semana le digo las otras 8 para que complete que la Asociación de Profesores está dirigida por perverso.
0: ¡Ay! ¡Ay!
1: Gracias, gracias.
4: Bendiciones.
1: Gracias, gracias.
0: Okay. Feliz cumpleaños para Felipe, que se tome su traguito de vino, tranquilo.
1: Para Felipe. Y tu amigo alcalde de Dajabón nuevamente mete la pata.
0: Espérese.
1: Vamos.
0: No me hable de Riverón, ¿eh?
1: Vamos para
0: vamos
1: la calle.
0: Vamos a la calle.
1: Buenos días. Buenos días.
5: Buenos días, licenciado. ¿Cómo está usted por ahí?
1: Saludos. ¿Cómo se siente?
5: Licenciado, yo quiero poner una denuncia que pocas personas tienen la gallardía de poner aquí en la provincia de Valverde Mau.
0: Ajá, adelante.
1: Adelante, usted está en el aire.
5: Yo quiero saber si si los generales de aquí de la policía, comandante Acona y el general de aquí del ejército, no tienen la gallardía para darle una pela al jefe de la media, aquí le va a ese buen delincuente. ¿Aquí? Que no se pone en los callejones atajados. Allá en como que va a la Guayacán, y aquí en la Benito, pues la Benito, la calle que lo que necesita es habilitación. Y ese buen delincuente, con ese grupo de delincuentes que tiene quemado, nada más atajando el ciudadano que anda trabajando en los medios. De tarde a las 2 de la tarde, ahí está fijo, camino Guayacán. Y de tardecita a las 6 de la tarde, aquí está puesto, y la Benito Monseñor, una calle que lo que necesita es habilitación, porque también tiene una sola vía. Porque puede atajar todo el mundo y ese buen delincuente. Ahí se pone fijo, tal. Entonces yo le hago un llamado al jefe de la policía que este delincuente se esté tranquilo porque está intransitable.
0: No hay. Bueno, ahí está su denuncia.
1: Entonces Rafaelito decía que tu amigo alcalde de Dajabón, nueva vez.
0: El amigo mío alcalde es el de Mao.
1: Vamos a la calle. Buenos días.
6: Buenos días, don Betty, Rafaelito. Le habla Luis Amado Rodríguez Guzmán.
1: ¿Cómo está usted?
6: Muy bien. Excúsenme, es para darle una orientación al señor que llamó ahorita con relación a la dificultad que él tiene ante la Junta Electoral. Le quiero sugerir al señor que saque un acta de nacimiento de su madre y un acta de nacimiento de un hermano de él, de lo que esté incorrecto. Y entonces, con esos dos documentos, la Junta Electoral le va a resolver.
0: Muy bien.
1: ¿Cuáles son los documentos?
6: Un acta de nacimiento de su madre, de su mamá de él, y un acta de nacimiento de uno de sus hermanos que esté incorrecto.
0: Muy bien.
1: Bueno, muchas gracias
0: por el aporte, muy amable. Atención, Felipe. Entonces, Riverón, ¿qué es lo que hizo Riverón?
1: Nuevamente mete la pata.
0: No, Riverón.
1: ¿Tú sabes qué?
0: El honorable Riverón.
1: ¿Tú sabes qué quiere él constituir? Un grupo de voluntariado que trabaje por la seguridad ciudadana de Dajabón. Que luche contra los robos, contra los escándalos, contra otras violaciones propiamente del mundo delincuencial.
0: Pero eso no está estipulado en la Constitución.
1: No, solamente el Ministerio Público y la Policía Nacional tienen esa
0: calidad. Legalmente. Entonces quiere, cuidado de ti.
1: A mí me recuerda esa postura.
0: A la banda roja.
1: La Guardia Roja. Ay. En el gobierno de Salvador Jorge Blanco, al Comité de Defensa Provincial y a los grupos paramilitares de El Salvador, en Colombia y en otros países y en otras zonas del país.
0: Betty, entonces, ¿quién va a armar ese grupo de Riverón?
1: El Ayuntamiento de Dajabón.
0: Pero el Ayuntamiento no tiene esa potestad.
1: Bueno.
0: Ahora, él se le peleó el billete, Betty. Estaba aspirando y sonando.
1: No, pero
0: y se puso a sonar. Dije, ¿qué quería ser? El director nacional de migración. ¿Usted se imagina? Pero realmente es una pobre. Por suerte le quedan 2 años, Por suerte, porque no le gana ni a Chincherén.
1: Ajá.
0: No. El mismo PRM no lo quiere. Porque él no es PRMista, él es un enganchado. El mío PRM no lo quiere.
1: A las 12, Ángela Pozo.
0: A las 12.
1: A las 12.
0: Betty, pero volviendo al tema, ¿usted se imagina a Riverón dirigiendo migración?
1: Se vuelve, no súper, no. Varias veces vi un millonario.
0: ¿Cómo? ¡Ay, dame unos huevos, no!
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3: En el programita de los sábados, queremos que se den una vueltecita por
2: Rafaelito Sosa.
4: Dígamelo, Betty Reyes.
2: Y esa iniciativa del alcalde de Dajabón pudiera ser invitada por otros alcaldes municipales y directores distintas.
4: Ay, que Dios lo libre. ¿Mm? Ay, Dios mío. Escúchanos, Dios mío. Que Dios nos libre.
2: Ay.
3: En el programita de los sábados, queremos que se den una vueltecita por...
4: Ay, Betty Reyes.
2: ¿Qué pasó?
4: Betty Reyes. Aquí entre nosotros, calladito, calladito, sin que nos vayamos muy lejos. Y es verdad. Que Faride Raful le tumbó el pulso al presidente.
2: No, yo te dije a ti que al presidente no se le tumba pulso. Ah. Él se lo deja tumbar.
3: En el programita de los sábados, queremos que se den una vueltecita por...
2: ¡Ander Cachimbo! Por el nuevo Código Penal, prácticamente, a los invasores de tierra. Y a los promotores de invasión.
4: Ay, Betty.
2: Lo va a mantener por la vida detrás de la reja.
4: ¿Por qué?
2: Adiós.
4: Por la acumulación de, sí, de hechos.
2: Sí, sí.
4: Ajá. Y entonces, Betty.
2: Yo invadí una tierra en julio de este mes 2026.
4: Ajá.
2: Pero sigo adentro de la tierra. ¿Tú sabes con qué instrumento me van a juzgar?
4: Ajá.
2: Con el nuevo código.
4: ¿Y por qué? Por la continuidad. Pero aquí hay gente que va a tener problemas.
2: Recuerda lo que dijo Anselmo Brito. El derecho continuo.
4: Ay, ay,
3: en el programita de los sábados, queremos que se den una vueltecita por...
4: Una preguntita. Si en las elecciones pasadas, Don Felipe, estaba con el PRM y votó bien y defendía a su candidato.
2: Ajá.
4: Y ahora está con la fuerza y no podrá votar porque lo cambiaron, le cambiaron la cédula.
2: Bueno.
4: ¿Qué olfatea usted?
2: Cállese la boca, compadre, que boca calla nuestra boca.
4: No, este sí.
3: En el programita de los sábados, queremos que se den una vueltecita por...
2: Ay, Rafaelito Sosa. ¿Tú tienes alguna patineta en tu casa?
4: Sí, yo tengo una. Ay, de Tiago, el nieto mío.
2: Pues préstamela.
4: ¿Para qué?
2: Una para Portalatín Rodríguez y otra para el director general de INAPA.
4: Espere. Teresa, la patineta de Montserrat, préstamela. Y yo le presto la de Tiago. Ahí están, Betty, ahí están.
2: Entonces salimos. La Duarte. Y llegamos cerca de la farmacia, la que era farmacia Mao.
4: Ah, sí.
2: No se puede seguir. Vétase.
4: ¿Rin?
2: Vétase.
4: Betty, pues se está empujando ahí a un candidato, a un precandidato a la presidencia.
2: Vétase.
4: Betty, un candidato a la presidencia, precandidato.
2: Después cogemos la 27. Sobre todo la Santana para arriba.
4: Doblamos
2: la derecha.
4: Ay.
2: Y dice Wellington Arnó, ay, no siga, que ya se me está desbaratando.
4: El Fujín.
3: En el programita de los sábados, queremos que se den una vueltecita por...
4: Betty Reyes, esta no es una vueltecita.
2: Ajá.
4: No, esta es una pregunta. ¿Y cuáles son de que unos funcionarios...
2: ¿Cómo sí?
4: Que tienen cosas tan importantes, tantísima que hablar, que para que no lo graben nada, se van a la playa de Manzanillo de noche, se quitan la ropa y se meten para adentro, y son los dos varones.
2: Una de dos.
4: ¿Cuál?
2: Pues están haciendo

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8: Amables amigos y amigas, como habíamos anunciado, tenemos ya en cabina a nuestra querida doctora Ángela Pozo, alta dirigente del PLD y persona que se caracteriza por el servicio a los más pobres, a los necesitados, a los menesterosos. Con la doctora Ángela Pozo vamos a dialogar de temas diversos, políticos, sociales, económicos. Doctora, bienvenida aquí a debate y a seguida le decimos, le preguntamos, esa situación social, económica que sufrimos los dominicanos, ¿cómo repercute, cómo impacta en la clase pobre?
9: Muy buenas tardes, gracias a Betty por la invitación, a Nenes, a Nenes que me ayudó, mira cómo me puso mi micrófono ahí, y Rafaelito que me trajo mi cojincito, y a todos los amables que están hoy sintonizando esta plataforma, que tengan un buen día, una buena tarde. Bueno, Betty, para nadie es un secreto, que tú sabes, mira, alguien me decía de una persona que se veía como deprimida, o sea, y después le consiguieron como un trabajito, algo, dijeron, oh, pero mira, como que tiene 10 años menos, está rejuvenecido, y yo le dije, oh, que donde entra como un poquito puede resolver, la cosa cambia. Y no es tanto a nivel económico, es que la depresión. La gente no le hace mucho caso a la depresión, pero una gente que no tiene, cuando cobra, con qué ir a comprar sus medicamentos. Mira que no te estoy hablando de la comida. Te estoy hablando de medicamentos, como una persona que me llamó su hija, que gasta 15 mil pesos mensual, fijo, en medicamentos, y ella gana 10.
3: 500 pesos diarios.
9: Ella gana 10 y tiene que comprar medicamentos que le hacen 15 mil pesos. Eso es sin la comida. ¿Cómo tú crees que se puede sentir un ser humano así? Entonces no hay manera. Eso es un impacto terrible en la salud mental. Tú no ves que dice la gente que qué es lo que está pasando, que la gente anda como loca en la calle, que la gente quiere pelear, que la gente quiere matar. Es que la gente anda sumida en una depresión por el alto costo de la vida. Una factura eléctrica.
3: Ay, no diga eso.
9: El que le llegó de 10 mil, le llegó de 20. El que le llegó de 1,000, le llegó de 5,000.
3: Y desplomado el servicio.
9: Entonces, son muchos factores que están aquejando a la clase dominicana, que lo tiene sumido y la gente no le están dando mucha mente. Y veo que se está haciendo poca cosa como por mejorar. Porque te voy a decir esto. Si esos pacientes, que tú fácilmente en una encuesta lo puedes valorar, que tú sabes que tienen un consumo de medicamentos de 5 mil, 10 mil o 15 mil mensual, pues búsquenle algo en esas promesas, boticas populares, de cómo por lo menos la mitad de ese medicamento ellos tengan accesibilidad. Porque
3: es un derecho fundamental.
9: Fundamental. Yo ando ahí con algo de alguien que me llamó y me dijo 3 días sin tomarme la pastilla de la presión.
3: ¡Ay, qué peligro!
9: Porque no tiene con qué comprarla.
3: ¡Qué
9: no
3: peligro!
9: Tiene. Entonces ya ustedes saben el peligro y la consecuencia. Un subión de presión, ustedes saben, coágulo, lo que la gente dice, un derrame, un ACV, un accidente cerebrovascular. Si queda vivo, ustedes saben que queda hemipléjico, cuadripléjico, porque no tiene para dar 2,400, 2,500 por un medicamento que cuando lo viene a conseguir, pero dura 3 o 4 días sin tomárselo. Así está el país y así hay muchas personas. Lo que pasa es que para tú darte de cuenta que esa cosa está pasando, tú tienes que visitar. Tienes que visitar la gente. Tienes que meterte a los barrios. Porque no todo es color de rosa. No todo es bonito. Aquí hay gente que te duran 3, 4, 1 semana sin poder comprar su medicamento de la diabetes y su medicamento de la presión.
3: Doctora, a usted, me imagino, una mujer muy fina, muy culta, profesional, le tira mucho piropo. Gracias. Sí. Voy a preguntar por un piropo. Le han tirado el piropo de la fuerza del pueblo diciéndole que necesitamos en nuestro partido y queremos que tú seas la candidata por los dos.
9: Ay, no. ¿No ese, piropo no me lo han tirado?
3: No se lo han tirado.
9: Todavía. Pero dicen, no me lo han tirado.
3: Dicen la mala lengua en la calle que usted va por los dos.
9: No lo sé. Y el piropo tampoco me lo has dicho, no he oído.
3: No
9: lo he escuchado.
8: Doctora, ¿y en serio la situación del PLD en este momento cuál es? En el país, bueno, y en Valverde.
9: Bueno, la situación del PLD, ustedes saben que nosotros nos estamos abocando a una convención interna para elegir el candidato presidencial que está para el 18 de octubre. Donde van a votar los que están inscritos y más los que no estén inscritos en otro partido que vayan a votar.
3: Semiabierta.
9: Doctora, ya se está haciendo.
8: Le pido permiso para pasar al teléfono.
9: Ah, ok.
8: Buenas tardes.
10: Gracias, buenas tardes, Messi.
8: ¿Cómo está usted? ¿Cómo se siente?
10: Rafael Sosa.
3: ¿Qué tal, mi hermano?
10: Yo lo he felicitado por tener esa dama en el estudio, mi querida amiga.
3: Muchas gracias.
8: Gracias, don Che.
10: Como siempre, cariño genético para ti. La más tremenda aquí que usted conoce, la espera.
9: Sí. Gracias, Cheche.
8: Continúe, por favor. Doña.
9: Entonces, estamos ya los recintos, lo estamos validando, los recintos donde se van a producir a nivel de la provincia esas votaciones. Tenemos 4 en Esperanza, aquí me parece que hay 7 y estamos conformando la comisión de mesas electorales.
8: Vamos a la calle. Buenas.
10: Buenas tardes, camaradas, compañera Porra. Ahí éramos un burdel aquí del intermedio del Guanal. Para Lau también, y todos los compañeros allá, y a la amiga, a la profesora, me la saluda mucho.
9: Sí.
10: Un saludo para usted, pues sí, compañera. Este país está, hay un desorden completo, porque estoy llamándole, hacerle un llamado acá a las autoridades de Mao, senadores, diputados, que se unan para que vayan allá donde estoy, donde el presidente, que hay que parar los planes de manejo que están acabando, y vamos a hacer una sequía, porque va a afectar a Mao, va a afectar a las cuatro provincias, la sequía que va a haber, que paren los planes de manejo, son que están haciendo el daño, acabando con todo, y sacar los haitianos que están metiendo en la cordillera, acabando. Eso hay que acabarlo, pero este es eso, porque este gobierno no quiere, tiene unos funcionarios que no hacen nada, compañeros y amigos de estos. ¡Son malos
8: todos!
10: ¿Qué te parece,
8: Leti? Muchas gracias.
3: Doctora, en la última encuesta de RCC Media hay como un perfil de lo que está pasando en el país. La gente está preocupada por la canasta. Está preocupada por la seguridad. Nosotros queremos que usted nos comente y nos pinte el panorama del país después de la llamada telefónica.
8: Buenas tardes. Buenas.
10: Buenas tardes. Qué maldita calor, coño, qué desgracia esta.
8: El abogado del diablo.
10: ¡Ey! Ya no soy como usted también, ese malogradecido que no le llaman para saludar. Yo si lo saludo, carajo. Es una vergüenza que ya no como compadre porque me engañó. Me ofreció un chivo cuando llegó la hijada y no cocinó nada. Yo pensaba que me iba a preparar una cantinita de la que le daba a Goliat. Otro chismito. Y bueno, ese no es el problema que yo estoy llamando. Mire, doctora, Betty, Joselito, buenas tardes.
8: Buenas tardes.
10: Uno observando, doctora, el comentario que usted inició, o iniciaron ustedes, sobre la depresión y principalmente los medicamentos. Mira, yo a través de mi obesidad, porque me vi casi en 400 libras, wow. Y haberme así, sí, ya yo estoy en 230 por allá. Me vi afectado con hipertensión, de tanta grasa, tanta desgracia, se me sube la presión. Y me recetaron los Satán 100 y la Hidro 25. Como yo tengo un seguro, el médico que me da la indicación, yo iba a la farmacia a comprar los medicamentos, compraba un X medicamento de lo más caro, lo que me costaba, la diferencia que yo tenía que poner era 600 y 700 pesos por el mes. Y cuando vino el maldito problema ese de Senasa, vete, Rafaelito y doctora, yo tuve que volver la indicación, la receta, porque me la rechazaron unas cuantas veces con el problema ese grande de Senasa. Y tuve que ir a la botica popular. Y a la botica popular lo que me cuesta una caballa. Pero para yo conseguir esos medicamentos en la botica popular, Betty, la suerte que yo me he hecho, amigo, unos cuantos boticarios, yo, o empleados de la botica, y lo vivo llamando. Digo, consígueme por 2 meses, mi favor, porque yo la necesito por mi salud. Pues, y eso, y miren la influencia que yo tengo, que soy abogado, consigo algo, y mire cómo tengo que estar rogando, doctor, a ver.
3: Ese era un error.
9: Sí,
3: es
9: la realidad, pues, sí.
10: Ahorita sigo jodiendo, me sigue escuchando.
3: Pero dice Paliza que no es verdad eso.
9: Adelante. Esa es la realidad de los
3: pero
9: pacientes.
3: Paliza dice que no.
9: Oh, pero tú estás mirando el testimonio, sí. y yo te puedo llevar donde persona que yo le llevo los medicamentos y que me dicen tengo 3-4 días sin poder tomar la pastilla de la presión. Esa es una realidad. Ahora, el que está en aire, el burócrata, que está bajo aire, que no baja a los barrios, que no visita a los pobres, te dice que no es verdad, porque el que está comiendo cree que todo el mundo come. Así. Pero antes de contestarte la pregunta, Rafaelito, déjame terminar con lo del partido.
3: Sí.
9: Que estamos formando las comisiones que van a trabajar en la mesa, que se forma por el presidente del intermedio, el vicepresidente, un secretario, dos vocales, y un representante de cada aspirante, para que después no diga en la mesa
3: que no estaba,
9: que no,
3: no
9: hubo,
3: que lo defendiera.
9: Que lo defendiera. También se están haciendo intermedios, nuevos intermedios, eso es inscribiendo a la persona que quiera trabajar en el partido, y se están haciendo comités de base. Un comité de base ya se hace con 9 personas, un presidente y 9 personas, es decir, estamos trabajando en el fortalecimiento y crecimiento del partido. Ahora voy con la pregunta tuya.
8: Doctora, le interrumpo. Buenas. Buenas.
11: Buen día, buena tarde. José Melo de este lado de Esperanza, provincia de Valverde.
3: Adelante, Melo.
8: Gracias.
11: Saludar a la próxima diputada, Ángela Pozo. José Melo de este lado. Mire, doctora, ese algo sencillo lo que yo le voy a decir, los pampes de adultos, que eran a 5 pesos en la botica popular y siempre habían. Ahora uno va y nunca hay. ¿Usted me entiende? Era 5 pesos cuando el PLD, ahora no llegan. ¿Por qué? Porque lo están vendiendo a la farmacia, según dicen. No llegan a la botica, la omeprazol no llega. Con el PLD estábamos mejor, mi gente. Esto da pena, como anda nuestro país. Pero da pena que hay que hacer un maratón por una pinta de sangre en Esperanza para un niño.
3: Ay, chivo.
11: Yo sigo mirando, doctora. Muchas gracias.
8: Gracias.
9: Miren, los pampers, ustedes lo ven algo sencillo. Pero los pampers están casi a 100 pesos. Y cuando tú tienes un paciente a 100 pesos. Y cuando tú tienes un paciente acostado que tiene que usar 3 o 4 pampers diarios.
3: Con 300 tablas.
9: O tú tienes que dejarlo. Tú ves que le hacen la escara. Lo que la gente dice, ay, se peló. Uh-huh. Porque tú lo tienes, no, eres pobre. Tú nada más compras el pamper de poner en la noche. Exacto. Entonces tú lo dejas ahí tirado. Con la orina y todo. Uh-huh. Es un problema. Entonces para un pobre, nada más mantenerlo de pamper, no puede. Porque tiene que buscar 400 y 500 pesos diario. ¿Y cómo? Malos medicamentos. Eso es una cosa terrible.
8: Mi esposa y yo tenemos que buscar pamper. Para una persona muy pobre, ahí de la calle de Restauración. Y ayer tarde, dice Sila, voy donde fulano está a llevar 2 paquetes de pampa.
3: Ustedes se imaginan, estamos así. No solamente, porque hay que decirlo, señores, un gran segmento de la población está en la mendicidad.
9: Es así.
3: Nada más que ver cuánto peaje hay todos los fines de semana para operar un niño. Para comprar unos hierros.
9: Tú te encuentras con eso. Y de lo que tú me hablabas de la inseguridad, te pueden decir, bueno, ya es de oposición, es del PLD y todo es malo, pero no es uno que lo dice, son los estudios de levantamiento. Te hablan que de 10 dominicanos, 6 o 7 dicen que sienten inseguridad, que cuando salen del trabajo para llegar a su casa, no se sienten seguros.
3: Pero dice la flamante directora, ministra de Interior y Policía, que hasta los asesinatos han bajado.
9: Bueno, pero eso no es lo que se percibe, y no es lo que percibe la población, y no es lo que dice la población cuando le preguntan en la calle, aunque los indicadores le digan otra cosa. Eso pasa como cuando hablaban de hambre cero, que
3: nosotros,
9: los indicadores
3: en una semana lo quisieron explotar, y cuando la población le respondió, lo sacaron una vez.
9: Los indicadores a ellos le dicen que es verdad, que hay hambre cero, pero sin embargo, cuando tú vas a los barrios, dicen no, pero nosotros no estamos comiendo 3 veces al día. No estamos saltando una comida, o estamos cocinando en la tarde para que nos sirva de cena.
8: 4.6 de dominicanos está comiendo mal. O si no, moderado.
9: Moderado, exacto. Entonces tú sabes que los indicadores es una cosa y lo que el pueblo te dice es otra. Y no hablemos, ustedes saben, de los medicamentos de alto costo.
3: Ay, doctora.
9: Para allá no se puede ir porque yo le he dicho cada vez que vengo a una entrevista lo que pasó en el Instituto del Cáncer. Ustedes saben, eso fue algo criminal. Eso era los medicamentos que fueron donados, lo vendieron, lo que denunciaron. Sí. Porque ustedes saben que ahora con esta ley.
3: Lo taparon.
9: Lo vendieron. Lo que la gente, si habían 2 personas con cáncer, que decían, te ponían la quimioterapia y uno que era para una persona se lo ponían a 2. Y la cobraban como que usaron 2. Pero usaron 1. Aparte de que te están sobrevaluando, no te están dando el tratamiento completo. Porque el que va entero para ti, lo compartieron para ti y otra persona. y los medicamentos, dicen, lo dejaban vencer para entonces hacer otro pedido. Eso es criminal, porque eso es jugar con la salud de una persona.
3: En algunos vertederos encontraron medicamentos botados.
9: Que tú sabes lo caro que tiene ese medicamento para tú dejarlo pasar. Pero, con gente en un listado que tienen 2 años esperando. Que tienen un listado, digo, yo soy el número 150. Que tú, como dice una, yo no me quiero morir. Y ustedes tienen que morir, porque ¿quién da por una inyección de esa 300,000 pesos? Que tiene que darlo cada 21 días. ¿Quién? Ni siquiera un millonario lo puede hacer. Y antes esos medicamentos de alto costo se le daban a la persona. No duraban así en una lista de espera.
8: Vamos a la calle. Buenas.
12: Buen día. Oigan, la salsa de fondo de Miami.
8: ¿Aló?
9: La salsa.
8: Ah, ok.
3: De Mark Anthony.
8: Que está un poquito alta, dice.
9: Ah, que está alta, poquita.
3: Doctora, sí. Hay una situación que a mí me preocupa mucho. Y es que yo no estoy entendiendo la situación. Porque dice el gobierno que la cosa está tan bien. Y dice la población como que no. Para que usted me ayude con eso, después de la llamada telefónica.
8: En el poder, el violín se toca con la derecha y en la oposición con la izquierda.
12: Buena, ¿cómo están?
3: Bien.
12: Ok. Pueblo dominicano.
3: Sí.
12: Al pueblo dominicano que se dé cuenta, la población, para cuando el 28 vayan a votar, cambiemos un gobierno que pueda ayudarnos, que nos pueda dar una recompensa al pueblo, que haya respiro. Pueblo dominicano, los llamamos atención. Voten por una persona, un gobierno que pueda ayudar a la humanidad, a este pueblo dominicano, a este pobre que estamos cayendo en un pedazo. Buenas tardes.
3: Buenas tardes. Doctora, dice en los números que da el presidente en el discurso, ¿y cuántas obras? ¿Quieren obras en Mao? ¿En Mao? Y entonces la población, que ayúdenos a desenredar.
9: Bueno, pero cuando tú ves que no es que uno se lo inventa, y tú ves en todos los medios, en todos los noticiarios, que una persona te dice, yo estoy por un medicamento de alto costo y yo tengo 2 años con un cáncer terminal, que ya tengo metástasis y lo tengo regado en todo el cuerpo, y yo estoy en una lista de espera y yo soy la número 150, pero yo tengo 2 años esperando, yo lo que estoy esperando es morirme. Entonces, eso no invento.
3: Vamos a llamar.
8: Buenas.
13: Buenas, ¿cómo están ustedes?
8: Saludos, ¿con quién hablamos?
13: Dinora de Ranchadera.
8: ¡Ay, Dios! ¡Dinora! ¡Resucitó Dinora!
3: No la saludamos el sábado pasado, ¿eh?
8: Dinora.
13: Oh, dígame.
8: ¿Y la gente de la Fuerza del Pueblo quiere llevarse a la doctora Pozo?
13: Repítame, que yo no escuché bien.
8: La gente de la Fuerza del Pueblo quiere llevarle a ustedes a la doctora Pozo.
13: No.
3: Adelante, Dinora.
13: Todo bien. ¿Y ustedes cómo están?
3: Muy bien.
8: Dinora. Dinora.
13: Dígame.
8: Después del programa, la doctora Pozo, Rafaelito Sosa y yo, y el Super Nene, podemos ya comer para allá.
3: Que no era la cocina.
13: Yo no estoy aquí en Anchadero.
3: Muchas gracias.
9: Pero mira, él nada más dijo, usted detrás y me sacó a mí.
3: Usted va a comer comidita.
9: Sí, yo como, me arroz con mi habichuela.
8: Retomo el tema, Rafaelito.
3: Entre las obras que se mencionan aquí, todas las cosas, ¿qué opinión le merece a usted la construcción de drenaje pluvial y sanitario de Mao?
9: Mira, es una obra que Mao la necesita todo el tiempo, porque recuerdo que inclusive en un programa que yo fui de televisión, que me hizo Andri la entrevista, inclusive yo tenía el libro de un ingeniero que había hecho el levantamiento de hacerla, salía muy costoso, y es algo que uno abogó. Realmente se necesita esa obra.
3: Sí, es necesaria.
9: Para más.
3: La pertinencia no está en discusión.
9: Exacto, no. Ahora, ¿qué es lo que pasa? Ya van para 6 años, porque yo recuerdo que en la otra campaña estaba para el drenaje.
8: Ajá.
9: Que también recuerdo que una amiga mía conectó y había heces fecales. Y uno de los trabajadores le dijo, doña, le doy un consejo, no se conecte, que esto no sirve. No es Ángela que lo está diciendo, era de los mismos trabajadores. Entonces ya, una obra que es tan necesaria, que va a venir a resolver muchos problemas de los sectores, de los barrios de Mao, hay que ponerle atención, y hay que terminarla y hay que hacerla bien, porque estamos hablando de que de más de 2.600 millones que van gastados en esa obra. Entonces también entiendo que deben venir expertos a evaluar, a fiscalizar y ver por qué es que no se ha terminado, qué es lo que pasa, dónde está el problema, porque a veces es como dice un maestro constructor, es que si la casa va a salir por 2 millones, yo le digo a la gente que por 2 millones no la hace, yo le digo que por 1 y después que la estamos haciendo, entonces ya la gente se estimula y ya está metido. Entonces, si es que ellos pensaron que no era, que le salió la obra como no era, en algún tramo que no se necesitaba, pero que venga alguien entonces con más experiencia, esos técnicos que hay muchísimo en el país, para que vengan a resolver esto, porque miren, y ustedes saben la incomodidad que hay con la tierra, con el polvo, con los carros, que la goma, con la gente que tiene su negocito, que ahora han tenido que cerrarlo, que ya por ahí nadie puede entrar. Tenemos un problema serio en Mao. Pero tú lo denuncias y dicen que hay un problema serio. Yo no estoy diciendo hay que hacerlo, pero también hay que fiscalizar y hay que supervisar. Porque ¿por qué tanto tiempo para terminarlo?
8: Con un elemento, doctora, amigos, amigas, es que fue una obra asignada grado a grado. O sea que ahí hay, desde el inicio, un alto nivel de corrupción. Porque cuando yo tengo que irme a la parte oscura, ¿por qué? Es porque no estoy actuando de manera clara y meridiana. Sí.
9: Cuando no se hace una licitación así, doctora, pública. Además, están también diciendo que unos tubos que están poniendo que no es del grosor que llevan
3: y
9: de la calidad, y que cuando llega con la fuerza,
3: con la presión,
9: rompe todo. Sí.
3: Vamos a la llamada telefónica.
8: Buenas tardes. Buenas.
14: Saludos desde Esperanza, Félix Peralta.
8: ¿Cómo estamos, Félix? ¿Cómo se siente?
14: Todo bien, gracias a Dios. Saludando a esa querida dama que está ahí al frente, próxima diputada de la provincia de Valverde, siendo de que tiene nuestro apoyo, Félix Peralta, de este lado, y que no le quepa duda a la administración actual que será la próxima diputada en el 2028.
8: Gracias, Félix.
3: Muchas gracias, Félix Peralta.
8: Doctora, hay una realidad en Esperanza. En la avenida María Trinidad Sánchez. Tira asfalto, tira esto. Sí. Y el mismo caos, la misma anarquía, el mismo desorden en la avenida. ¿Qué está pasando?
9: ¿Ustedes recuerdan una vez que se estaban cambiando los tubos y que se duró mucho también, sí, que la gente estaba desesperada y que decían... Sí. Bueno, yo recuerdo que alguien se me acercó y me dijo, porque acuérdense que esa María Trinidad Sánchez siempre era mucha agua, era bueno.
3: Era un canal de corriente.
9: Cuando vinieron a investigar, era que los tubos tenían más de 50 años, en un material que ya no se estaba usando. Bueno, y recuerdo que subimos allá donde el presidente y se cambiaron, se hizo, y también... se consiguió vía el ministro en ese tiempo de obra pública, que era Gonzalo, que se asfaltaron. Todo eso estaba bien, pero ahora veo que la están asfaltando de nuevo, que están trabajando. Vi que ahora en este momento se rompió un tubo y tuvieron que abrir de nuevo y lo están solucionando. Ellos están trabajando.
3: Doctora, pero yo veo como que hay un nivel de humedad muy elevado, ahora lo están asfaltando.
9: Sí, porque hay un tubo roto, lo están corrigiendo.
11: Buenas tardes, José Melo otra vez. Yo he escuchado ahora el otro día a la gobernadora, mi respeto para ella, que decía que ella era la funcionaria que no se queda callada y no le da vergüenza. Pero yo mirando la situación del municipio de Mao, que está explotado por las 4 esquinas, debieran buscar una solución rápida a esa dama, usted como funcionaria, porque Mao está explotado por las 4 esquinas. Porque si van a hacer una calle, hagan una calle primero, pero no la desbaraten toda. Es cuanto y lo sigo mirando.
3: Muchas gracias. Doctora, dice Luis Sandoval, nosotros nos gusta dar los créditos. Sí. En notas de Valverde, que Jacqueline, ¿cómo se llama la muchacha que se fue del PRD?
9: Loli Fermín
3: se fue del PLD de que huyéndole a usted. Y dice entonces Nitolín que ella se fue y se llevó su liderazgo y se llevó medio partido. La opinión suya, ¿qué hay? Le estoy diciendo porque nosotros no gustamos los créditos.
9: No, bueno, yo siempre he dicho que nadie está obligado a estar donde no se siente bien.
8: Así es.
9: Si tú no te sientes bien en un lugar, tú te vas y tú decides dónde te sienta bien. Yo respeto, no tengo más nada que decir. Siempre tú tienes personas que te siguen, que cuando te va te hace acompañar. Muchos otros se quedan, otros se van, porque también hay muchos que se quedaron. Que me dijeron, no, Ángela, yo soy PLDista, yo no me voy. Otros la acompañaron, pero esa fue su decisión.
8: Vamos a la calle.
3: Vamos a la última llamada antes del cambio.
8: Buenas tardes. Buenas.
15: Buenas, otra vez. Soy rico, carajo, tengo 500 minutos.
3: Ajá. Sí, dígalo.
15: Doctora, esa no era la respuesta que yo estaba esperando, ¿no?
3: ¿Cuál era?
15: Usted sabe que cuando murió este gran hombre, ser humano, Robert Williams, la doctora Pozo y Loli no se saludaron.
3: ¡No se saludaron!
8: ¡Este malo!
15: ¡Fuera del cementerio!

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0: esposo, alta dirigente del PLD. De manera que si usted desea interactuar con nosotros, particularmente con la doctora Pozo, llame al 809-572-7216.
1: Doctora.
0: Rafaelito, ¿qué te parece esa salsa?
1: Bueno, el autor, el autor. Yo no voy a decir quién es el autor para no ponerle candela, ¿verdad? Sí. Pero lo autor. Doctora, en la semana pasada estuve aquí el doctor Ramón Rodríguez, director regional de salud pública, y pintó un panorama muy agradable, ¿no? Estaba todo bien. Sin embargo, al día siguiente, y ese mismo día, fue muy duro con el Colegio Médico Dominicano. Yo sentí como que se le olvidó a él que también es médico, ¿no? Sin embargo, al día siguiente, el Colegio Médico Dominicano le respondió con una comunicación. ¿Cuál es la situación, usted como doctor, como médico, cuál es la situación en la regional y la del Colegio Médico que está llamando a huelga?
2: Bueno, yo voy a aprovechar, aparte de eso, y te voy a hablar de un tema también
1: de salud.
2: De eso. Yo vi que esa persona en un video decía que cuando recibió el hospital, nada más se hacía hemograma, glicemia y orina.
1: Así.
2: Que no había tomógrafo, que no había sala de intensivo, que no había intensivo. Ustedes todos recuerdan que el presidente Danilo remodeló, reconstruyó ese hospital y lo puso que había que andar con abrigo, con aire central, con una sala de intensivo, con una sala de intensivo, con todo. Entonces yo, para no venir aquí a hablar, que digan, bueno, pero Ángela no estaba ahí, yo llamé a Chevalier, que fue director del hospital.
1: Sí, doctor Chevalier.
2: Te estoy diciendo nombre, que lo pueden llamar. Y hablé con el doctor Bernard, que también fue director del hospital. Y yo le dije, cuando ustedes fueron directores, ¿es verdad que allá no se hacían analíticas, que nada más se hacía hemograma, orina y glicemia? Pero doctora, ¿y cuándo? Dice, lo que pasa es que se hablan tantas mentiras que uno no va a estar ya cayendo atrás. Siempre se han hecho todas las analíticas. E inclusive me dijo Chevalier que el doctor Monegro en ese tiempo le dijo, este es un hospital de tercer nivel, oye, porque todas las analíticas. Bernard me dice, y vino el COVID, y nosotros estábamos ahí, ¿y cómo atendíamos los pacientes de COVID? ¿Dónde era? ¿Era en intensivo? ¿Era con un tomógrafo? Tú estás entendiendo, entonces, ¿cómo tú no puedes agarrar ese para engañar y confundir a la población? Porque está bien, de quizás 100 personas que te escuchan, 3 pueden decir, es mentira. Pero quizás 70, quizás 20, creen que lo que tú estás diciendo es verdad y no es la verdad. No es la verdad. Nosotros entregamos, inclusive, habían 200 donadores que siempre iban a donar sangre. 200 donadores.
1: El club de donadores.
2: Pregunta, ¿dónde está ese club de donadores? Eso no existe.
1: ¿Cómo que no, doctora?
2: No existe.
1: ¿Y cuándo se necesita sangre?
2: Bueno, te estoy hablando que no existe. Y nosotros teníamos un club que lo dejó Bernard. Pero sí, no es Ángela Pozo la que está hablando. Uh-huh. Yo te estoy hablando lo que me dijeron los que fueron directores. Sí. Se dejó un club de 200 donadores que ya no existe. Si ni lo quiera Dios, pasa una catástrofe. Derrumbe, lo que sea.
1: No, un sismo.
2: Lo que sea, ¿cómo enfrentamos? Porque hay muchos, los muchachos están ahí porque donaban. Es llamarlo, porque son donadores. Eso ya no existe. Entonces, al pueblo, tú no puedes engañar, porque ni hablar mentira, porque tú no seas de otro partido. Porque yo, porque no sea de otro partido, no puedo ver las cosas buenas, nada más que yo quiero ver. Y hablar, venir aquí a engañar y hablar mentiras. No. ¿Tú sabes lo que pasa? Te voy a decir que eso fue un esquema que dejó Danilo, pero no se implementó. Tú sabes que quieren poner los médicos a hacer horario. Uh-huh. Ahora, te voy a decir cuál es el problema. No es que los médicos se niegan a hacer ese horario. Hay que los médicos familiares, o sea, eran de 8 a 12 y se cumplía. Ahora quieren ponerlo pasante de 1 a 8 de la noche, sin promotora, sin enfermera y sin seguridad.
1: ¿Cómo? Ahí entonces.

0: las 8 de la noche.
1: Un obrero.
0: Pero si ustedes no lo sabían, en el puente, ustedes saben que hubo una agresión sexual contra una doctora.
2: Sí, sí.
0: Ustedes lo saben porque eso lo dejaron calladito. ¿Dónde agarraron el agresor?
1: Lo taparon.
0: ¿Dónde agarraron el agresor? En Dajabón. Entonces tú me vas a decir a mí que a un médico pasante tú lo vas a poner de 1 a 8, donde ya a las 6, donde tú lo dejas 2 horas sin seguridad, sin promotor y sin enfermera. Eso no es justo. Eso no se puede. Que no se puede permitir. No se puede permitir. Lo que pasa es que se van por el lado a que los médicos que no quieren trabajar 8 horas, es que no, brindenle las condiciones para que pueda, porque antes se trabajaba de 1 a 6. Sí, a 6. Claro, pero no la deje, no deje una mujer sola, no sé
1: si allá está la mujer. Y si la va a dejar una dama, a ver si indefensa, pues sí, dale seguridad.
0: Dale seguridad, exacto, dale seguridad, porque ya se han hecho, y eso es de lo que trascendió. Porque no hay más casos de agresión que no trascendieron, que se quedaron ahí. ¿Tú entiendes? Entonces, no, es protegiendo, no es que el médico no quiera trabajar, entonces viene la cosa, porque cuando se está en oposición. Ay, sí, mucha huelga y mucha cosa, pero cuando es que, como dice Betty, es que el violín en oposición es con la mano derecha y en el gobierno es con la mano izquierda que se toca. Entonces, no, la salud está y está muy deteriorada.
1: El colegio entonces tiene razón.
0: El colegio tiene razón, porque es que no están las condiciones para ellos ejercer eso, es que no están las condiciones. Es que no me digas tú, yo no te voy a decir una hija mía ni una hija tuya. Yo te voy a decir cualquier médico, es que no me manda un médico de provisto, sin seguridad y sin nada, y sin promotores, sin nada. Inclusive, se decía que los médicos no iban a tener nada que ver con los medicamentos. Doctora, que eso lo iba a dar promesa, que el médico nada más iba a hacer la receta, sí, porque doctora, también tiene que consultar y tiene que dar los medicamentos. Doctora, y ahora, ellos tienen que dar los medicamentos, eso no le dieron.
3: Aló, buenas.
1: Buenas.
2: Buenas.
3: Sí, buenas tardes para todos. Buenas tardes, doctora.
0: Buenas.
2: ¿Con quién hablamos?
3: Cruz de este lado.
2: ¿Quién?
3: Rafael Cruz de este lado.
2: Ah, ok. Adelante, Rafael.
3: Estamos activos.
0: Sí.
3: No, la doctora es un activo de nuestro partido y escuchándola ahí y viendo, ella diciendo las necesidades y el deterioro que tiene este gobierno. Pero llamé para informarle a través de ese programa que mañana sostendremos un encuentro con el coordinador regional del proyecto Gonzalo Castillo, Rubén Toyota, donde un servidor es el coordinador operativo de la provincia, donde sostendremos un encuentro en Laguna Salada y en la provincia de todos los dirigentes y personas que se van a sumar al proyecto y al PLD.
1: Muy bien.
3: Esas son unas visitas que se van a hacer constantemente con la dirección del candidato, y previo, cuando llegue a la provincia, el candidato que viene para la provincia, vamos a llevarlo a esas demarcaciones, a esa visita, empresarios, personas humildes, gente del partido, gente de otros partidos, y estamos trabajando y fortaleciendo el partido, como dice la doctora. Viene una consulta donde hay 2 o más candidatos, está Abel, está Gonzalo, está Francisco, hay otros más, donde son todos buenos compañeros. Cada compañero tiene derecho a estar acompañando a cada uno de esos compañeros que mencioné. Pero Rafael Cruz es abanderado y hemos dicho que necesitamos no un candidato para competir, sino un candidato para ganar y que unifique el partido y que unifique la oposición. Y ese caballero se llama Gonzalo Castillo, donde la primera salida que estuvo fue el viernes pasado en una provincia de Azua. El pueblo le manifestó al país que quiere que el PLD vuelva a dirigir los destinos de este país, pero con Gonzalo Castillo. Y Gonzalo Castillo le dijo al pueblo qué es lo que va a hacer: a dinamizar la economía, a trabajar por los productores, a trabajar por la salud, por la educación. Así que seguiremos recorriendo la provincia, la región, con nuestro candidato y próximo presidente, Gonzalo Castillo. Buenas tardes y que Dios lo bendiga.
2: Muchas gracias, doctor.
0: Déjame decirte esto, y esto yo te lo voy a decir porque fui de primera línea. La hija mía, la más pequeña, es médico. Y no te voy a decir en qué lugar, pero en la región ella hizo la pasantía. En esta área, en las cuatro provincias.
1: En el noroeste.
0: En el noroeste, ella hizo su pasantía. Ella... Y primero ella estuvo sola y al mes de estar le llegaron dos compañeras más, eran tres médicos. Ellas tenían que limpiar primero, ay, para después ver los pacientes porque no había conserje.
1: Dios mío.
0: Ellos eran los que limpiaban. Entonces a mí me pueden llamar porque yo no estoy hablando mentira. Ella limpiaba y después que veía a los pacientes. Y amanecía y no había seguridad. Amanecían solas. Entonces, ¿cuáles son las condiciones que están ellos para exigir tanto? Donde no le brindan ni seguridad, ni conserje, ni enfermera, ni nada.
1: Doctora, hay una tendencia, y dice Olivo, que en Santiago se reunieron en el fin de semana pasado dos sectores. Uno representando al PLD y otro representando a la fuerza. Y dijo el hombre. Dijo que hasta estaba el de Monteplata, que era secretario. Mariotti. Y que por otro lado estaba Jiménez, que yo cuando. Buscando un acuerdo. El que quede en primer lugar, apoya. El que quede en tercer lugar del PLD o la fuerza, apoyaría el que quede adelante en la segunda vuelta. ¿Qué posición tiene usted en cuanto a eso?
0: La posición que yo tengo es una sola. Uh-huh. Todos los partidos, su objetivo es llegar a poder. Uh-huh. Y ellos saben, que la oposición sabe, que tienen que buscar un consenso. Ellos son los que saben si quieren seguir abajo llegar al poder.
2: ¿Alcaldía o candidata a diputada?

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10: Siempre grato para nosotros este encuentro sabatino que sostenemos con mucho amor, con mucha entrega, con todos y cada uno de ustedes a través de Línea 106, la emisora que se escucha hasta en el cielo. Obviamente que el invitado o la invitada de hoy, ustedes deben imaginárselo, porque estamos a un tris de la apertura del inicio lectivo en la República Dominicana para el año 2026-27. Educación arranca el próximo lunes en todo el territorio nacional, con la esperanza de que todo marche como debe marchar, porque si hay un renglón que todos los dominicanos debemos proteger, es el ámbito educativo. La educación es vital para el desarrollo de cualquier país del mundo. ¿Y cuántos ejemplos pudiésemos poner en esa dirección? Por ende, hoy estará con nosotros la directora regional 9, Valverde Santiago Rodríguez. Con ella vamos a hablar necesariamente de lo que es el inicio del año lectivo, que ya está al doblar de la esquina. Y señores, voy a invitar a don Percio que participe en este momentico que vamos a hablar, porque nosotros estamos en el libro de récord Guinness como poseedor del empleado con más data del mundo. Estamos hablando de Valdés Albizu. Señores, ese es funcionario. Ya. Esto no se está escuchando bien, por lo menos aquí. Vamos a ver si eso nos hará un feedback, una retroalimentación de sonido. Tranquilo. No sé si estamos en el aire como yo me estoy autoescuchando aquí. Ya. Ok. Les decía que Valdés Albizu es el funcionario que más tiempo ha durado en un cargo, yo creo que del mundo, don Pecho, porque oigan estos datos. Duró 4 años con Balaguer, 12 años con Leonel Fernández, 8 con Danilo Medina y 8 con Luis Abinader. Entonces es el mejor del mundo. ¿Qué le parece a usted, don Pecho?
2: Pues es que el sistema financiero se sustenta en la credibilidad.
10: Así es.
2: Observe lo que pasó cuando lo sacaron a él en el gobierno de Hipólito Mejía. No hay que decir mucho de eso, porque todos lo recordamos de una manera honesta. Y no es que quien estuvo en ese cargo era incapaz, no, pero algo pasa que él lo ha hecho mejor que todos.
10: Ahora la pregunta sería, don Pecho Escola, cuando él desaparezca, ¿qué va a pasar con ese sistema financiero en la República? Porque de que tenemos personas con capacidad más que sobrado, lo tenemos en la República Dominicana. Ahora, él está pie con bola con el cargo. Y prueba de ello es que todos los presidentes que hemos tenido tienen que recurrir a él. Yo no sé de qué partido es ese señor. Vamos a sacar esta llamada. Buenas tardes. Sí, buenas.
9: Buenas tardes.
10: Adelante, Robert Diloné.
9: Qué calor del diablo y este problema. Ahora, ¿cuál es el enemigo de nosotros que está en el programa ahí con el sonido el miércoles? Sí, que no se entiende lo que
10: está hablando. Está mal el sonido. Yo me estoy escuchando muy mal.
9: Concho, Percio, ¿qué es lo que pasa? Todo respeto al diablo.
10: El sonido está mal, Robert.
9: Uno hablando, uno escuchando la introducción del programa, no la de la invitada. Ajá. Sino el personal que usted ha dicho.
10: Sí.
9: Ese muchacho ya va para 70 años.
10: Sí.
9: Ese muchacho, cuando Balaguer lo puso,
2: ¿escuchan así? ¿Escuchan bien?
9: Cuando Balaguer lo puso, duró los 4 años de Balaguer, o los 4 años de Balaguer. Sí. Pero ahí mismo vinieron unas negociaciones con el Fondo Monetario.
10: Sí.
9: Y para garantizar su cuarto Fondo Monetario fue de las condiciones que puso. Usted me deja el vicio en la administración monetaria del país, porque es el hombre de mi confianza. Y no solamente eso, Balaguer le dijo a Leonel, tú puedes inventar con todo el mundo menos con un baile al vicio.
10: Es un compromiso.
9: ¿Qué es lo que está mal? ¿Qué es lo que pasa? ¿Eso te quiere? Hablamos ahorita.
11: Sí, parece que tenemos problemas aquí. No sabemos qué es lo que ocurre, porque el programa de Betty y los muchachos estuvo bien, pero ahora la verdad es que quizá era porque no había, de eso no se había acomodado, pero vamos a hacerlo. Ya está resuelto. Dice el joven que hay problemas.
12: El audio está bien, lo que pasa es que los audífonos están...
11: No, pero el joven me dice que está mal. No,
12: el audio está bien, porque el audio está bien en radio.
11: Ah, bueno. El audio bueno, como ya llegó Nelson, y yo sé que el Bambino tiene algunas dificultades personales con él. Él va a arreglar esto para que no haya problemas.
13: Buenas tardes, Mario. Buenas tardes, don Percio, Bambino y a todos los que están en sintonía. Ciertamente yo venía a escuchar mi programa y tiene un sonido mal, muy mal.
11: No, muy mal.
13: Muy mal. Se oye como si estuviéramos lejos.
11: Yo me escucho, todavía me estoy escuchando lejos.
13: Sí. Pero es una situación que a veces se presenta, pero eso es parte de los programas en vivo. Si fuera un programa enlatado, todo eso se corrige en un laboratorio y luego, pero como es en vivo, así siempre pasan cosas. El Banco Central es propiedad de...
11: ¿De quién? De Abelés Alviso. Pero espérate que no solamente... ¿Tú sabes cuánto gana Abelés Alviso?
13: Más de 1,000,000 de pesos.
11: No, gana casi 2,000,000 de pesos mensuales, sí. Bruto.
13: Pero
11: hay que ponerle los gastos de representación, la gasolina.
13: Independientemente de eso, él se lo gana.
11: No, claro que se lo
13: gana. Porque mantener la estabilidad macroeconómica en un país como este, que aquí todos son científicos, sí, hay que tener una proeza muy fuerte.
2: No, más los intereses que se cuecen ahí.
13: Sí.
2: O sea, ese poder económico que se genera alrededor de lo que es el Banco Central es algo que. Hay que admirar.
13: Y que por algo todos los gobiernos de Balaguer para acá lo tienen ahí.
11: Porque un técnico
2: o el desastre que hubo con un Hipólito
13: Mejía lo sacó.
11: Ahí fue que vino.
13: Y trajo a Malcún y se armó el Reunido Banco.
2: Y Malcún es un excelente economista.
13: Sí.
2: Indiscutiblemente.
13: Pero hay gente que tiene su librito bajo el brazo y saben cómo hacer las cosas.
2: Es como el señor del Colmado, que es exitoso. Uh-huh. Y ya cansado, delega en alguien.
13: Y el hermano se va a caer. Sí, yo lo he visto eso en muchas familias.
11: La verdad es que él tiene su magia y el equipo, porque es un equipo que también, si sí, ahí todo el mundo gana bien. Ahí todo el mundo gana más de 600,000 pesos. Buenas tardes. Buenas tardes. ¿Sí?
14: ¿Aló?
11: Adelante.
13: Apareció Víctor Núñez.
11: Víctor Núñez.
14: Sí, Mario, Nelson.
13: Sí,
14: y todo lo interactivo. Mario.
11: Sí.
14: La semana pasada el programa, yo no llamé.
11: ¿Qué pasó?
14: Sí. Óigame, el programa... ¿Me escucha, Mario?
11: Sí, perfectamente.
14: El programa, usted se oía... Ni la voz suya se entendía que era usted y Nelson. Muy rarísimo. Y hoy el programa, lo programa todo níquido. Y hoy volvimos con lo mismo. El programa está muy mal. Y los otros programas níquidos.
11: Exacto. Yo voy a escuchar.
14: Entonces, hay que buscar qué está pasando. Bueno, y se lo repito, la otra semana ni la voz ni se sabía si era Mario.
13: Sí, hay que
14: buscar qué está pasando. Se me cuida ahí.
11: Gracias, muchas gracias.
13: Mire, Mario.
11: Bueno, vamos a ver esto, porque así no se puede, si no se está entendiendo, si no nos estamos escuchando debidamente. Vamos a estar aquí entonces fumando.
2: Porque
11: ahora ya no vale. Oiga, y la opinión de él. Vamos a ver, vamos a hacer esta llamada. Buenas tardes, vamos a hacer esta llamada. A ver si me dicen que está mejor. Buenas tardes.
15: Gracias,
11: Omar, ¿cómo estás? Ah, don Cheche Jackson. Buenas tardes, don Cheche.
15: Comparte lo que dice, no se entiende nada, la voz suya.
2: Es verdad, es verdad.
15: Gracias.
11: Gracias a usted, don Cheche.
2: Se escucha bien.
11: No, porque dice Víctor Núñez que el sábado pasado también.
13: Claro,
11: no
13: se escuchaba mal. Es posible porque yo hago programa diario, no tengo ese problema.
11: Bueno, yo le escucho nítido a ustedes.
13: Sí.
2: ¿Y si lo subo a ese feedback?
13: No, porque no es subirlo, bien.
16: Es que no es subirlo. Pero bien.
2: Hay que subir el
10: micrófono. ¿Ah?
16: ¿Aló?
10: Vamos a ver.
16: Bien. Espérate. Repíteme de nuevo.
17: Buenas tardes, sonido, eso está feísimo, casi no se entiende nada y es un ruido feo que se escucha.
16: Bueno, yo lo digo.
10: Vamos a hacer una cosa, vamos a poner una musiquita a ver qué es lo que tiene, porque no estamos haciendo nada.
16: Búscate el merengue ahí, mi compadre, váyase en paz.
10: ¿Y por qué ese tema?
16: Usted que vive lejos de aquí.
10: No, pero de acá no.
16: Usted es el único que vive lejos.
10: No, eso ahí mismo, yo lo hago con mucho amor, eso es cerquitita.
16: Bueno, le decía a lo que Bambino sigue trabajando ahí. Ayer nos llegó un video de un amigo reportero de Esperanza, un gran amigo, sobre la actuación de un policía que está enamorado de una joven que es casada. Y él, según la denuncia, él acostumbra apresar al esposo, golpearlo, y en el día de ayer fue cuando le pusieron la tapa al pomo, ella embarazada, él le da una descarga eléctrica.
10: ¿A la muchacha?
16: A la muchacha, y se la lleva detenida, además. Esto lo digo de manera responsable, yo agarré el video y se lo mandé al director regional noroeste de la policía, Ramón Samuel Ascona Reyes, ¿verdad?
10: Uh-huh.
16: Le envié el video porque alguien tiene que enfrentar ese tipo de situación. Y me están enviando la nota ahora mismo, me están enviando la nota donde la policía remite a la Inspectoría Regional de Investigación la actuación de la gente que fue captado en video ayer, que le dio una descarga eléctrica a una mujer embarazada en el municipio de Esperanza. Eso fue específicamente en la avenida María Trinidad Sánchez. La Dirección Regional Noroeste de la Policía informó que la Inspectoría Regional asumió la investigación de la actuación de un agente policial captado en video y posteriormente difundida a través de las redes sociales, hecho ocurrido en el municipio de Esperanza. La investigación fue dispuesta por el Director Regional Noroeste, General Ramón Samuel Asconas Reyes, con el propósito de esclarecer la circunstancia del caso y establecer las responsabilidades que correspondan conforme a los resultados del proceso. Este caso, es bueno que el mismo general Asconas Reyes se ponga al frente, porque no es la primera vez, general, director regional noroeste de la policía, nuestro querido amigo Samuel Ascona Reyes, que se ven policías involucrados haciendo uso y abuso de autoridad. Eso de darle una descarga eléctrica a una dama y peor aún embarazada, es un intento de homicidio. Aquí en Japón y donde usted quiera ponerlo, porque esa criatura puede fallecer.
10: No, y ella también pienso, Nelson.
16: Claro, por lo que solicitamos a la familia de esa joven, a la familia del joven esposo de ella, a que se querellen contra ese policía. Porque ahí hay un nivel de hostigamiento y a propósito que entró la ley 74-25, el nuevo Código Penal Dominicano, que tiene sanciones ejemplares para ese tipo de abuso de autoridad. Entonces, gracias tenemos que darle al general Ascona Reyes, porque actuó de manera pronta. Eso fue anoche.
10: Fue anoche.
16: Y ya hoy está ese policía detenido y remitido para fines de investigación. que debería irse llevado al banquillo los acusados.
10: No, pero es un proceso, Nelson.
16: Claro.
10: Por parte.
16: Claro, y como la policía se está modernizando, porque oiga bien, los policías todos tienen que andar con una cámara.
10: Es que no hay suficiente. Yo estuve
16: hablando. Pero Mahuay, aquí en la Valverde.
10: Pero no, hay, no todos los
16: policías. No todos los policías.
10: Es por eso digo que no hay suficiente todavía.
16: Pero entonces hay una cámara que la tiene la gente, que son los celulares. Y la gente
10: está. La gente lo graba.
16: Y está grabando todo.
10: Así es.
16: Entonces por ahí se inicia una investigación. Y reitero, felicito al general Ramón Samuel Ascona Reyes por haber dispuesto el arresto y mandado a investigación a ese policía para que responda esa agresión contra una dama embarazada. Así es que quería decir eso y ya está dicho.
10: Así es. Bueno, creo que hemos mejorado sustancialmente el problema con el sonido. Ojalá que alguien nos llame. ¿Ya está bien? Ah, bueno, ya dice don Percio Ascona que está bien el sonido, que ya la dificultad que teníamos hace un ratito ya ha sido superada gracias a los técnicos que tenemos aquí. Me bajó un poquitito el volumen. Bueno, ya. Ajá, correcto. Ahí está bien, Bambino, ya. Estamos nítidos. ¿O hay alguna? No, está bien. O sea, que estamos bien. Qué bueno. Vamos a reiterar, Nelson, que hoy vamos a hablar de un área sumamente importante como es el inicio del año lectivo 2026-2027.
16: El año escolar.
10: Sí. El lectivo, porque es un año escolar. Aunque se diga 26-27, es un año. O sea, que aunque uno de dos años, dos tipos diferentes, es así. La licenciada Raquel Báez va a estar con nosotros en una comparecencia que será de mucha importancia porque la ADP el miércoles, el jueves, hizo movimiento en todo el país. Yo siempre, a mí me gusta decir despertando conciencia, porque a veces las autoridades quizás desconocen la situación de tal o cual centro educativo, y qué bueno que un gremio que es el único que nos queda, porque la verdad es que los abogados tienen un gremio, pero está de mal en peor, tiene una situación muy difícil, hicieron unas elecciones y vienen otras y no se sabe realmente quién fue que ganó, quién perdió.
16: Ni quién va a entregar.
10: Oye, un lío terrible, señores. Algo
16: no,
10: que...
16: pero hay dos colegios de abogados.
10: ¿Dos?
16: Sí.
10: No hay uno.
16: Bueno, el que dice que ganó y es de su
10: room.
16: No,
10: porque...
16: Y es de su room.
10: Es de su room, pero que bueno, pues debe ser uno, ¿verdad? Pero además, el Colegio Médico Dominicano es otro colegio que se actúa más o menos, pero la verdad es que no se puede.
16: El Colegio de Periodistas.
10: Esos son piripipi también. Eso, igual que el AMPA, que el AMPA tuvo momentos, señores.
16: De gloria.
10: Bueno, momentos de gloria, sí. Pero también ha ido desfalleciendo. Buenas tardes.
16: Buenas.
18: A lo buena, Mario.
16: Saludos.
10: Dígame, don Víctor, ¿estamos mejor ahora?
18: Ahora sí hay gente.
10: Ahora sí hay gente, exactamente. Sí. Cuéntenos, don Víctor Núñez.
18: Sí, Nelson, Mario, y todo lo operativo ahí, como Ricardito y don Cheche, José Dominguez, José Durán, y Víctor Soto, sí, Mario.
10: Sí.
18: El comentario que hace Nelson, yo sí quiero hacerle un llamado también a Ascona Reyes, sí, a nuestro general, serio, responsable, con lo que hace, que aquí en Laguna Salada no es posible lunes, martes, miércoles, ya un sábado, un domingo, estamos claros, que por qué el llamado que yo le hago, que por qué a las 2 de la mañana, a las 3, a esa hora todavía andan los motoristas por trulla, es que no hay medida para los... Cierre de los negocios con su horario, general. Aquí mande patrulleo un poquito más, que se están violando los negocios. Porque Mario, Inésio es lo que me escucha. A las 2 de la mañana y a las 3, un lunes, un martes, un miércoles, es porque todavía hay negocio abierto. Entonces quiere decir...
10: Eso es en Laguna Salada, don
18: Víctor. En Laguna Salada, pero eso no se estaba dando.
10: Eso es de un tiempo a esta parte.
14: Es ahora. Yo no sé si es que con la medida, con el código penal ahora, quizás ya los negocios puedan...
10: No, eso no fue corregido, ¿no?
14: Entonces quiere decir, general, un poco más patrulleo, los negocios están cerrando a la hora que quieran, porque Víctor Núñez dice, esos motoristas que andan ahí a esa hora, ¿es porque vienen de un espectáculo público? Entonces, gracias por aceptarme el llamado al general.
10: Usted sabe que usted es de los propietarios de Pulsaciones, don Víctor Núñez. Gracias por siempre estar con nosotros. Y vamos a ver, tenemos otra llamada. Pues mire, vamos a atender a esto mientras tanto.
16: No, ellos están en andadera ahí.
10: Buenas tardes.
16: Puede que dañó ahorita la vaina.
9: Sí. La vaina es.
10: Ahora sí, Robert, adelante.
9: Uno escuchando con esta maldita calor, loco por irme para abajo, pero me faltan todavía, ¿cuánto? Hora y media, porque a las 3 termina el programa.
10: Así es.
16: Allá en la esquina de la Pelayo Tío con Marino Tío, Robert. Robert.
9: Dime.
16: En la esquina ahí de tu casa, la Marino Tío con la Pelayo Tío, hay un especial hoy.
10: ¿De qué? ¿De cerveza?
9: Tal vez Mario me presta 1,000 pesos para iniciar y coño, sería bueno. Oye, no hablando, don Mario, vamos a hablar de algo.
10: Vamos a hablar en serio.
9: Yo no me presto para sinvergüenza, don Mario. Ya yo soy un viejo de 60 años, pero me faltan como 85 años más. Pero no importa. Yo pienso celebrar el otro centenario de Mao. En el 2000, ese yo me recuerdo.
16: En el 2082, 25 de noviembre de 2082.
9: Sí, don Mario. Sí. Uno va observando, yo no me presto para sinvergüenza, como he dicho. Víctor Núñez, yo no sé cómo que usted da una información. Yo llego a toda hora de Mao. Vengo solo por la carretera. Porque el pedazo que yo más miedo le tengo, don Mario Nelson, don Pérez, si está ahí, es de Atico al puente donde está la T para desviarme para meterme para acá, para la una...
16: El cruce de Guayacanes.
9: Cuando yo me meto en la carretera del puente de Guayacanes, es una vía un poco larga, pero bien iluminada. Mario, eso es increíble. Yo vengo a las 11, a las 12, a las 1, a las 10, a las 8, a las toda hora. Y es muy raro que no me pase dos patrullas, por lo menos. Y cuando llego a Guayacanes, cuando llego a Guayacanes para venir para la tienda, siempre hay patrulla motorizada. Y me levanto, es muy raro ver que no me levanto a las 4 de la mañana a jartarme para más, porque allá vende uno a las 4 de la mañana, se levanta una mujer ahí en el batería a cocinar y arenque con yuca y vaina y aguacate, vale 100 pesos eso. Entonces me traigo uno para acá. Y de madrugada, cuando yo me levanto aquí de la tienda, encuentro la patrulla, en otro día. Se quedan dos motores, viene la patrulla atrás, se quedan dos motores iluminando para las 4 de la mañana. Y me abusan. Y cuando me ven, no, siga, señor. El patrullaje Don Vito está por todos los sitios, se mete a Pueblo Nuevo, se mete en barrio suyo, que es una sola calle del barrio Puerto Rico. Y anda la carretera entera, porque yo ando de noche, voy al hospital y siempre tengo dolor y todo. Y veo una seguridad en la autopista y en alguna salada como ningún. Además, la ciudad más protegida, más segura que está aquí, es Laguna Salada. No sé si es porque...
16: Tú no duermes, Roberto.
9: Y los negocios, don Mario.
10: Sí.
9: Los negocios, los colmados, después de las 9 de la noche, tú no encuentras un maldito colmado. ¿Usted pasa trabajo? Aquí cierran temprano. Es un maldito campo. ¿Sabes? El único negocio que dura un poco tarde es un Tai Serie 92. Porque eso es una discoteca, una desgracia. Pero después aquí... A las 10 de la noche para usted conseguir una sopita o algo. Le pasa mucho trabajo. Tiene que irse a Guayacán, cerca para la Loma, para allá, para un barrio, qué sé yo, cómo le llaman. Meterse para ese barrio para encontrar algo, porque ya yo lo veo. Pero ya a las 9 de la noche, Laguna Salada no han colmado abierto. Pase buena tarde.
10: Gracias, licenciado Robert Diloné. Yo tengo una curiosidad, y qué bueno que Dios nos ha enviado a Miguel de Jesús Rodríguez. ¿Cuál es? Después de esta llamada, buenas tardes. Sí. Buenas.
19: Buenas, don Mario.
10: Hola.
19: El alcalde.
10: Adelante, alcalde.
19: Ay, si le tienen miedo a los ladrones y a los atracadores, tiene que ser ahí temprano.
10: Bueno, sí, tiene lógica esto que usted dice. Gracias, alcalde, por estar con nosotros. Me voy con la otra. Esto es Pulsaciones. Buenas tardes. Sí.
20: Buenas tardes, Mario Domínguez.
10: Adelante.
20: Buenas tardes, Nelson Mercado. Y los que escuchan de ese prestigioso programa. Mario, estoy llamando con la finalidad que... y pedirle un permisito para yo hacer un anuncio. La Fundación Nepo Nuño Incorporada tiene el placer hoy, a partir de las 5, de entregar útiles escolares a los niños de este municipio. A las 5 de la tarde en la casa de Nepo Núñez estaremos entregando a la Fundación Nepo Núñez Incorporada, entregando útiles escolares a los niños, y la semana pasada...
10: Repítela ahora, Anceli.
20: A las 5 de la tarde en la casa de...
10: Eso es hoy.
20: Nepo Núñez.
10: Eso es hoy.
20: Hoy.
10: Perfecto.
20: Haciendo las entregas como todos los años que la Fundación hace. En la semana pasada estuvimos entregando raciones alimenticias, pampe, silla y una serie de cosas que siempre la Fundación, a través de la Fundación de los Envejecientes y los niños, siempre está atento haciendo esas entregas especiales. Así que a las 5 de la tarde estaremos dispuestos siempre, como todos los años, a hacer la entrega de esos útiles escolares a los niños de escasos recursos económicos. Son recursos propios de la Fundación. Así que gracias y buena tarde.
10: Gracias, Anceli, por ese aviso tan importante en beneficio de la niñez estudiantil de nuestro MAU. Buenas tardes.
21: Mario.
10: Sí.
21: Don Mario, ¿cómo
10: don
21: está?
10: Cheche, adelante, don Cheche Jackson. Sí.
21: Saludos. Lo que dice el amigo Rodri Víctor Núñez respecto al escándalo.
10: Ajá.
21: En la villa y el barrio. Frente mío, una pista de carrera. Un escándalo con los vehículos, con la música, la millonera, tipo cabaret, y don Flores con un escándalo que fue la batalla de don Mario.
10: Don Cheche, mire, hay una concosa. Dice Víctor Núñez que allá no se puede vivir prácticamente en una salada. Sin embargo, Robert Diloné nos dice todo lo contrario, que usted no encuentra a las 10, a las 9 de la noche donde comprar algo. Que realmente usted, que es el alcalde de Laguna Salada, ¿cómo es eso?
21: Bueno, prácticamente en ese aspecto es verdad. Pero con relación a los escándalos de la vía pública, el motorista y la música... No se duerme,
10: Mario.
21: Sí, es un desastre.
10: Bueno, ahí está Nelson. Gracias a don Cheche. Ahora sí nos lo pusieron difícil. Porque hay dos que dicen que Laguna Salada es difícil la vida después de las 1, de las 12. Y Robert dice que no, que allá se puede vivir bien. De todas maneras, lo importante es que no ocurra ningún hecho que lamentar. Buenas tardes. Sí.
22: Mario.
10: Sí.
22: Yo nunca he acostumbrado a estar respondiendo la denuncia que yo hago. Yo nunca. Yo hago una denuncia y me pueden dar pau, pues ya, la hice. Es cierto, Mario. Ya aquí los negocios para tú comprar un huevo a las 6... Ya, el supermercado y negocio que yo tengo aquí, el que no compró ya a las 7 se queda, la mayoría de los negocios. El llamado que yo hago, el patrullaje, muy perfecto.
10: O sea, el patrullaje está bien.
22: El patrullaje, muy perfecto. Ahora, lo que bien, venden la bebida. Porque aquí en nuestro municipio, nosotros teníamos un cuartel que se bañaba los policías y se le veían los pies. Hoy tenemos un cuartel modelo, pero sin teléfono. Y Víctor Núñez, uno de los que llama allá a la onza y le responden. Vive frente a un parquecito que cuando vienen con un poste quieren amanecer ahí. Y cuando yo llamo, la policía me responde y lo montan como puerco. Porque el borracho quiere amanecer allá donde amanece. ¿Quién le vende la bebida a esa hora? el llamado que yo hago, que sigan cumpliendo con los cierres de los negocios, que le venden la bebida, no para vender aceite. Entonces yo, como vivo frente a un parquecito 20 metros, tengo que estar llamando para que dejen dormir a los vecinos, y de una vez la policía me responde y lo montan como puerco. Entonces quiere decir, es los cierres de los negocios que venden la bebida, que mientras un negocio, espectáculo público de bebida, los motoristas amanecen y no dejan dormir a uno. Ese es el llamado que yo le hago, y gracias.
0: Así es, está clarito eso. Bueno, ya tenemos aquí nuestra invitada, está en la emisora, aunque no está en el set de pulsaciones.
1: Está firmando autógrafos,
0: ustedes saben que es una autoridad educativa. Nelson, que es maestro, aunque nunca ha ejercido su licenciatura.
1: ¿Para maestro será usted?
0: No, pues esa fue toda mi vida, hasta que me pensionaron. Pero usted terminó la carrera y nunca lo ejerció.
1: No, yo ejercí.
0: ¿Usted ejerció?
1: Claro.
0: ¿Está jubilado, pensionado?
1: No, renuncié. ¿Ay, quién va a coger todo este maldito muchacho?
0: Bueno, eso no es fácil, ¿no? Cualquiera que cree, pero no es fácil.
1: Y es fácil. Yo voy a coger trote con muchachos que no son míos y que usted no le puede llamar la atención. Porque es a un psicólogo que usted tiene que hablar. No, hombre.
0: Bueno,
1: no,
0: que por cierto, se va a aumentar el área de psicología en los centros de educación.
1: Debería.
0: No, porque una cosa es psiquiatría y una cosa es psicología.
1: Las dos vainas se necesitan en este país. Este país está lleno de locos. Hay muchos carajitos que están locos.
4: Y otros poniéndose más locos.
1: Este país hay que llenarlo de psiquiatras.
0: Pero
1: y psicólogos.
0: Antes de hablar con la directora regional de educación, Nelson, definitivamente el PRM como que se va a bloquear en dos grandes bloques. Eso es lo que hasta ahora se está vislumbrando, lo interno de esa organización política, porque ya, por ejemplo, David Collado tiene el apoyo de Yayo San Lobatón. Se habla del apoyo de la vicepresidente de la República. Se habla inclusive, todavía oficialmente no lo tenemos, del apoyo de José Ignacio Paliza. Entonces, definitivamente, ¿qué tiene que hacer Carolina? Bueno, bloquearse con el otro que es fuerte, porque están también los fuertes y los débiles, que es Wellington Arnaud. Y yo no sé qué va a hacer Guido, porque Guido ahora... Después que es millonario, tú sabes que ya Guido es rico. Porque Guido está en Indotel, que gana más de un millón de pesos mensual.
1: Pero que eso no
0: ya
1: tiene,
0: con 12 meses.
1: Es que usted ve un millón de pesos.
0: Y, ajá.
1: Excusa.
0: Es que tiene le dan viático y gastos de presentación. Está bien, que justifica, lo sigue.
1: No, yo no estoy justificando. Lo que a mí me preocupa es que usted hace énfasis más en el dinero.
0: ¿Por qué tengo que hacer eso con el dinero?
1: Que la función que realiza.
0: Y es de parte que lo hace.
1: Y nada más era Guido que gana eso.
0: No, yo no he dicho eso.
1: No lo ganaba y lo que estaban de la
0: claro que yo no he dicho eso. Yo soy amigo personal de Guido, cuidado.
1: ¿Qué es lo que le quiero decir con Guido? No, el tema de Guido es que Guido ha intentado.
0: Quería ir para educación y no lo dejaron ir a educación.
1: No, Guido en ningún momento ha cabildeado el nombramiento.
0: Él dijo que no andaba atrás de cargo, pero. Ajá.
1: Lo que pasa,
0: y no va a ir para interior y policía.
1: Usted me hace una pregunta.
0: Oye, pero espérate, ¿no va a ir para interior y policía?
1: ¿Quién?
0: Guido.
1: No sé.
0: Ahora tú no sabes. El más informado de la provincia de Valverde eres tú y no sabes.
1: No, yo no sé. Pero que eso es en la capital, aquí no. Allá hay que hacer los cheques, aquí no.
0: Ya los cheques no se hacen. Esto lo depositan en este.
1: Transferencia. Mire, Mario, la pregunta me hizo. Mire, si están llamados a dos bloques.
0: Sí.
1: Es posible que sí.
0: No, pues es lo que se está viendo.
1: Es posible porque yo digo que David Collado va forzado si es por convención, si es con voto
0: directo. Que tú estás pensando que como se está hablando de acuerdos, como tú has hecho todo este proceso, el PRM es acuerdo, es consenso.
1: Muy bien.
0: Es aclamación.
1: Perfecto. Exacto, poco ruido, muy bien.
0: Pero espérate, que eso son cosas diferentes.
1: Supongamos, sí, porque hubo una repartición.
0: Sí, se repartieron.
1: Hubo una repartición para dejar todo el mundo conforme.
0: Así es. Pero aquí no le dieron poca cosa.
1: Pero supongamos que haya convención en el 2027, en octubre del 2027, para elegir el candidato presidencial. A Wellington y a Carolina hay que ganarle.
0: Sí, eso sí.
16: Si es por voto, ahora sí. Si es por encuesta, sí. Si es por percepción,
0: no, pero no,
16: si
0: no
16: es
0: va
16: por
0: ser,
16: inducción.
0: No, no va a ser por encuesta. Hasta ahora, espérate. Lo que sí yo percibo desde las gradas es que puede ser el que prime en la cuestión del consenso. Bueno, vamos a reunirnos.
16: Mire, sí. No estamos en condición de que si yo cuando miren los resultados, miren las encuestas, cómo están, si nos vamos.
0: ¿Cuál, a esto, cuál encuesta se van a llevar? Porque aquí el que paga la encuesta es que la gana.
16: Que vamos, que si yo que, o sea, que la de hace media la está pagando David y Lionel.
0: Yo te voy a decir una cosa,
16: Que si la están pagando.
0: ¿Quién es el dueño de esa encuesta? No hago más.
16: El grupo hace media.
0: No, ¿cuál es el dueño? ¿Tú sabes quién es el dueño? No me hagas hablar.
16: No, el dueño.
0: ¿Tú sabes quién es el dueño?
16: El dueño de este tipo que es.
0: Dani.
16: No, Dani no es el dueño.
0: De media.
16: Administración.
0: Pero ven acá. ¿Dónde es que tú vives, por Dios? Ese es un rico ya. Ese es un nuevo rico de la República Dominicana. Dani Alcántara.
16: Bien. Pues lo que le quiero decir, que supongamos que haya que ir a un proceso de votación. Entonces, a mí me gustaría ver la gente de David buscando los votos.
0: Mira, tú sabes, yo tengo un concepto muy, muy cosa con las encuestas, de verdad. Yo nomás creo en una. Y qué bueno que es de Mao, que es de Valverde.
16: Sí.
0: Data informa. Yo creo en Víctor.
16: Pero está bien.
0: Yo creo en él.
16: Está bien.
0: Ahí no hay malicia, ahí no hace por cuarto.
16: Usted me escuchó. Ayer yo le desaforré el argumento a un amigo suyo y mío. Y yo le hablaba del tema a los foques.
0: ¿Cuánto
16: tiempo? Hay gente que está volviendo loco. Hay gente que está volviendo loco.
0: Él va a sacar mucho, Él va a sacar más de 5, más de 6, más de 7.
16: No, él va a sacar más de ahí.
0: Porque aquí el dominicano, los partidos se han descuidado y la gente no está confiando mucho en ellos. Aquí la gente no va a votar.
16: Ayer yo
0: la abstención de las últimas elecciones fue de un 48 punto y pico por ciento.
16: 44 en el 2020 y 45.
0: Y va creciendo, va creciendo. Y la gente tiene que ir a votar.
16: Sí, pero oiga esto.
0: Es que la gente no tiene interés. Los partidos han perdido la credibilidad o la confianza.
16: Pero oiga, apague un ching radio.
0: Dale.
16: Usted va muy acelerado. Yo le digo que ayer yo hacía un análisis, que después por la calle mucha gente me dijo, mira, eso tiene razón lo que tú estás diciendo, tiene lógica. Es que no es una cuestión de lógica, señores, es simplemente usted dedicar por lo menos 3 segundos a pensar, porque el gran problema es que queremos hablar cosas sin pensarla. A los foques, ¿de dónde le surge la aspiración a los foques?

0: Entonces, esa coincidencia que yo le he estado diciendo, es claro y evidente que él, para despertar esa vocación, que él sabe que no va a ser presidente, pero él está cumpliendo su rol.
1: ¿Tú no quieres descartarlo como que él va a ganar?
0: No, no, no, no. Usted no ha escuchado.
1: Es que no estoy entendiendo, porque tú me estás haciendo muy profundo. No, yo tengo el teléfono, que tú quieres que yo te diga lo que estoy viendo. Estoy viendo una encuesta. No voy a decir el nombre, porque yo tengo mi reserva con todas las encuestas que se hacen en la República Dominicana. Wellington, no, yo lo voy a dar, porque eso soy yo que tengo mis reservas. Eso es muy personal. Wellington tiene en esta encuesta 27%. Carolina 39 y David 34. Uh-huh. Esa es una encuesta. Eso es al interno del partido, porque si tú te vas afuera, indiscutiblemente que yo no sé, David, en el orden mercadológico, y tú sabes más que yo de eso, él lo ha hecho bien, porque David ni habla, ni saluda, ni quiere a nadie, ni enamora a nadie. Lo de él es un prodigio, se puede decir.
0: Lo de David, lo que pasa es que hay familia,
1: está manejado bien.
0: Por ejemplo, los Rainieri, los Vicini. No,
1: pon primero los Vicini.
0: Sí.
1: Que son los dueños de ese proyecto político.
0: Muy bien. Los Rainieri, todos sus apellidos sonoros,
1: están con David.
0: Están promoviendo.
1: Entonces ellos son más que los pobres dominicanos.
0: Pero, mire, usted sabe, Mario, que una carreta suena más cuando va vacía.
1: ¡Qué barbaridad!
0: ¿Usted lo ha escuchado eso?
1: Claro.
0: Entonces, no por mucho hablar, tiene usted la razón. Lo que podemos decir, que con el tema político, y volviendo al tema de que yo le citaba, el tema de Alofo, ayer, justamente, que tú le escuchabas, Rafael, decíamos de que Alofo que va a jugar un rol en este proceso de
1: adquisición. No tengo la idea. Tengo a Carlos Fernández desde los Estados Unidos de Norteamérica. ¿Tú estás en el Bronx, o está en New Jersey, o está en Filadelfia? Cuéntalo, Carlos. En Esperanza.
2: Bueno, yo primero saludo para ti, para todo el staff del programa y para los oyentes. Tú sabes que yo resido en el estado de Nueva York, en el condado de Brooklyn.
1: Ya.
2: Pero el 80% de mi familia está en el estado de New Jersey. Yo tengo 4 hijos en New Jersey y solo tengo una en Dominicana.
1: Ya.
2: En este momento me encuentro en la casa de mis padres. ¿Me escucha, Mario?
1: Perfectamente. ¿Está tu querido padre a tu lado ahí, don Carmelo, y doña Carmela, tu madre?
2: Carmela está con una nieta, que viene por ahí, posiblemente una bisnieta de ella, está por ahí por el San José.
1: Ya.
2: Carmelo está con parte de la familia, salió en la mañana de hoy para Pensilvania. Yo me encuentro aquí en la casa de Carmelo y Carmela y de mi hermano José. Ahí estoy.
1: Vi, Carlos, ahora que te tengo en la línea telefónica, que va a poner tu profesión en ejecución allá en los Estados Unidos. Tú tienes dos profesiones. Estoy hablando del derecho.
2: Hace rato que la estoy ejerciendo las dos.
1: ¿Tú estás subiendo a estrado allá en los Estados Unidos?
2: Todavía me falta algo para subir a estrado, pero tú sabes que yo puedo ser asistente de derecho aquí, de los abogados. Yo puedo ser secretaria o secretario de los abogados aquí. Entonces, todo eso me va abriendo camino. Tengo la limitación que yo tengo todavía para subir a estrado es el inglés. ¿Sabes? Hay quienes dicen que el oro viejo no aprende a hablar. Pero estamos por esos caminos. Ya estamos haciendo pinino en base al derecho y en base a la comunicación.
1: Ya. En cuanto a la comunicación, ¿el proyecto ya está debidamente montado?
2: Está montado en un 80% el proyecto. Posiblemente va a salir en el mes de septiembre. Cuando el programa va a cumplir sus 25 años, vamos a relanzarlo desde la ciudad de Nueva York.
1: ¿Televisión o radio?
2: Las dos cosas.
1: Ambas cosas a la vez.
2: Ambas cosas, porque pretendemos enlazarlo con algunas emisoras de allá y de aquí.
1: Ya.
2: Entonces,

0: Sí, cuanto al proyecto de radio, estamos cabildeando con sus ejecutivos, la seguridad, a ver si el expresidente Fernández, que estará aquí en esa fecha, nos honra, aunque sea con 10 o 15 minutos en el programa.
1: ¿Cómo es? Espérate, muchacho, yo escuché bien lo que tú dijiste, que va a tener en a los pueblos allá en el Bronx, ¿es en el Bronx o en Brooklyn?
0: El estudio está en el Bronx.
1: En el Bronx. Entonces puede ser que Leonel Fernández participe en la apertura.
0: Es muy posible. A él estamos analizando a ver a qué hora que él llega, porque va a estar aquí en Nueva York el 20 de septiembre, que es la misma fecha de los 25 años de A los Pueblos. Entonces, también hay un hombre duro del PLD que está cabildeando. Una entrevista podía ser para el segundo o el tercer programa con el hombre grande del PLD, Gonzalo Castillo.
1: Es que Gonzalo no da mucha entrevista, Carlos. Tiene que ser muy dichoso para conseguir a Gonzalo.
0: No, es que oye, al buen comunicador es difícil que se le zafen los entrevistados. Porque si yo llego donde él está, yo lo cuestiono. Y es muy seguro que me va a contestar. Ya es una entrevista.
1: Nelson quiere saber quién es el buen periodista, el buen entrevistador.
0: Bueno, el buen entrevistador es el que pregunta lo que la población quiere escuchar, no lo que él quiere decir.
1: No necesariamente. ¿Entendiste? No te entendí. Por ejemplo, estoy de acuerdo contigo, pero está bien. Sí, adelante.
0: Por ejemplo, mira, la población de Valverde quiere escuchar qué va a pasar con la calle Benito Monción. La población de Valverde
1: están trabajando, oye, Carlos.
0: Mario, desde el gobierno de Hipólito están trabajando.
1: Bueno, pero están trabajando. ¿Qué tú quieres que se haga? Están trabajando. Malo que esté paralizada.
0: Óyeme, Mario, yo te puedo decir lo que yo quiero que se haga.
1: Ajá.
0: Lo que yo quiero que se haga, y te aseguro que en 6 meses, si le entregan ese proyecto a Fernando Villalona, el técnico en construcción y en asfaltado, Fernando Villalona te entrega esa Benito Monción como hay que entregarla en 6 meses.
2: No,
0: en 6 meses.
1: Finalmente, por asunto de tiempo, ya tengo mi invitada aquí, Carlos. Dame tu opinión sobre Alofoque.
0: Alofoque es una realidad. Alofoque va a ser diputado o senador de la República Dominicana.
1: Pero que aspira a presidente, Carlos, espérate. Si aspira a presidente, ¿cómo tú no lo bajas a diputado o a senador? Como que no entiendo eso.
0: Mario, pueden subir y bajar. Hipólito Mejía fue candidato a senador por Santiago y perdió. Luego fue candidato a presidente de la República y ganó. Este señor, Guillermo Moreno, ¿cuántas veces ha sido candidato a presidente?
1: Muchísimo, pero ese nunca ha ganado.
0: Si son humildes, óyeme, si son humildes, como era Peña Gómez, que Peña Gómez fue candidato a la presidencia en varias ocasiones y ganó. Lo único que Balaguer, el pueblo dominicano, es racista. Balaguer se encargó de que Peña Gómez no gobernara, pero Peña Gómez ganó como en 2 o 3 ocasiones.
1: Carlos, ¿y es posible que Carlos Fernández aspire a una diputación por la provincia de Valverde por una serie de partidos políticos que irían aliados?
0: Bueno, la alianza que se está cuajando desde ya es el partido de Alofoque,
1: sí,
0: que está dentro de esa
1: Dominicanos
0: alianza,
1: primero dominicano, ¿cómo es? Dominicano primero, así es que se llama.
0: Está el partido del Hacho encendido.
1: Sigue.
0: Está el
1: dicen eso, que esos son partiditos, que si tú se te olvidó la matemática.
0: Óyeme, son partiditos, pero sin los partiditos no se gana. Por el Partido Reformista y por la Fuerza del Pueblo, hoy Nelson está en el gobierno. Si es reformista y la Fuerza del Pueblo,
2: yo no estoy en el gobierno. A Luis. Tú ves que lo que yo digo de los FAO que tú das. Yo no estoy en el gobierno, Carlos.
0: Óyeme, tú estás en el gobierno, aunque sea en el gobierno municipal, pero tú estás en el gobierno.
2: No, deja de manipular, eso no es así. La municipalidad,
1: micrófono.
2: La municipalidad es una cosa y lo gubernamental es otro. ¿Me entiendes? Entonces, esa jugada tuya de querer descalificar a los que no comparten con alguna de tus ideas, lamentablemente no funciona conmigo.
0: Quiera Dios que tú sigas así, pero si sigue así, seguirá equivocado.
2: Ojalá, y voy a seguir equivocado. Y voy a seguir equivocado. Lo que yo no hago es especular, inventarme vaina para llamar la atención.
0: Mario, sí. Respecto a David Collado,
1: sí.
0: David no va a ser presidente en el 28.
1: David no va a ser presidente en el... ¿Quién va a ser el presidente según Carlos Fernández?
0: La presidencia de 2028 está entre Luis Abinader.
1: ¿Qué?
0: Leonel, Luis Abinader.
1: Pero que Luis no puede ser candidato.
0: Óyeme, Mario, óyeme, tú eres un hombre muy inteligente y sabes que Luis tiene los votos de modificar la constitución en el bolsillo.
1: Pero
0: y
1: que
0: él
1: no,
0: sabe,
1: no.
0: Óyeme, escúchame, sí. Él sabe que el PRM con ningún precandidato de los que hay pasaría de un 30%. Ninguno, con ninguno pasa de un 30% en las elecciones de 28. Con el único que podía subir en una primera vuelta un 40% con Luis y tratar de ganar en una. Eso te lo dice Carlos Fernández.
1: Vamos a dejarlo ahí para que no coja, pues tenemos que irnos a un cambio.
0: Óyeme, como también te digo que en Valverde se van a disputar la senaduría Edi Nolasco y José Valenzuela.
1: Está tirando mucho fao, Carlos. Nos vemos pronto. Cuídate mucho por ahí.
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11: Están ustedes en sintonía con su programa estelar de cada sábado, Pulsaciones. Y como hemos venido anunciando a través del mismo, ya tenemos con nosotros la siempre grata presencia de la licenciada Raquel Báez, quien es la directora regional 9 Valverde Santiago Rodríguez. Todo ello, esta conversación que vamos a sostener con Raquel, porque ya el próximo lunes arrancamos con la docencia, arrancamos con las labores educativas en la República Dominicana. Y precisamente quisiéramos saber cómo están los aprestos del inicio de este año lectivo 2026-2027 en procura de que nuestro estudiantado tenga una mejor educación, que siempre es, ha sido y será nuestro norte. Raquel, bienvenida como siempre a Pulsaciones. Así es.
12: A este espacio, realmente un saludo a toda la comunidad educativa que nos
11: escucha a través de Raquel, ¿todo listo para mañana? Para el lunes, prácticamente.
12: Estamos
11: ya en lo que es la gran responsabilidad.
12: Más listos que nunca para iniciar el año 2026.
11: Más listo que nunca.
12: Ese es el lema.
11: Ese es el lema.
12: En serio, pero realmente es así.
11: Realmente es el lema, porque siempre en los años lectivos le ponen un lema.
12: Siempre
11: esta vez.
12: Variando.
11: Siempre va variando. Ahora es.
12: Estamos más listos que nunca.
11: Estamos más listos que nunca.
12: Sí.
11: Me encanta eso.
12: Qué bueno.
11: Que a propósito, ¿cuándo y dónde será? ¿A qué hora será el lanzamiento oficial de esta regional?
12: Bien, déjenme invitarlos ya a todos ustedes. El lanzamiento regional será en el Centro Educativo Juan Isidro Pérez. Estaremos por ahí en conjunto con nuestro hermano director distrital Pedro Jiménez. Le invitamos a todos a que se den cita a partir de las 7:30 de la mañana. De manera formal, la regional hace su apertura aquí. Ya cada distrito tiene un centro sede en específico donde hará su lanzamiento.
11: En el caso de la sede central, me imagino que la invitación también para las distintas autoridades, los distintos funcionarios del gobierno.
12: Sí, sí, realmente se hizo una convocatoria en conjunto, hicimos una organización, los equipos de gestión, tanto de la regional como del distrito, nos reunimos con anterioridad y hubo un equipo a cargo de eso, de hacer esas respectivas invitaciones a las autoridades políticas, también de la sociedad, específicamente exacto, de aquí de Mao.
11: La relación, para después hacerle la pregunta esencial, ADP regional, ¿cómo anda?
12: Bueno, yo puedo decir, y quizás si ellos me están escuchando, que es una relación muy buena, muy buena, amena. Realmente desde el inicio de mi gestión hemos estado con las puertas abiertas para el discurso. La regional ha sido un punto de encuentro. De hecho, tenemos grupo de WhatsApp privado donde socializamos, o sea que dentro de nosotros hay una muy buena relación. Tanto para ellos exigir, pero también para claro, comunicar, claro, porque eso es parte.
11: Le hacemos una pregunta porque precisamente el miércoles la ADP a nivel nacional se movilizó. A mí me gusta usar el término para concientizar sobre algunas dificultades que tengan algunos de los centros educativos. Ciertamente en esta regional 09 se hizo la actividad del ADP. ¿Cómo quedó? ¿Qué le dijeron a usted como funcionaria?
12: Realmente eso fue una convocatoria, estimado de Hidalgo, que es el presidente del gremio a nivel nacional. O sea, eso no solo se hizo en esta regional, eso fue un despliegue
11: nacional
12: en los 122 distritos que conforman el Ministerio de Educación. Ellos fueron como todos, hicieron algunas expresiones, porque realmente siempre habrán situaciones, ¿verdad? Se trató de darles respuestas y priorizar sobre todo aquellos centros que presentaban mayor dificultad en la parte de infraestructura, sobre todo, y de la parte física en las plantas.
11: Buenas tardes. Buenas tardes. Sí, ay, se cayó. Hablando de infraestructura, Raquel, hay serios problemas en esta regional de infraestructura, pero antes tenemos la llamada. Buenas tardes. Sí.
8: Buenas tardes.
11: Sí.
8: Buenas tardes, Mario.
11: Buenas tardes.
8: Buenas tardes, Mario. Le habla Ángel Bobadilla, presidente de la UCENEN. Presidente de la UCENEN, Unión de Seguidores de Néstor Mercado.
11: Esa está buena.
8: Mario, mire, una pregunta a la directora regional. Mire, yo escuché en el programa de Roberto Cavada al director del INAVIE, donde él decía que ya todas las localidades habían recibido los útiles escolares y que habían algunas provincias que lo habían entregado con la reinscripción al principio. Y mencionó las localidades que faltaban y no mencionó la provincia de Valverde. Aquí, tú sabes, yo soy de un barrio pobre. Aquí, la mayoría de estudiantes sí necesitan estos útiles y a unos días de iniciar el año escolar, todavía en Mao no se le ha entregado nada a ningún estudiante de las escuelas públicas. Quería preguntarle a la licenciada si ya eso está aquí, si está en proceso, o qué ha pasado con la entrega de esos útiles escolares. Gracias.
11: Gracias, muchas gracias, Ángel. Buena pregunta. Vamos bien, a cambiar la mía, vamos a darle paso a la inquietud. Los kits ya están llegando.
12: Realmente INAVIE hizo ya su primera etapa de entrega. En la regional 09 nuestra sí llegaron, pero se escogieron 3 distritos. Se inició la entrega en Laguna Salada, Monción y Villa Los Almácigos. Según tengo respuesta del nuevo encargado provincial, el señor Ramón, Mao, Esperanza y Sabaneta estará recibiendo a partir del martes y miércoles. Y eso no fue una escogencia solamente en mi regional, sino que se hizo una selección de las 18 regionales, prácticamente la mitad de los distritos. Se escogieron 3 y 4 y con eso se iniciaron. Así que un llamado a toda la población, vamos a esperar el inicio de esta nueva semana. Y luego las fechas serán identificadas por cada director distrital, porque a los directores distritales les llega ese correo y ellos notifican por un grupo a todos los directores de centros para que así a su vez ellos puedan comunicar a la comunidad educativa.
11: Los kits traen cuadernos, la utilería escolar, uniforme, pantalones, todo eso.
12: Un zapato, una media y la mochila traen 1 o 2 cuadernos, dependiendo del nivel.
11: En años pasados siempre había problemas porque eso es por la edad más o menos.
12: Sí, sí.
11: Entonces viene a uno que le queda chiquito, a otro le queda muy grande. ¿Cómo se controla eso realmente?
12: Realmente ellos se llevan la especificación de los centros. Es decir, un centro de primaria que van o convergen ciertas edades no puede ser unos size o recibir unos kits para secundaria. Entonces eso viene establecido de allá. Nosotros no recibimos qué sé yo, una previa solicitud, porque ya ellos se la llevan. O sea, ellos tienen identificados los centros de primaria y secundaria. Ya de que lleguen, ¿qué hicimos? Porque no se perdió. Hacemos intercambios con aquellos centros que quizá por error, desde allá, desde almacén, hacen la distribución. Nosotros lo que hacemos es un intercambio para que no se pierda y nosotros.
11: O sea,
12: luego,
11: se intercambian entre centros educativos
12: y también entre distritos.
11: Qué bueno. Buenas tardes. Buenas tardes.
10: Buenas tardes, don Mario.
11: Adelante, don Cheche.
10: Saludos a su invitada. Con la anuencia de ella misma, permítame saludar a los futuros senadores y a
11: bueno. Adelante, gracias, don Cheche. Tengo a Carlos Fernández que quiere hacer una pregunta desde los Estados Unidos de Norteamérica. Adelante, Carlos.
13: Saludos y felicitaciones para esa gran dama, una mujer que tenemos un largo tiempo conociéndole y que es muy preparada. Yo lo que espero.
11: Oye, esa muchacha está dichosa, Carlos. Tú dijiste está muy preparada, eso significa que ella es una estrella. Si viene de ti esa parte.
13: No, tú sabes que yo soy un ser humano que al pan y al vino. Yo reconozco en ella una de las damas más preparadas que tiene la provincia de Valverde. Eso es así.
11: Qué bueno.
13: No importa la edad que ella tenga, que no la conozco, pero sé que ella está muy preparada, tiene muchos conocimientos.
11: Carlos, conocí por fin a un gran amigo tuyo, que justamente en la mañana de hoy hablamos de él y lo tengo aquí a mi izquierda. Así que yo me imagino que tú sabes de quién se trata, ¿verdad?
13: Bueno, de los 5 amigos que me quedan en Dominicana, no sé si él es uno.
11: Ajá, pero tú me dijiste que eran 3 nada más, pero tú no me lo mencionaste a él, ¿no?
13: No.
11: No.
13: Bueno, es posible que haya que revisar la agenda. Pues bien, seguimos con Miguel Báez.
11: Sí, está bien, dime. Pregúntale.
13: Luego de felicitarla a ella, que me salude a Juan Báez.
12: Sí. Que me lo recibe su saludo.
11: Sí, pero ese no es el amigo tuyo, ¿no? Sí. Ese no fue que tú me dijiste.
13: Yo te dije que me quedan 5
11: sí,
13: por ahí.
11: Sí. Déjalo ahí.
13: Uno de los que me quedan es Wilson Moreta Tremors.
11: Sí, ese es amigo tuyo y mío también. Pero me va a dejar a Sony Espejo.
13: Esa es la número 2.
11: ¿Y cuál es el número 3?
13: El licenciado Pedro Polanco Marcano.
11: Pero mira, el otro amigo tuyo que tú me dijiste que tú lo querías mucho está entonces en el cuarto lugar.
13: Sí, pues bien, mi llamada para pedirle al gobierno, al presidente Abinader, que le den más apoyo a esa regional de educación porque tiene una gran profesional.
12: Gracias, Carlos.
13: Sí. Yo no comparto lo que sucedía en los pasados gobiernos, que pueda ser que suceda ahora, que llegan los útiles escolares después que los padres de familia empeñan la casa para comprar los uniformes. Entonces, después que llegan los uniformes, después que
11: según dice Raquel, Carlos, ya están llegando y el martes llegarán lo que falta.
12: Se van a terminar de completar.
13: ¿Y cuándo inició el año escolar allá?
11: El lunes comienza. El lunes.
13: Bueno, pues eso está muy bien. Debieron llegar más tiempo para que los padres de familia.
11: Qué barbaridad. Déjalo ahí, Carlos. Déjalo, Jimmy. Cuídate mucho, mi querido, por allá, por los Estados Unidos. Me voy de este lado ahora por el teléfono de la emisora. Buenas tardes. Sí, buenas.
14: Buenas tardes, don Mario.
11: Me voy para los Estados Unidos.
14: Buenas tardes, Laguna Salada. Municipio de Esperanza y municipio de Mao y toda la provincia, como dice Ricardo Hill, hijo, saludo para él. Saludo para la joven que está con ustedes ahí, la joven Raquel Báez. Voy a hablar con Raquel Báez. Y si el señor, ¿cómo que se llama el amigo suyo, Fernández?
11: Carlos Fernández.
14: Don Mario.
11: ¿Quién?
14: Carlos Fernández.
11: Dale, Fernández.
14: Que venga a la emisora con ustedes y no tome turno tan largo. Licenciada Raquel Báez. Le habla el señor Víctor Soto de Boston, Massachusetts. Hay 3 inquietudes que quiero preguntarle. La primera es, los niños de las escuelas de los CTC, ¿le van a llevar los kits, los útiles escolares? ¿Cuál fue la razón que se acortó la tanda extendida? Ahora los CTC ya no van a tener tanda extendida. van a tener, según vi el horario ahí, de 8 de la mañana a 11 de la mañana. Ya lo van a tener tarde, hasta las 3 de la tarde, como eran. También dice la ADP que 200,000 niños se quedan fuera de las aulas por falta de escuela. También he escuchado que muchos liceos y escuelas se le ha quitado la extendida. Como usted trabaja directamente para el gobierno, esperaré su respuesta a distancia. Pase buenas tardes y bendiciones para todos.
12: Bien, pues entonces, Mario, si usted me permite a comenzar a responder, no es cierto que se quitará el programa de jornada escolar extendida. Eso es una política de gobierno. Hasta ahora no está contemplado, al contrario, muy al contrario, nos podemos dar el lujo que en este distrito 0901 faltaban dos centros y gracias a Dios pudimos incluirlo en la jornada escolar extendida. Realmente con el tema de cupos escolares no tenemos esa situación. Donde nos aquejaba en MAO exclusivamente era en el centro educativo Liceo José Francisco Peña Gómez y tenemos ahí instaladas 3 nuevas aulas modulares que de hecho podría llamar el director del centro y dar fe y testimonio del mismo. O sea, nosotros aquí no tenemos eso. Que se genere, o lo generan muchas veces la familia cuando se mudan, que siempre para estas fechas eso es algo normal. De hecho, yo acabo de recibir ayer una solicitud de una persona que reside en un paraje y quiere venir aquí. Le dijimos, bueno, el lunes formalmente es el inicio, después de tal hora usted se le va a acercar a tal técnico para que le asegure ese cupo, pero no tenemos
11: problema. Vamos a seguir en esa línea. Buenas tardes. Sí.
15: Mario.
11: Sí.
15: Víctor Núñez.
11: Adelante, don Víctor Núñez.
15: Sí, mi saludo a la licenciada Raquel, sí. Mario, yo le critiqué mucho en los gobiernos del PLD la ayuda a los padres y la madre en cuanto que reciben los niños. Son millones y millones, Mario, que se disponen, millonada, para la ayuda. Mario, ¿la carreta adelante o los bueyes? Entonces yo entiendo que la carreta van a traer los bueyes adelante. Se le hace un llamado a papá y a mamá a que manden sus hijos el lunes a coger la clase. Entonces la ayuda viene después que los padres hacen el tremendo lío, cogiendo sani y de todo, entonces viene la ayuda. No estoy de acuerdo. Yo no estoy de acuerdo. Todavía hay madre que no ha recibido la ayudita de los 1,000 pesos. Entonces así no, Mario. Lo que hicieron los gobiernos pasados, como malo, no debemos seguir haciéndolo, Mario. ¿Por qué no entregarle la ayuda antes de ser un gato, un lío, a papá y a mamá? Mario, usted me cuida.
11: Gracias.
12: ¿Puedo ayudar a responder la inquietud del señor? Realmente yo, que soy madre y tengo una niña en escuela pública, recibí un mensaje el día 10 de que ya estaban activado el bono 1,000. Es decir, que si esas personas no han ido a retirarlo, ya eso es un tema de banco. Deberían pasar por el banco de reservas y sobre todo aclarar que por cada niño inscrito, una madre recibe 1,000 pesos.
11: 1,000 pesos.
12: Es decir, que la que tenga...
11: O sea, que están en el banco ya. Yo creo que sí. Yo
12: tengo uno que no le he podido ir a retirar porque tengo a mi niño en un centro público. Entonces, es decir, que sería bueno que notifiquen, que revisen sus mensajes y que sobre todo esa parte no se maneja en la regional, sino en el banco de reservas, que puedan pasar.
11: Muy positivo eso. Buenas tardes. Sí, rapidito.
16: Bien, oiga lo que le voy a decir. Los padres y la madre que apoyen esa licenciada, una persona que está contribuyendo al desarrollo de este país. Así que todos los padres y la madre que la apoyen, el pueblo dominicano tiene que apoyar lo que hace elevar la República Dominicana. Así que lo dejo. Y que Dios lo bendiga a ella y a todos.
12: Gracias.
11: Bueno, yo creo que le puso la carne de gallina esa llamada a la licenciada Raquel Baez.
12: No, porque eso es bueno. Eso en la comunidad educativa hay muchas personas que saben reconocer cuando hay una intención de hacer un gran trabajo.
11: Eso es verdad, eso es verdad. Y volviendo al tema que trató Víctor Soto, ciertamente, Raquel, en el 09 no hay problema de cupo, los niños dominicanos pueden ir mañana, el lunes, y ya las inscripciones están abiertas o ya se hicieron, ¿cómo es?
12: Las inscripciones ya pasaron. Pero como siempre hay personas, madres, que por situaciones X o Y no han ido, porque recientemente a mí me abordan mucho con este tema, pero yo puedo hacer el suministro al distrito que se ha indicado para ese problema de cupo. Realmente no es una necesidad que su hijo esté fuera, y si lo está es porque usted no pasó en el momento preciso, pero si todavía, le comunico a través de este medio que tiene tiempo, no se quedará un niño fuera de aulas.
11: ¿Los extranjeros no inciden mucho en la regional?
12: No, realmente esa política que se ha querido anunciar hacia afuera, que ocupan los espacios, eso no podemos decir que es verdad. Porque ellos tienen su matrícula y nosotros también, los dominicanos, auténticos.
11: ¿Cómo que ellos tienen su matrícula, licenciada?
12: Quiero decir, mi amor, que tienen su cupo, eso no nos afecta. De hecho, ellos se retiran cada cierto tiempo. Porque cuando hay una recogida de migratoria aquí, eso se van, ellos mismos, las mismas familias lo retiran, pero no, eso impide de que un dominicano tenga un espacio. De que convergemos con ellos, sí, claro, porque son nuestra nación, amiga, hermana, Haití. Sí. Y eso es algo que yo no puedo decir que voy a recibir mexicano, es haitiano que vamos a recibir. Y eso no impide, y hasta ahora no nos ha limitado a quitarle un espacio.
11: Lo importante es que usted afirma aquí en claro. El programa que los haitianos no le están quitando, los niñitos haitianos no le están quitando el cupo a los dominicanos.
12: Ni siquiera le está quitando la utilería, ni siquiera le quita el almuerzo escolar, porque cuando hay un registro de matrícula por INAVIE, ese porcentaje de dinero se cuenta para cada uno igual. O sea, me atrevo a decir esto aquí.
11: Pero la matrícula tiene su muchachito extranjero, sí, ¿verdad?
12: Es que si se inscribieron, están registrados, Mario. ¿Entiendes? Nosotros tenemos un CIGER a nivel distrital, un programa de CIGER que es el registro a nivel nacional por el cual se rige el Ministerio de Educación. Y si yo tengo 60 en primero y hay 23 haitianos, pues están registrados y están validados para recibir de igual manera el pan de la enseñanza, el pan que es la comida, la merienda, el almuerzo y todo.
11: El lunes ya tendremos el pan, tenemos el almuerzo.
12: INAVIE anunció que sí, que realmente el almuerzo y la parte de la tarde sí van a recibir también su refrigerio, en este caso fruta, lo que sea que se vaya a implementar. Se ha contemplado de que sí, que esté todo listo. Ahora, no puedo manejar el tema de suplidores porque no es una política propia de la regional.
11: Eso es correcto.
12: Eso se maneja directamente así en esas licitaciones por INAVIE.
11: Raquel, regularmente la tendencia de los padres dominicanos es que no envían el lunes en su mayoría a los niños. Por Dios, hay que mandarlo. Esa semana de ambientación, eso es maravilloso, eso es importante.
12: No es solo de ambientación, señores, es de adaptación.
11: De adaptación, el término más correcto.
12: Sí, es adaptación, porque hay niños que por primera vez entran a un centro educativo y pasan de un nivel a otro, en este caso de iniciar la primaria. Y sería bueno que, por favor, lo puedan mandar para que conozcan a sus nuevos profesores.
11: Así es.
12: Y se puedan ir adaptando hasta con ese espacio de esos nuevos amigos, compañeros que van a tener.
11: Sí, porque no sé por qué es indiferencia.
12: Porque quieren mandarlo siempre a la segunda semana. Muchas veces se ha contemplado que es una semana de vacaciones.
11: Sí, sí.
12: Y los dejan fuera y hasta esa fecha no lo envían. Por eso es una decisión propia. Realmente el llamado desde hoy es que a todas las familias de nuestra
11: comunidad. El lunes para la escuela. Buenas tardes.
12: De Valverde y Santiago Rodríguez puedan enviar sus niños.
11: Exacto. Buenas tardes.
17: Buenas tardes.
11: Sí.
17: Por fin. Mi cuarto no valen,
11: ¿eh? Adelante, Robert. ¿Tú conoces a la licenciada Raquel Báez?
17: No la conozco, la he visto por las redes, muy elegante, muy hermosa.
11: Pero ven acá.
17: Pero sí sé que tiene una formación educativa muy, muy positiva, porque soy amigo de su padre, Juan Báez, un excelente caballero.
11: Una estrella, di la verdad.
17: Un hombre humilde, un muchacho, es un muchacho grande, un muchacho de 60 años, pero un muchacho. Observando, mira mi hija, estoy observando la capacidad de nuevo que tú tienes en tus expresiones, muy positivo. No veo orgullo, veo una joven que quiere trabajar por la educación de las personas, por los jóvenes, por los niños. Me ha gustado tu presentación, no te conozco, te digo. A mí me llaman el abogado del diablo, yo no tengo pelo en la lengua. Hasta ahora veo todo positivo. Y ojalá, como tú eras, como la asociación de partido político, ADP, ojalá que luchen y te den un seguimiento, porque tú mereces que te cuiden, porque ya yo vi que tú estás haciendo un esfuerzo. Y por otro lado, ojalá que el gobierno tire un decreto y quite la cooperativa de los maestros, porque así se acaban la huelga, porque la huelga vienen es porque viven cruzados, le ofrecen un crucero, le ofrecen viaje para pagar. Cuando viene la disuelta, ya le queda un poco chingo.
11: No juegue con la cooperativa, que llegue un michelito.
12: Gracias, gracias por su ponderación. En otro orden le invitamos a que pueda pasar por la Regional 09, donde estamos ubicados, nuestro nuevo espacio administrativo, Camino Santiago Rodríguez. Ahí estaremos con las puertas abiertas para usted y cualquier persona de la comunidad o provincia.
11: Qué bueno. Buenas tardes. Sí. Buenas.
14: Don Mario.
11: Sí.
14: Se quedó una pregunta en el aire.
11: ¿Cuál sería?
14: Los niños de los CTC, ¿por qué fue recortada la tanda extendida y no van a recibir, no van a recibir alimentación tampoco?
11: No, ella lo explicó eso, pero...
12: ¿De qué niño? ¿De qué centro?
11: ¿De qué centro es ese? ¿Perdón?
14: Los CTC, los CTC.
11: CTP.
14: Los CTC, todos los CTC tienen una escuela de niños inicial, de tres años en adelante.
11: De inicial.
12: Mire, realmente esta es una nueva política del presidente de que se integraran. Se hizo en algunos centros, procedieron a hacer su proceso de inscripción de matrícula. No significa que no vayan a pasar, lo que pasaría es que como no estaban en CIGER, Mario, esto se hace un levantamiento, porque de hecho hasta la fecha muchos directores no quisieron inscribirlo hasta tener garantizadas las aulas. Luego sí, mi amor, no se quedarán fuera. Luego de que se inicie el año y que ya estén dentro, pues eso se hace un registro y se suma esa matrícula al centro sede que esté y sí van a recibir. Si tú lo ves las dos, tres primeras semanas es porque no estaban registrados en el CIGER porque son de nuevo ingreso. Quizás si se me interpreta o se me entiende, pero no crea que en lo adelante se quedarán fuera. Felices de la vida los suplidores porque le aumenta la matrícula, claro, le aumenta claro. Todo.
11: Así es. Buenas tardes. Sí. Adelante.
18: Buenas tardes, Mario.
11: Adelante.
18: Nelson Mercado, Hanselia Monte de este lado. Y a la licenciada ahí. Yo quiero decirle a la licenciada, sí, miren, abordando y oyendo su comentario, lo que dijeron la mayoría, mire, yo tengo dos niños. Uno en el Liceo Porfirio Gutiérrez y en la Gaciano Reyes allá, Gachén. Y yo, en estos momentos, hay mucha gente que primero no tenemos trabajo, yo no tengo trabajo y tuve que hacer un sacrificio porque sin educación no hay desarrollo para que los niños, tuve que buscar algo para comprarle lo útil. Ahora yo le sugiero a esa honorable dama que está ahí dirigiendo el distrito.
11: La regional.
18: Que para el próximo año deben, esos uniformes deben hacerlo a tiempo, coger la numeración. Y que no suceda lo que sucedió el otro año, que a uno le daban un pantalón, al otro le daban una media, a otro le daban una camisa. Yo dije a la mamá del niño mío que está en Porfirio Gutiérrez que no cogiera nada de eso, porque le estaban dando un pantalón. Y con eso él no iba a resolver. Nosotros los padres pobres, que a veces, pero tenemos que hacer sacrificio. Yo tuve que hacer un sacrificio ayer porque ni empleo tengo. Yo tenía también un empleo en una escuela y cuando estaba Trujillo ahí en el distrito, el vagamundo ese de Salomón, nos canceló y después de eso, pero yo espero que como es usted, una dama muy gentil, preparada, acoja esa solicitud para que las autoridades del INAVI hagan esos uniformes a tiempo y se le entreguen a la gente pobre de este país, como está la situación ahora mismo, que nosotros los pobres, los pocos que conseguimos y los que no tenemos empleo, que estamos sin empleo, se nos dificulta las cosas y el gobierno tiene buenas intenciones, porque ha aportado para que la educación y el desarrollo de los niños. Entonces, todos en conjunto tenemos que hacer un esfuerzo, un sacrificio, tanto gobierno, los padres, y educando a nuestros hijos, llevándolos a las escuelas, haciendo sacrificios. O sea que todos somos compromisarios de que la educación en este país avance y se desarrolle, porque eso es futuro y desarrollo para nuestro país. Era cuando.
11: Gracias, muchas gracias.
12: María, sí. Mario, ¿puedo responder lo siguiente? Claro, hay que destacar a toda la comunidad educativa que hubo un cambio de dirección en INAVIE. Actualmente está el señor Rodolfo. Sí, incluso la gobernadora de Valverde y yo estuvimos socializando e hicimos algunas llamadas precisamente porque queríamos que se diera una fecha a los distritos que faltaron, porque no puedo decir Valverde si ya Laguna Salada recibió. Claro. Entonces, como era una preocupación en conjunto, por eso decidimos tener ese contacto directo con el representante provincial. Ya luego a él, que le entregan el cronograma, es que nos da esa paz de que a partir del martes y miércoles los distritos faltantes pues recibirán la utilería. Miren, yo realmente, como el año pasado, llamo a toda la comunidad, que a las familias en específico, a que envíen a sus hijos e incluso con el poloche amarillo. Eso fue una normativa desde allá, con el que tengan un poquito, a veces decimos viejo, hasta tanto puedan recibir. Yo sé que hay familias que no espera esto, muchas veces porque no lo necesita o no está acostumbrado a coger esta utilería, porque hay personas que lo rechazan en los centros. Pero a esos que tienen un mayor nivel de preocupación en esta parte, como dicta el señor, que son familias que están desempleadas, si no es mucho pedir para que no dejen los niños fuera, hasta con un polocher blanco, envíenlo en esta semana. La intención es que el niño pueda llegar y recibir esta semana de ambientación y adaptación. Y créanme que en el horario pertinente, así descrito mediante un correo, se le va a notificar que a los distritos correspondientes que le falten la entrega de utilería, pues lo vamos a hacer.
11: O sea, que el lunes pueden ir como quieran, sí, que no hay problema.
12: Si tienen
11: que
12: el poloche amarillo incluso, exacto, que se hizo por región, que se lo pongan.
11: Que se lo pongan.
12: Porque nosotros sabemos, señores, y eso que no sea un estrés para ustedes, que no ha llegado la utilería en Esperanza, Mao y Sabaneta. Exacto. Por eso queremos hacerle ese llamado a toda la familia.
11: Buenas tardes. Buenas tardes. ¿Sí?
19: ¿Aló?
11: Sí.
19: Mario.
11: Adelante.
19: Saludos para usted y para mi amigo Nelson Mercado. Y para esa bella dama que se encuentra por ahí.
11: Zambay, ¿usted conoce a Raquel?
12: A ese mi amigo. Ay,
19: pregúntele a ella para que
11: ya, Nelson ya, se ya ponga ella decir, dijo. Sí, pues después
19: eso. Hija mía, pregúntelo a ella.
11: Esa,
19: a ver si
11: es hija suya, ¿verdad? No, porque esa muchacha es buena moza.
19: Una vez se pone de picotero. Nelson, y una vez se pone de picotero. Que se lo pregunte a ella. Si esa es, ella es hija mía, no. Es Zambay, Raquel, que te habla.
12: Placer saludarle.
19: Igual, mija. Y me alegro que usted esté bien y pórtese bien, que usted sabe lo que le he dicho.
12: Gracias, gracias. Para tenemos mí, un compromiso con la sociedad y todos.
19: No, ya usted sabe, me alegro que esté bien y para adelante.
12: Gracias, sabemos que, gracias.
19: No como Carlos, no, que Carlos dijo que tiene como 5 amigos en Mao. Pero entonces quiere que a Pilar, ¿con quién va a ganar? Carlos Fernández no va a ganar, no tiene a nadie, no, ¿con quién no va a Pilar? No tiene a nadie.
11: Ay, ay,
12: ay. Dios me la bendiga y cuídense. Que todas las llamadas han sido, sí, caballeros, sí, ¿dónde está, sí, la madre?
11: Sí, eso sí es verdad, muchas
12: qué bueno,
11: gracias.
12: No, pero qué bueno ver la preocupación de cada uno de esos padres, ¿verdad? Y la parte que han podido reconocer también de, en cuanto al inicio del año escolar.
11: La, déjame en otra.
12: Te quedaste con infraestructura,
11: ¿verdad? Sí, exacto, uno con la infraestructura. ¿Cómo andamos en cuanto a construcción, en cuanto a falta de aula? ¿Estamos ready en la 09?
12: Bueno, realmente estamos muy felices y complacidos. Y lo puedo decir, como ya lo hice en un encuentro con el ministro, porque en nuestra gestión hemos recibido alrededor de 35 nuevas aulas modulares. Estamos satisfechos. Incluso tengo inauguración el martes, al día siguiente en Sabaneta, con un centro que se aquejaba más de 10 años. En Mao, este llamado ahí del José Francisco tenía alrededor de 8 años con esos niños siendo sacrificados dentro de las oficinas administrativas, recibiendo la docencia. Entonces, el director realmente y la misma ADP, que es nuestra aliada y amiga en esto, sabe de que hemos agotado todos los esfuerzos. La Yagua tiene una aula previa ya en instalación, también la Noroestana, pero la que necesitaba con mayor urgencia, la José Francisco, ya está instalada. Nosotros estuvimos con el director nacional de infraestructura, la gobernadora, haciendo ese monitoreo, esa supervisión del nivel de los avances, de los remozamientos y de esas aulas que ya fueron colocadas.
11: Personal, ¿cómo andamos? ¿No faltan personal, tanto de apoyo, como técnico, como profesores?
12: Bueno, debo decir que somos tan privilegiados con nuestro presidente y nuestro excelentísimo ministro Luis Miguel de Cans, que todavía ayer recibimos un despliegue de nuevo personal administrativo nombrado, pero también llegaron a partir del miércoles y jueves los nuevos contratados, docentes para los diferentes niveles, nivel inicial, primario y secundario. Aquí no tendremos problemas o eso no va a ser una incidencia para una paralización de docencia, porque desde nuestra gestión hemos nombrado más de 500, 600 nuevos personal administrativo docente.
11: ¿500?
12: Más.
11: Eso es mucho.
12: Más con el dato que tengo.
11: El Banco de Elegible, ¿cómo anda?
12: Realmente aquí no tenemos nadie en el Banco de Elegible porque este nuevo ministro permitió de que fueran colocados cada una de esas personas que estaban ahí. Por eso actualmente tenemos maestros que están en Montecristi, que están en la Regional 8 de Santiago, porque se trató de reubicar para que ya no se siguieran quedando año tras año.
11: Vamos a hablar de los maestros que son de otras regionales, después de escuchar a Carlos. Carlos, rapidito, dime.
13: Mira, brevemente, Mario, a mí no me gusta mucho intervenir en los programas, pero yo le puedo decir a él que no es con los amigos que un político gana cargo, porque yo no soy, eso no lo voy a creer nunca, que si yo soy amigo de Mario, no le voy a quitar 1,000 pesos a Mario para votar por él. Y en Valverde hay gente que sacaron 10,000 votos, 15,000 votos, y según se dice, gastaron más de 30 millones de pesos. O sea que no es con los amigos que se gana. Lo que pasa es que esa palabra...
11: Mira, Zambá es un técnico en el área, Carlos, y si Zambá tú nomás tienes 5 amigos, lo que te aconseja es que está muy barato eso, con esa cantidad de amigos no se gana, y tú lo que quieres ser diputado.
13: Escúchame, hubo un amigo tuyo, amigo mío, que cuando comenzó en el primer sondeo tenía 0.1 y fue el diputado más votado de Valverde. Me refiero a José Francisco López Chávez.
11: No, entonces, no, Carlos, no.
13: Óyeme,
11: López Chávez siempre fue bien votado.
13: Mario, busca los programas. Cuando él dijo que iba a aspirar diputado, que lo midieron, tenía 0.1. En el primer sondeo,
11: vamos a respetar eso, pero no es así, Carlos. Cuídate mucho y nos juntamos pronto. Buenas tardes, voy por otro teléfono. Esto es Pulsaciones, buenas tardes.
20: Don Mario.
11: Sí.
20: Somos canas de tiempo, que yo estudiante de relato de eso. Mi papá era conmigo en el presupuesto, lo hacía para comprar los libros y uniformes. Qué barbaridad.
11: Sí, pero ya el gobierno le abastece. ¿Alguien se refirió? Creo que fue Hansel y Raquel.
20: Yo le quito un poco de respeto al muchacho, a los padres.
11: Así es. Así es. Gracias, don Cheche. A veces llega la camisa o el poloche o el pantalón o un zapato. ¿Cómo es eso? ¿O llega el kit completo?
12: Viene el kit completo. Realmente a veces es que de acuerdo al peso, muchas veces no le sirve.
11: Ya.
12: Hay niños a veces que son más gorditos, otros sí, son otro más flaquitos. Usted lo que hace es que comienza a cambiar. Eso es una parte, señores, que es la edad. Allá no te miden un nivel de peso, eso no viene diseñado así, sino la edad contemplada para cada niño y por cada grado en específico.
11: Antes de la llamada, Raquel, tenía la inquietud de preguntarle. A veces los maestros, en su afán, terminan la carrera, quieren trabajar, y hay una evaluación o un concurso en Montecristi, y son de Puerto Plata y lo hacen allá. Entonces lo nombran allá. Y después el lío es para que llevarlo a Puerto Plata. En la provincia de Valverde, en Santiago Rodríguez, ¿cómo andamos en esa dirección?
12: Bueno, Santiago Rodríguez pertenece a mi regional. Claro. Realmente en nuestra regional, hacia afuera, tenemos alrededor de más de 70 maestros.
11: 70 maestros que no son de aquí.
12: Bueno, que son de aquí, que están, porque la parte que donde había espacio para ellos poder concursar eran en otras regionales. Están en Santiago y están en Montecristi.
11: Por ejemplo, en mi pueblo hay una muchachita de San Juan de la Maguana. Señores, eso es un
12: efectivamente.
11: ¿Y cómo es posible?
12: No, porque Mario, la intención es que el maestro quiera entrar.
11: Exacto. Pero después crea un problema.
12: Yo tengo actualmente de Barahona.
11: ¿Usted tiene de Barahona?
12: Yo tengo de San Juan. Pero para poder hacer ese tipo de liberación, que ahora mismo no lo tenemos autorizado, exacto, pues yo tengo que tener quién la va a sustituir allá. Y debo de aclarar esto aquí. Lo primero es que un maestro que se postula para estar o entrar fuera de su regional firma un contrato de 5 años.
11: De 5 años, así es.
12: Correcto. Pasado esto, indistintamente venga un nuevo ministro o no, cuando hay cambios eso genera tensión, especialmente con esos maestros, y a veces se buscan esa ayuda de muchos políticos para ver cómo se hacen los cambios. Y realmente yo no puedo generarle una situación a ninguna regional, al menos que hayan cambios mutuos. Efectivamente, estamos ahora mismo incluso tratando de especificar y poder ver esos casos que son de Santiago, que no son míos, para yo poder hacer ese cambio, un intercambio, porque no le puedo generar a ellos una situación.
11: O sea, que usted tiene de Santiago también.
12: Sí, claro.
11: ¿Y tiene de Puerto Plata?
12: De Puerto Plata no tengo.
11: Bueno, por suerte, pues yo le iba a arreglar eso. Buenas tardes. Sí. Buenas. Bambino, mi hijo. Buenas tardes. Entonces, tiene de Barahona, sí. Tiene de Santiago.
12: Sí, ellos tienen mío y así sucesivamente. Mira, eso se pasa cuando aquí no hay plazas. Exacto. Pero ellos están conscientes. Muchas veces, sí, sí. ¿Qué hacen algunos maestros que optan por esperar un nuevo concurso? Exacto. Y ver cuando se habiliten esos espacios, que de hecho anunció el ministro que había un nuevo concurso por ahí a la vecina, y es porque esos contratos lo han generado. O sea, cuando tú estás contratando 100, 150, porque hay nuevas plazas disponibles en todas las regionales.
11: Hace un tiempito que no se hace concurso en educación.
12: Bueno, pero
11: y usted habló de que lo que nombraron ahora es por contrato.
12: Bueno, los que están tienen más de 3 años. Incluso debo resaltar algo que debemos de contemplar y agradecer a nuestro gobierno de Luis Abinader, porque la última evaluación, ya que lo tocaste, fue en el 2017.
11: Exacto.
12: Y nuestro presidente comprometido y nuestro ministro Luis Miguel de Camps la asumen ahora. Sí. ¿Qué pasa con esto? Que todavía están en espera de poder esperar a aquellos maestros que me han pedido un proceso de revisión para poder hacer ese reajuste y comenzar con lo que son los retroactivos, que se va a hacer de manera individualizada en un año o en un primer mes los retroactivos, y luego los incentivos. Exacto. Que son dos cosas distintas.
11: Diferente. Buenas tardes. Buenas tardes, se me cayó la llamada. Hablando de retroactivo y de cosas, ¿eso dice que se va a pagar? Porque sí. Se hizo la evaluación docente.
12: ¿Cómo se llama? Desempeño docente.
11: El desempeño docente, que en algunas partes hubo ruidito, en otras no. ¿Cómo quedó en su regional?
12: Bueno, yo debo de felicitar, y creo que lo hice en un espacio de Rafael, a todo el cuerpo docente de mi regional 09. Quizás hay algunas inconformidades, pero ni siquiera fue porque quedaron mal.
11: Pero se podían reclamar, Raquel, reclamar.
12: No, sí, claro, tienen el derecho, yo eso lo explico ahora. Sí. Lo que hicieron un breve reclamo es porque querían quedar en el escalafón de excelente y están en bueno, o sea, están dentro del 89 y tanto, pero querían quedar en el excelente y eso es válido. De hecho, el proceso se ha retrasado un poco porque están desde el Departamento de Acreditación y Evaluación permitiéndole esa recogida de informaciones de aquellos maestros que asumieron de que querían su revisión. Hasta tanto no se termine eso a nivel nacional, pues por eso no se ha hecho en la parte del pago del retroactivo y de los incentivos.
11: ¿Pero desde el 17?
12: No. Yo fui evaluada en el 17, eso se aplicó. Estamos hablando de la evaluación que se hizo.
11: ¿Usted fue evaluada en el 17?
12: La última. Entonces nuestro presidente Luis comprometido.
11: Usted no es tan mayorcita, usted es una niña de 41 años, 38.
12: No llego, bueno, más o menos. Ahora sí.
11: Ahora sí, porque no tiene 41.
12: No.
11: Porque Rafael es un niño y tiene 43 ya.
12: No, lo que te digo es que esto es un proceso y realmente es un derecho que tienen todos los docentes de hacer ese reclamo.
11: La necesidad prioritaria del 09, ¿cuáles son? La prioritaria.
12: Esas necesidades prioritarias, como usted cita, fueron centros específicamente que querían ser evaluados por infraestructura. Pedro y cada uno de mis directores distritales facilitó un listado de esos centros que hoy a su gran mayoría le han dado respuestas, a sabiendas, Mario, de que hay una segunda fase. Hay una segunda fase que entran aquellos centros que no entraron ahora a esa etapa de remozamiento, porque la gente entiende que comenzó el año y se pararon los trabajos, y no es así. Realmente se propuso esas aulas iniciales, que es un programa, una política del presidente Luis Abinader, de que se contemplaran o se le diera mayor prioridad, para evitar un poco esa saturación a través de los INAIPIS y esos CAIPIS, y sobre todo que las familias más vulnerables pues puedan recibir esa acogida desde los centros educativos. Pero las prioridades, creo que Pedro que estuvo y cada uno de mis directores distritales le hemos asumido. Hemos tenido el apoyo, te puedo decir, Mario, de la Dirección Nacional de Infraestructura, le hemos tenido de acreditación, le hemos tenido de la parte de Doña Ansel, que es la parte pedagógica, porque es una de nuestras mayores aliadas, el señor Oscar Amargoso. O sea, nosotros hemos contado con ese apoyo desde mi gestión, claro está, con cada uno de esos grandes profesionales del saber desde el Ministerio de Educación.
11: Las remociones de los centros educativos que se hizo recientemente para el inicio del próximo lunes del quehacer educativo, ¿le dieron los recursos a los centros para hacer eso? O, por ejemplo, para una lata de pintura, para esas cosas menores.
12: Realmente eso lo ha cogido el programa de infraestructura. Debo decir que mi gestión desde la regional asumimos ciertos remozamientos. Nosotros hicimos canchas.

0: ¿Cuántos años la escuela, como ustedes le dicen, los maeños? Yo soy maeña también. La escuela es la vaca, que se está
1: La escuela de la
0: inundando.
1: vaca.
0: La escuela de la vaca, hoy yo tengo unas imágenes aquí preciosas donde están terminando de pintar, de limpiar, que de hecho anuncié que iba a hacer su apertura ahí por una situación de electricidad. No se pudo y hoy la están terminando. Pero esa escuela que sufría de esas inundaciones cuando entraba la temporada ciclónica, hoy día dejó de tener esa situación porque tenemos un muro de contención hecho nuevo que respalda y que va a impedir que cualquier agua brava de esa que viene cuando llueve pueda penetrar al centro y hacer daños mayores.
1: Algunas seccionales del ADP se han quejado amargamente de la situación de algunos directores interinos que no están establecidos, no tienen la remuneración, no tienen el pago que necesitan, e inclusive el ministerio llega más lejos. Ellos, si van a optar por el cargo, tienen que ir a concurso. Eso no es una injusticia después que un maestro ha durado tanto tiempo de manera interina. No sé si se da en la 09.
0: Bueno, yo me voy a poner de ejemplo. No es una injusticia, eso es una normativa, porque esos son espacios administrativos que devengan mayor compromiso.
1: Entonces, para ser interino sí, pero para nombrarlo no.
0: Específico, hubo concurso en el 22 y hubo un llamado de ADP en algunas seccionales a que no concursaran, porque esta que está aquí, esta que está aquí, da fe y testimonio que se entró a ese concurso y gané como directora de centro, es decir, sí hubo un concurso.
1: ¿Esto fue en el 22?
0: Claro, en el último concurso que yo fui directora de centro, gané mi plaza y fui directora en Esperanza de un centro educativo, Araceli Ramírez, por mencionártela. O sea que sí se hizo. Ahora que no quisieran, ahora bien, el ministro contempló, porque le hicimos una solicitud de nuestra regional, de que haya un concurso para la parte de la gestión interna del centro, que sea orientadores y psicólogos y también de los directores, porque hay un interinato que se ha ido generando, lógico, cuando usted se va, hay una jubilación, un proceso de pensión, pues debe de asumir quien está dentro o que cumple con esos requisitos o fue elegido mediante el comité de base interno de cada centro educativo. Pero no porque se retrasó, no porque no se quiso. Ahora sí se está viendo como una necesidad y decirte que incluso yo no escojo un perfil propio de un centro, yo no lo impongo, eso lo escojo incluso también su comité de base. Usted tiene la competencia, el compromiso sobre todo. Bueno, pues usted es el perfil y si la persona así lo desea, bueno, lo asume.
1: Para ser técnico del distrito, ¿van a concurso? O se
0: hay un
1: la
0: proceso
1: política,
0: hay un proceso y una normativa también por la cual yo pasé y pasamos todos. Yo que trabajé en el distrito te puedo decir que entré como colaboradora, como están los que están actualmente. Colaboradores porque hasta tanto no cambie esa parte de complejidad de cargo, pues no pueden asumir como técnicos. Sí, también anunció el ministro Luis Miguel de Cans que hay un proceso de evaluación para ese personal que funge como colaboradores desde los técnicos y desde la regional.
1: O sea que para ser técnico también uno tiene que ir, pues yo he visto poco.
0: Sí, pero eso está bien porque yo fui evaluada y todos
1: ellos... Pero no para ser regional, ¿no?
0: No, pero actualmente mi evaluación de desempeño fue aplicada en base a lo que yo desarrollo, a las funciones que hago, y esos colaboradores que están fueron incluso evaluados como técnicos, haciendo funciones propias, o sea que entiendo que eso no es una situación, al contrario, la están esperando a gritos que llegue esa etapa de evaluación para ellos poder ser ratificados, que es lo que le asiste para poder entonces recibir monetariamente lo que es en cuanto a su complejidad de cargo.
1: ¿Qué innovación le espera a la educación de Valverde como la de Santiago Rodríguez en cuanto a innovación? ¿Qué de nuevo
0: tenemos?
1: Bueno,
0: pues estuvimos trabajando a nivel de informática educativa los programas STEAM.
1: Eso se hizo en verano. Se hizo en verano eso.
0: Claro, no, pero se trabaja propio. Ahora también hay una dinámica nueva donde esos coordinadores TICs que deben de funcionar, tenemos un enlace regional distrital y ellos están reubicados en los diferentes centros educativos, modalidad secundaria, donde se amerite que haya un funcionamiento de tal espacio. Realmente estos programas ya la mayoría de centros educativos tienen, otros estamos en espera de esas PDI, que son esas pantallas modernas que permiten hacer un mayor trabajo para una dinámica distinta pedagógica desde el quehacer docente. Pero sí, realmente hay una motivación y hacia afuera también porque se externaron muchísimas becas desde el programa de MESI, para esos estudiantes que ya terminaron su secundaria, para que puedan aplicar sobre todo. Incluso aquí no hay una intervención, y aclaro esto desde la regional, se ha dejado libre, a libre merced, como se dice, para que los estudiantes y la familia sea que hagan o agoten ese seguimiento para esas becas.
1: ¿Algún centro en específico tiene problema para arrancar el lunes?
0: Tengo en la María Auxiliadora, que realmente estamos ubicados, este centro lo tenemos en la Escuela Padre César Dal Santos, ya recogieron pensando que estaríamos listos. Hasta ahora de aquí tenemos dos centros educativos y así, Realmente en Monción tenemos uno porque

0: le falta terminación de un baño, que es un centro de multigrado en el Dajau, y así sucesivamente. Pero realmente para la gran cantidad no es, por eso no se va a detener el proceso del inicio. Donde no estén simplemente esos centros, ya lo notificamos al Ministerio de Educación y por qué no pasarían al inicio, pero sí se van luego de la semana, sí se van también a redirigir para que puedan iniciar.
1: O sea que el inicio con relación a la 09, la como regional, no tiene grandes dificultades y muy pocos centros.
0: No, creo yo que pueda decir lo contrario. Realmente mis directores hemos estado prestos en afanes, en reuniones constantes para garantizar eso. El rol de nosotros es garantizarlo. Y cada director, señor, que lo felicito, ese cuerpo de director y ese equipo de gestión, que están ambientando desde el jueves pasado, Mario. Ya están colocando su bienvenida, o sea, tienen su dinámica muy motivadora, esas orientadoras y psicólogas, felicitarla al cuerpo docente, señores, porque ya fueron a ambientar sus espacios también para darle ese recibimiento, al igual que el TRAE, que no lo has citado aquí. El TRAE tiene una dinámica muy linda, de hecho estoy invitada para el lunes para hacer un recorrido con ellos. Siempre tratamos de que esos niños que van desde el inicio a ser recogidos en este autobús, pues desde ahí reciban esa chispa, esa dinámica de ese nuevo inicio, como se ha ido contemplando. Hasta el himno y la música que tiene Mario es todo rediseñado del Ministerio de Educación. Las rutas están pautadas a arrancar con todo el pie el lunes. Eso no hay una situación que nos aqueje tampoco con el tema del
1: ¿Le faltan técnicos en la regional?
0: No. Realmente tenemos...
1: ¿Y los distritos?
0: No, los tres distritos. Tenemos colaboradores y debo de dar un dato.
1: ¿Qué es lo que es colaboradores? Usted me ha mencionado dos veces la palabra.
0: Colaboradores es que no lo puedo asumir como técnicos porque no son ratificados. No, pues colaboradores son Mario, maestros que nosotros asumimos que nos ayudan para ciertas fechas, para jornadas de formación de verano.
1: O sea, que
0: están
1: como técnicos aunque no estén nombrados.
0: Algunos, otros no.
1: Exacto.
0: Otros no, otros siguen desde su centro porque no podemos sacarlos a todos porque hay una normativa dirigida por el señor ministro Luis Miguel de Cans. Es bueno que escuchen esto, que él quiere que nos lo dejemos
1: usted,
0: ahí.
1: Usted me está quitando un apellido al ministro. Póngale el otro apellido, García.
0: García,
1: que
0: bueno.
1: Primo mío.
0: Ah, ok.
1: Eso es mentira. Buenas tardes. Buenas tardes.
2: Sí.
1: Sí.
2: Mario. Anceli.
1: Sí.
2: Mario, estoy llamando y excúseme que volví y llamé.
1: Esto es suyo.
2: A la directora y yo tengo una inquietud y en los centros educativos el himno nacional se toca, pero yo quisiera ver, y en el único centro de este distrito que yo he vivido, el himno del municipio de Mao, escrita, letra y música de doctor Mateo Reyes, en la Juan Isidro Pérez, que siempre lo entonan ese himno también. Y yo quisiera ver como que en las escuelas se entonara ese himno del municipio de Mao, que de ese gran hombre que ha aportado a esta región, letra y música de doctor Mateo Reyes. Y cuando oigo eso, pues, del municipio de Mao, eso nos da sensación, nos da como maeño, y quisiera ver en todos los centros educativos que a diario se tocara ese himno del municipio de Mao, porque es muy, muy bello. Y tiene buena letra de ese gran maeño.
1: Gracias, Anceli. Dice él que sería bueno, por lo menos en el municipio de Mao, porque en Laguna Salada no le tienen ese cariño que le tienen los maeños al himno. Pero sería bueno como que se contemplara eso que dice Anceli.
0: Bueno, realmente, señores, eso sería un tema de política educativa. Si está contemplado al inicio de la jornada diaria en las escuelas el himno, una oración, ya de contemplar un nuevo himno de manera, yo diría, particular en ese distrito, se tendría que hacer una solicitud. No la determinaría yo, que sí, vamos a acogerlo. Pero muy buena la sugerencia, ¿y por qué no? Pedro Jiménez, escuche esta sugerencia de este... Exacto. Distinguido doliente de la comunidad de Mao, que dice que debería ser tomado en cuenta el himno municipal.
1: Raquel, ¿satisfecha de lo que ha venido realizando como directora regional 9?
0: No se me nota.
1: Sí, se me
0: nota. No, yo estoy muy satisfecha. ¿Sabe por qué? Porque cuento con los presidentes de ADP, porque cuento con los directores distritales y porque tengo el mejor equipo de trabajo en la regional 09.
1: Una mejor gestión de trabajo, un buen equipo.
0: Bueno, así ha sido reconocida y somos y estamos trabajando siempre de manera incansable por y la mejora siempre de la calidad educativa, de nuestra Regional 09.
1: Una exhortación de parte de la licenciada Raquel Báez, en el sentido de que los padres envíen el próximo lunes a nuestros hijos, a nuestros estudiantes, a los centros educativos.
0: Bien, a toda la comunidad educativa, a ustedes padres en especial, mi llamado es, dentro de sus posibilidades, por favor envíen a sus niños, así tengan que ir con un suéter blanco. La intención es que los niños puedan recibir desde el inicio ese proceso de adaptación y ambientación. Que eso no sea una limitante, porque yo sé que ustedes que trabajan y tienen sus compromisos, quizá ahorita eso le estarían dando mente. Yo como directora regional les exhorto a que los envíen. Nosotros estamos preparados para recibirlos, aún así no tengan ese uniforme. Que eso no sea una situación que los aqueje, traten de enviarlos y por favor de inmediato se comience con las entregas de manera local, Mao Esperanza Sabaneta, se lo vamos a estar comunicando. Cualquier cosa que necesiten, también le hago un llamado a que si todavía alguna familia por un proceso de mudanza no tiene un niño en un aula ubicada en algún centro educativo, pues pase por la regional y le estaremos haciendo esa inscripción a ese niño que usted entiende que está fuera de algún centro educativo, por razones propias personales.
1: Se me quedan tres preguntas, pero ya llegó el señor Chévere Olestar.
0: Tres preguntas se te quedaron.
1: No, ya le está, no dijo que para afuera, que parece que usted está caliente con él.
0: No sé
1: lo que pasa.
0: No, me voy a con él hoy.
1: Sí, claro, porque yo no sé qué es esto, de una vez que se van.
0: No, él vino a saludarme, fue, él sabe que tenemos algo pendiente.
1: Señores, gracias. A la directora regional de educación, señores, qué bueno que conversar con gente inteligente, con gente que se prepare para su quehacer. Así es que éxito gracias a la regional y muchas gracias, Raquel.
0: Gracias.
1: A ustedes la invitación para que el sábado, otra vez, con pulsaciones.
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13: 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También llegamos gracias al programa Socializando a las 8 con el licenciado Julio Rodríguez, Chevre All Star, la revista radial de Valverde, por línea 106.7, 809-572-7216, vía comunicativa con nosotros. 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
15: Saludos, buenas tardes. 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El licenciado Joendy Jiménez, alcalde del municipio de Mao y hombre que trabaja en beneficio de la colectividad. El doctor Odalis Rodríguez, senador de la República por la provincia de Valverde. Gabriel Santana, otro que repite en la dirección del distrito municipal de Amina. Gabriel Santana lo hizo bien y ahora lo seguirá haciendo mejor. Licenciado Amelio Rodríguez, apoya el programa Chévere Orestar. 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La licenciada Deisy Aquino María, nuestra gobernadora, y Marta Collado, la presidenta del Partido Revolucionario Moderno. Todas estas instituciones y personalidades apoyan el programa Chévere All Star.

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Que rema. Eso sí es grande cuando se va esa vaina, ¿eh? Y no vuelve jamás. Ay, es que grande. Cuidado, amigo. No llores, que eso no es nada. No importa que se lo pegue. Eso no es nada. Cuando ustedes se lo pegan, está bien pegado. Y punto. Lo único que ustedes dicen, amigos, se lo pegaron. Por bobo y pariguayo. La queremos.

0: pasa.
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0: ¡Uepa! Hola, ¿qué tal? Buenas tardes, mi gente bonita de República Dominicana y el mundo. Así comenzamos el banquete de las cuatro. Banquete de las cuatro por esta línea. Línea 106.7, la que escuchan todos. Animación del JJ. ¿Verdad que sí? El banquete de las cuatro en este sábado, que contamos a 22 de agosto, año 2026. Sonando Fabricio Torres, el diplomático de la bachata. Se llama La Interesada. La Interesada, Fabricio Torres. Tremenda bachata, tremendo éxito. Tremendo palo. La Interesada, Fabricio Torres. 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
0: Estamos encendidos.
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0: En la presentación de este tremendo banquete. El banquete de las cuatro. Por esta línea 106.7, la que escuchan todos. 809-572-7216. Márcalo. 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
0: Continuamos. Colocándote la mejor música. La música que a ti te gusta. La música que a ti te gusta está aquí en el banquete de las cuatro. La música que te gusta está aquí en línea 106.7.
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0: Cantando con sentimiento, cantando con calidad.
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0: Oscar Reyes, el real de la bachata. Se llama Tu Abandono, Tu Abandono. Oscar Reyes, el Real de la Bachata. Tu Abandono.

La pegó Oscar Reyes, el real de la bachata, se llama Tu Abandono. 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

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Oye cómo sigo. 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Aquí están ellos, Krill Ancilos, malagradecida. Krill Ancilos, la bachata que está rozando, acabando. Krill Ancilos, malagradecida. Suena y se pega. 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Esa no la debo. 809-572-7216. JJ contigo hasta las 5 en el banquete de las 4.

0: Bonita, bonita bachata, bonita pieza musical. Sonando, sonando. Grill Ancilos, mal agradecida. 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
0: ¿Verdad que sí? Saludos para Dayana Durán y Fonso López. Dayana Durán y Fonso López. Escuchando el programa ya en el colmado. 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El colmadón que más barato vende. ¿Verdad que sí, Miguel Ventura? Digo, Miguel Hernández y Francia Ventura. Dame esa llamada, dame esa. Hello, buenas, buenas tardes, saludos, buenas.
2: Buena. ¿Cómo estamos, mío? ¿Cómo te va?
0: Encendido, encendido.
2: Es Rafael Taveras de Villariza.
0: Dímelo, Rafael Taveras.
2: Yo quiero que me ponga una bachateca de Joey Vera.
0: ¿Cuál tú quieres?
2: Pues una cualquiera, la que tú me pongas, yo cojo de ella.
0: Eso va en mi pistola, mi amigo, mi hermano. Una buena de Joey Vera.
2: Sí, ok, mi querido, sí.
0: ¿Tú me llamas desde la Isabela?
2: Sí, Rafael Tavera, de Villa Elisa.
0: Ah, de Villa Elisa, yo pensaba que eras de Villa Isabela.
2: Sí, de Villa Elisa.
0: Villa Elisa, sí. Tierra bonita, sí. Villa Elisa.
2: Sí, sí.
0: Tierra bonita.
2: Sí.
0: Cuídate, Rafael Taveras.
2: Ok, mi querido, está bien. Sí.
0: Una de Joey Vera para Rafael Taveras. Eso va en la pistola. Eso va. Para la gente bonita de Villa Elisa, Rafael Taveras. Vámonos con música, vámonos con música.
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0: ¿Verdad que sí? Vámonos con música.
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0: Un sábado que está para gozar. Lo dicen por ahí, para gozar.
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0: Un sábado que está para beber.
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0: ¿Verdad que sí?
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0: Mi gente buena del colmadón Hernández Ventura.
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Continuamos, continuamos. 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Me voy con este merengazo que me están pidiendo. 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

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Hasta las 5 no hay para nadie. Dale volumen a ese radio. Tú eres Sexy Boy.

0: bonito, bonito suena ese merengue. El original de la música típica Sexy Boy. Se llama Muero Rozando Acabando. Sonando Millón con el JJ. Sonando nítido, sonando bonito, Sexy Boy. Muero lo nuevo. 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Tirando palos musicales. Grabando palos musicales. El Sexy Boy, la mesa. Hola, buenas tardes, saludos, buenas.
1: Sí, sí, buenas tardes, ¿cómo está, JJ? Aquí encendida con usted, ya te sabe. El mejor a las 4 de la tarde, JJ, ya te sabe. Está muy bien en la emisora ahí, ya te sabe, estamos escuchándolo. Cuídate, JJ.
0: Gracias, okay. Gracias, mi distinguida amiga Josefina Torres. Josefina Hopdo. Dice ella que el programa está encendido. Como siempre. Como tiene que ser, como debe de ser. Encendido el programa. 809-572-7216. Márcalo tú también. 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

0: Hello, buenas tardes.
1: Buena. El JJ.
0: El Chivo.
1: El 01.
0: El Chivo.
1: Sí, el 01 en programa, porque el eso lo sabe la
0: uno.
1: Provincia entera y parte de la región del país.
0: El 01 es el número 1.
1: Sí, el número 1 en calidad como comunicador, como animador del programa.
0: Gracias.
1: Y que hace las cosas con educación, un hombre facultado en eso es así.
0: Gracias, mi amigo, mi hermano, el Chivo.
1: Sí, así que Dios lo bendiga. Y yo quiero que la gobernadora haciendo su trabajo, Yoendi Jiménez haciendo su trabajo, el senador Odalis Rodríguez también haciendo su trabajo y contribuyendo con lo que piden la provincia. Así que no sé qué, no importa que lo critiquen, pero ellos hacen lo que va. Muchísimas gracias y que Dios lo bendiga a usted, JJ.
0: Amén, gracias, el Chivo de Atico, el Chivo. El Chivo marcó el 809-572-7216. Seguimos. Sigo con música. Llegó Héctor Camacho, Fuiki Fuiki. El Fuiki Fuiki, lo nuevo de Héctor Camacho.

0: Chiquito sigue sonando nítido. Héctor Camacho.
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0: Me pidieron esta otra de Héctor Camacho. Me pidieron esta otra. ¿Quién le dio mi número al alcohol que me está llamando? Pero ¿quién le dio mi número al alcohol? Héctor Camacho sonando. JJ animando. Y se está pegando.
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0: Héctor Camacho. ¿Quién le dio mi número al alcohol?
1: Héctor Camacho.
0: Me está llamando desde ya.
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0: Me está llamando desde ya. Dale, Héctor Camacho.

0: La pegó, la botó por los 400. Héctor Camacho. ¿Quién le dio mi número al alcohol que me está llamando complaciendo solicitudes?
1: Fénix.
0: Al 809-572-7216. Tremenda bachata, tremendo éxito. De mi amigo Héctor Camacho.
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0: Tiene swing, tiene sentimiento, tiene calidad.
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0: Lo tiene todo Héctor Camacho. Héctor Camacho. Hola, buenas tardes, saludos, buenas.
2: Adiós, mi amigo JJ.
0: Dígalo, duro. Mira,
2: para esta vera que te habla, ponme entonces la bachata. El molde de yo vera que te pedí, no me lo pusiste. No
0: te tengo esa, óyela ahí. Carta, carta del verano.
2: Está bien, JJ.
0: Carta del verano.
2: Está bien.
0: La gente bonita de Villa Elisa en sintonía. Rafael, dale volumen. La gente de Villa Elisa en sintonía. Dímelo, artista, Elvinson. Elvinson, artista. Complaciendo a mi gente Villa Elisa.

Complaciendo a mi gente bonita de Villalista, Joe Veras, Carta del Verano. Yo sigo encendido en este sábado. 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Atención, Miguel Hernández. Le tiré un mensaje por WhatsApp, mi amigo. 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

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Sonando Ale Montero Pirata. Así mismo, como tú lo escuchas. Ale Montero. Ale Montero Pirata.

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Si amarte es un delito, condéname, hombre. Sonando Ale Montero, pirata, linda bachata, pirata. Con mi amigo Ale Montero. Llegó Alex La Manga, sigo con Alex, Alex La Manga. Ahora llegó Alex La Manga. Y tu guru. Alex La Manga y tu guru. Como quien pierde una estrella. Oye, qué lindo, qué rico, qué sabroso suena ese merengue. Como quien pierde una estrella. Alex La Manga y tu guru.

0: sonando Alex Lamanga. Saludos para Amada Fernández. 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Rena. Allá en Amina, en el distrito municipal de Amina. Misión cumplida. En breve, Ramón Peralta sigue con la animación. Sigue hasta la animación, hasta las 7. Hasta las 7 la animación de Ramón Peralta en breve. Quédate con nosotros. 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Goodbye. Nos vemos en Disco Blue esta noche.
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Hola, hola, hola, hola, hola, hola. Saludos, buenas. Hoy es sábado 22 de agosto del 2026. Iniciamos el programa que ha llegado para quedarse. El show de Tony Sin Pauta. Por línea 106.7 FM. Desde Mao Valverde, República Dominicana.

Iniciamos este programa, el show de Tony Sin Pauta. Nos vamos a comenzar de la siguiente forma. Dice Salmo 91: el que habita el abrigo del Altísimo morará bajo la sombra del Omnipotente. Diré yo a Jehová, esperanza mía y castillo mío, mi Dios en quien confiaré. Salmo 91, en la Biblia usted lo encuentra, los versículos 1 y 2. De esa forma, arrancamos. Inicio formalmente, nos fuimos con Juan Ariel, el tema que está rompiendo.

no, arráncamelo de nuevo, arráncamelo de nuevo. Dale de nuevo, Juan Ariel. Juan Ariel, dale de nuevo. Me fui con esta. Ya lo saben, señores, ya lo saben. Juan Ariel, parece que no tengo lo suficiente. ¿Eh? ¿Quién dijo que no? Vámonos entonces con esta de Juan Ariel. Se llama Yo Soy Tu Marca. El show de Tony Sin Pauta. Te lo suena, te lo toca por Línea 106. Animación Ramón Peralta.

Yo soy tu marca, Juan Ariel, sonando en el show de Tony Sin Pauta. Línea 106.7 FM, llegando lejos.

inmediatamente, pero tengo que hacer esto, tengo que hacer esto primero. ¿Quién viene a continuación? Es el Chino Aguacate, con el tema San Miguel, el Chino Aguacate, sonando. ¡Ey! Por línea, show de Tony sin pauta. Yo soy Ramón Peralta y te lo toco.

Yo sigo colocándotelo como a ti te gusta, como a ti te gusta. Ay, chichi, recuerden, hoy es sábado y nos vamos para Disco Blue de Hotel Restaurant La Hora Azul. 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

0: nosotros continuamos aquí y me voy ahora con esta.
1: Me encanta.
0: Este tema de Robert Love, Robert Love.
1: 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Con el número uno que es Tony Sin
0: Pauta. Me voy con Robert Love. Te invito, ahí está Robert Love, te invito a portarnos mal. Robert Love tocando, sonando en el show de Tony Sin Pauta. Vámonos entonces. Dale, Robert Lo, te invito a portarnos mal.
2: Buenas noches, señorita.

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artista. Aquí se pone de todo tipo de música. Artistas con calidad, artistas que están rompiendo a nivel internacional. Próximamente desde Miami estará visitando la República Dominicana esta gran artista. Y voy a hacer un pequeño, un mini especial. Dos canciones junta de ella. Para que ustedes se den cuenta, la gran artista que tiene un talento innato, natural. Ella se llama Sara Martínez. Desde Miami para República Dominicana y el mundo. De mano de Tony González. Y toda aquella gente que de una manera u otra están apoyando este talento. Sandra Martínez, el tema se llama Y Voy a Ser Feliz. Sandra, cántamela lindo. Dale, Sandra, dale, Sandra, dale, Sandra. No me diga que no salió ahí. No, no, no lo haga, no lo haga. Venga.

Sara Martínez sonando en el show de Tony Sin Pauta. Esa artista directamente desde Miami, Sara Martínez, trabajando fuertemente, fuertemente, y próximamente estará en la República Dominicana. Vamos a estar aprovechando ese gran talento que tiene Sara Martínez. Allá en Miami está rompiendo, en Estados Unidos está rompiendo. También hay un tema, hay otro tema de ella que está durísimo también. Se llama y se lo voy a poner aquí para que a solicitud de ustedes, para que ustedes también puedan valorar el talento que tiene esta joven. Así es que me fui con ella, se llama El Hombre Que Yo Amo. Romántico, suave, porque aquí se toca y se

ahí hay talento. Dios mío, qué rico, qué sabroso, qué bueno. Ay, chichi. ¡Hey! 809-572-7216, nuestra vía de comunicación.

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Nos fuimos para allá. Yo sigo poniéndote la mejor música.

0: magia, la magia de un ritmo, la magia de un ritmo sonando aquí en el show de Tony Sin Pauta. Vámonos, vámonos, vámonos, vámonos, vámonos. Yo quiero poner esto y vengo de una vez, vengo de una vez, vengo de una vez.
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3: Luego de la pausa comercial, nosotros continuamos aquí en el show de Tony Sin Pauta. 2 horas completas que usted puede disfrutar cada sábado de 5 a 7 de la noche. Lo prometido es deuda, dijimos que de 1 hora, luego 2 horas y después quién sabe. Ya lo saben. Seguimos aquí en el show de Tony Sin Pauta. Este tema que viene a continuación se llama Murió el Artista. Canta.

0: ¡Murió el artista! ¡Murió el artista! ¡Ay, santo cielo! Ese tema está buenísimo, ese tema está buenísimo. Para la gente que le encanta la buena música, Albert Hernández murió el artista. Me voy para la calle, 809-572-7216. Me voy para la calle. ¡Hello, buena!
1: Buenas tardes, ¿cómo está usted, señor?
0: Adelante, hermano mío.
1: El alcalde de la compuerta de Mao, que le habla.
0: Adelante, alcalde, adelante.
1: Déjeme saludar a don Vito Núñez, el chivo que mamé en Laguna Salada.
0: Ese sí es grande.
1: Ese es grande, sí. Y también para el otro chivo de Atico, que se nomea.
0: ¿Cuál es
1: María
0: ese?
1: María Morota, Josefina, Naun, Esperanza, Milito Vargas, toda esa gente buena que están en sintonía. Ponle la bachata del alcalde.
0: ¿Cuál es esa?
1: Cariñito de mi vida.
0: Cariñito de mi vida.
1: Correctamente.
0: Tú que estás en mi corazón. 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
1: Yo no sabía que tú eras cantante.
0: Ay, que estoy tan desesperado.
1: Ok, cuídate.
0: Cuídate tú por ahí, cuídese usted por ahí. ¿Quién no conoce esas canciones de Luis Segura? Dígame usted, dígame tú. ¿Quién no conoce esas canciones de Luis Segura? Esa canción, cariñito de mi vida, pam, parín, pam, pam. 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Canta la bellísima, la bellísima, la bellísima, tu recuerdo, mi silencio.

0: La bellísima de la bachata, la bellísima de la bachata. Tu recuerdo, tu silencio. Ay, chichi. Sonando en el show de Tony Sin Pauta.
1: Bellísima.
0: Línea 106.7 FM. Recuerde 809-572-7216. En nuestra vía de comunicación.
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0: Saludito especialmente para Jennifer,
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0: encargada de la oficina senatorial de Valverde.
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0: una joven eficiente, servicial,
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0: con unas atenciones con calidez y calidad.
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0: Jennifer de la oficina senatorial de Valverde.
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0: 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Y yo voy a complacer solicitudes porque este programa complace. Este tema lo solicitaron.
1: De combustible.
0: Este tema
1: en el distrito municipal.
0: Vengo en breve.
1: ¿Sabe?

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Segunda hora, le damos entrada a la segunda hora. Y me voy con esta solicitada mediante la línea telefónica 809-572-7216. Este Mao tiene mucha ñoñería. Se llama Cariñito de mi vida, Luis Segura.

bachata, Dios mío. Cariñito de mi vida, tú sabes que tú eres el cariñito de mi vida. Ay, Virgen Santísima, Dios mío. Seguimos con el show de Tony Sin Pauta. Y esta le toca ahora a Frank Martínez. Frank Martínez, Frank Martínez, ven, se llama el tema.

tela, sacando tela en el show de Tony Sin Pauta, sonando. Solicite su canción 809-572-7216 y usted se pone en contacto con nosotros. Así es que meta mano para acá, 809-572-7216.

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seguimos aquí disfrutando. Feliz viaje para todas las personas que están en sintonía con nosotros a través de la internet o a través de la radio en su vehículo. Que vayan bien, que vayan con Dios, que Dios Todopoderoso me lo cuide en el camino. En sintonía, las rutas de Concho, las guaguas de transporte público y las personas que también nos sintonizan en sus vehículos. Feliz viaje y que el Señor me lo acompañe. Esta canción que viene a continuación, se la dedico a todo el mundo. Me encanta esta canción que viene, me encanta esta canción, me encanta mucho, mucho, mucho, y por eso la pongo en el show de Tony Sin Pauta, que te la toca toda.

0: Alakazam, te supera. Yo sigo con esta, que es el show de Tony Sin Pauta.
1: Hola, chula.
0: El show de Tony Sin Pauta. ¿Eh? Metiendo mano aquí, me voy aquí, los para aquí, los meto ahí. Y esto es demasiado equipo junto, demasiada cosa, una computadora por aquí, una por aquí, el celular. La computadora, el teléfono, todo. 809-572-7216, nuestra vía de comunicación. Llame y solicite su canción, yo me voy inmediatamente. Esta se la dedico, se llama Ven. Ven, que te voy a sonar esta. Julio Suárez, el Santo Cachón.

llamar para acá, 809-572-7216. Y antes voy a colocar este tema que le gusta mucho a una amiga. Le gusta mucho esta una amiga. La solicitó mediante 809-572-7216. Se llama Gillo Sarante, el artista. Mejor lo hago con las manos.

0: Chicho Sarante, el mejor lo hago con las manos, sonando aquí en el show de Tony Sin Pauta. Línea 106.7 FM, ya lo sabe, gracias a la gente que está en sintonía por las redes sociales y que están llamando y escribiendo. Gracias, gracias, gracias. El show de Tony Sin Pauta, recuerden.
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0: Aparte de Línea 106, el show de Tony Sin Pauta se transmite también en Moca, en el este, en el sur, en el Cibao, en Nueva York, allá en el Bronx. También Tony González está en el Bronx. Y otros programas de radio a nivel nacional. Si usted quiere sonar en esta gran plataforma de Tony González, Tony Sin Pauta, el show de Tony Sin Pauta, póngase en contacto con nosotros, 809-849-849-361-8240. 849-361-8240. 849

Saludito para esa estrella de la estética en Cereja. Este programa también llega a nombre de Cereja. Si usted quiere lucir sus manos bien bonitas, sus uñas, hermosas uñas, con diseños creativos, llame a Mayolin Bonilla, llamen a Mayolin Bonilla. Cereja, Cereja, ahí usted va a escuchar, vaya metiéndose en la mente, en su cabeza. Este nombre, Cereja, Mayolin Bonilla, Cereja, Mayolin Bonilla, Mayolin Bonilla, Cereja. Viene fuerte, fuerte, esta niña se está preparando y ya está haciendo unos trabajos hermosísimos. Yo me arreglo las uñas, sí, porque los hombres también pueden darse cuidado en las uñas también. Yo me arreglo las uñas con Mayolin Bonilla, Cruz, Mejía y de todo junto ahí. Mayolin Bonilla, Cereja. Ya lo saben, yo sigo. Mente loca, Misael, el felino.

Show de Tony Sin Pauta con Eligio Martínez. Eligio Martínez, el tema se llama... Eligio Martínez, se llama Amiga. Ay, hombre.

Yo sigo aquí en línea 106 para complacer solicitudes. Yo sigo con Carlos Martínez.

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A petición. Yo soy tu marca, Juan Ariel, el show de Tony sin pauta. Animación de Ramón Peralta.

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nosotros vamos a seguir con este tema que está sonando insistentemente a nivel internacional. El grupo histórico, el rompetarima, el chino aguacate. El tema se llama San Miguel. El tema se llama San Miguel y suena aquí en el show de Tony Sin Pauta. Animación del hijo de Moreno, Bururo y Mami, Mami, Mami, la Bururo y Moreno, alma negra.

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